0: 8 en punto.
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8:29. 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

0: 8:45.
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1: 9 en punto.
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1: 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Bienvenidos a Puerto de Libros, librería radiofónica. Les habla Luis Peroso Cervantes, quien de lunes a viernes, a través de la Red Nacional de Emisoras Radio Fe y Alegría, trae para ustedes este programa con muchísimo, pero muchísimo cariño, con ganas de llegar a sus hogares con buenos y con maravillosos libros, y por supuesto con la intención de hacer de esta y todas las noches una noche maravillosa, de encuentro con la intelectualidad, con temas de literatura, para que ustedes conozcan a nuevos autores o redescubran a otros. La noche de hoy vamos a estar disfrutando de una maravillosa pieza musical o una composición musical, un disco que une lo mejor de la literatura argentina con uno de sus cantantes más destacados. La noche de hoy vamos a estar escuchando el disco del año 1977 titulado Jairo canta a Borges, donde el destacado cantante argentino Mario Rubén González, nacido en Cruz del Eje un 16 de junio del año 1949 y que es más conocido como Jairo y también como Jairo Córdoba o Malito González. Bueno, este cantautor argentino le da la voz a los poemas de el gran Jorge Luis Borges. La propia Mercedes Sosa consideró a Jairo como la mejor voz de Argentina. Y bueno, y antes de los 20 años, con su primer álbum editado, adoptó el seudónimo que lo acompañó el resto de su carrera, este nombre, Jairo. Bueno, la noche de hoy vamos a estar disfrutando de esta producción de 1977, como les digo, donde está la letra, la música, por supuesto, de diferentes e interesantes, pero siempre la letra, el gran Jorge Luis Borges. Les recuerdo que pueden reportar su sintonía al 024-672-3597, 024-672-3597, o nuestras redes sociales, arroba librería radio, en Twitter y en Instagram. Vamos a comenzar a escuchar este disco con el primer tema. Vamos, recuérdense que estos son long plays, ¿no? Son estos discos de acetato grandes que ya muchos de nosotros no conocemos o no logramos escuchar directamente. Pero en el lado A, el surco número uno, tiene el poema que se titula originalmente ¿Dónde se habrá ido?, ¿no? Y este tema se llama No hay cosa como la muerte. Este tema tiene la letra, por supuesto, del poema de Jorge Luis Borges y la música del compositor Gustavo Chuchín Leguizamón. Ajá, exactamente. Bueno, sin más demoras, escuchemos la voz del gran Jairo cantando a Jorge Luis Borges.

¿Qué les parece ese primer texto incluido en este disco que es del año 1977? Jairo canta a Borges, nada más y nada menos que al gran Jorge Luis Borges, quizás el más importante de todos los escritores argentinos, nacido en el año 1899, un 24 de agosto de 1899 en Buenos Aires, y fallecido en Ginebra el 14 de junio del año 1986, Jorge Francisco Isidoro Luis Borges. Fue un escritor, poeta, ensayista y traductor argentino, extensamente considerado como una figura clave tanto para la literatura en español como para la literatura universal. Yo creo que cualquier músico que se precie de ser una persona inteligente debería dedicarle a alguno de los escritores, y sobre todo si son de su nacionalidad, dedicarle una producción musical. Vamos a escuchar la segunda canción de este disco, que se llama Buenos Aires Búsqueda, y que tiene la letra, por supuesto, de Jorge Luis Borges, la música compuesta por Daniel Piazzolla y la voz de este extraordinario cantante argentino, Jairo, cantando entonces Buenos Aires, Búsqueda.

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Seguimos en Puerto de Libros, librería radiofónica, esta noche disfrutando nada más y nada menos que de la voz del gran Jairo, quien está cantando para nosotros poemas de Jorge Luis Borges. ¿Quién es Jairo? Bueno, ustedes lo recordarán por aquella canción tan famosa llamada Tu alma golondrina. Nació un 16 de junio del año 1949 en Cruz del Eje, Córdoba, Argentina. Tiene un hermano llamado Jorge González. Sus comienzos como cantante fueron en el colegio, donde se unió al grupo The Twister Boys. Y finalmente adoptó el nombre de Marito González en los programas de concursos de medios cordobeses. En el año 1970, junto con un compañero de escuela secundaria, distribuyó un demo de 12 canciones a distintas productoras musicales. De esta manera consiguió grabar un disco simple con 2 temas. Tras grabar su disco de forma amateur, Luis Aguilé, el gran Luis Aguilé, ustedes lo recuerdan de Juanita Banana o de la música esta que utilizó Disney, varias canciones de Luis Aguilé. Deberíamos hacer un especial de Luis Aguilé, ¿verdad que sí? Bueno, Luis Aguilé le hizo una propuesta de trabajo luego de que Jairo adquiriera popularidad debido a su primer lanzamiento. Firmaría un acuerdo con la distribuidora CBS y se mudaría a España. En el año 1971 ganó el primer premio de la crítica y el segundo premio en el Festival de la Costa del Sol. Ese mismo año fue contratado por el sello Ariola. En el año 1972 ganó el Festival de la Canción Alcobendas con el tema María Serena. Con la instauración de la dictadura llamada Proceso de Reorganización Nacional a mediados de la década de los 70 en Argentina, él decidió marchar al exilio en España y posteriormente a Francia. Durante su exilio en Francia se destacó musicalmente, viajando junto a colegas como Mercedes Sosa, Atahualpa Yupanqui, Astor Piazzolla, siendo elogiado por Charles, a quien le hemos dedicado, por cierto, un programa aquí en Puerto de Libros, búsquenlo en nuestra página web, y cosechando amistades con personas famosas de distintos

ámbitos, como el exfutbolista y entrenador Carlos Bianchi, al que conoció mientras jugaba en el club Paris Saint-Germain. Grabó junto a Astor Piazzolla varias canciones en 1981, compuestas particularmente para él por el propio Piazzolla y por Horacio Ferrer, entre las que se destaca Milonga del Trovador y Hay una niña en el alba. Hacia el final de la dictadura cívico-militar de Argentina, en el año 1983, Jairo regresó a Argentina y ofreció un recital en la avenida 9 de Julio, en donde interpretó ante 1.2 millones de personas la versión en español de María Elena Walsh del tema Well Wash Overcome, que es algo así como Volveremos. En el año 1996, con motivo de su 25 aniversario con la música, realizó una serie de recitales en su provincia natal, en los que participaron artistas como Ana Belén, Ariel Ramírez, Cacho Buenaventura, Elaida Blázquez, bueno, y un montón, donde también está Pedro Aznar, hasta el propio Piero y Víctor Heredia, dos grandes argentinos, también tocaron con él. En 1999 fue convocado por Lilo Vitale para participar en su disco El Grito Sangrado, junto con Marina Walsh, Víctor Heredia, Pedro Aznar y Juan Carlos Boteglio y Alejandro Leiner, interpretando el himno nacional argentino. En el año 2001 fue convocado para cantar el himno nacional argentino en la inauguración del Mundial Sub-20 de fútbol. En el año 2021 presentó su disco Jairo, 50 años de música, con varios de los mismos invitados de su disco de 25 años. En enero y febrero del año 2023 hizo shows multitudinarios en el Festival Nacional de Folklore de Cosquín y en el Paseo Hermitage, donde fue protagonista del acto de los 149 años del Mar del Plata, y en la iglesia Nuestra Señora de Lourdes de Santos Lugares, con motivo de festejar las fiestas patronales de la Virgen de Lourdes. Bueno, ese es nada más y nada menos que el gran Jairo, del quien estamos escuchando en esta maravillosa oportunidad. Estamos escuchando este interesante disco, Jairo canta a Borges. Ahora escucharemos el tema que lleva como título Soy esos alijos.

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1: Nueve y 20 minutos.
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Seguimos en Puerto de Libros, librería radiofónica. Vamos a escuchar una hermosísima canción inspirada, por supuesto, en un poema de Jorge Luis Borges, La Rosa Inalcanzable, La Rosa. La música escrita por Horacio Malvasino y la letra, por supuesto, de el gran Jorge Luis Borges en la voz de Jairo. Estamos escuchando a Jairo. ¿Qué les parece, Jairo? Cuéntenme un poco su opiniones, sus impresiones acerca de este cantante. Escríbanos al 0424-672-3597, 0424-672-3597, o a nuestras redes sociales, arroba librería radio en Instagram. Sin duda estamos en presencia de una interesantísima versión musical de este importante escritor argentino, una de las personas más importantes de la literatura latinoamericana. Vamos a escuchar el siguiente tema de este disco que tiene como título Milonga de Marfil y Negro, Milonga de los Morenos. La letra, como saben, de Jorge Luis Borges y la música de Julián Plaza en la voz de Jairo en este disco del año 1977. Jairo canta a Borges.

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Qué maravillosa canción, ¿verdad que sí? Hoy, caballeros, le canto a la gente de color. Estamos escuchando el disco Jairo Canta a Borges, del sello Ariola, un vinilo del año 1977, producido en Argentina, y que incluye canciones, bueno, compuestas por diferentes genios de la música. Vamos a escuchar ahora la canción 1964. De música de Astor Piazzolla y letras de José en la voz de el gran Jairo.

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1: Nueve y 44 minutos. 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

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Nosotros tenemos la gran tarea y la exigente tarea de acompañar.

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0: 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Diez 14 minutos.
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0: 10:28. 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

0: 10:47.
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0: A partir de este momento, entramos en horario adulto. Y 58 minutos.
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1: Muchas gracias.

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0: 11:45.
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0: ¿Qué es un año jubilar cromotano? Un año jubilar es un tiempo de gracia que establece la Iglesia a través del romano pontífice, es decir, el Papa, o el obispo diocesano en comunión con la sede apostólica, establece un tiempo de gracia para la Iglesia particular o la Iglesia universal en el caso del Papa. ¿Y qué es lo que se busca en este tiempo? Es precisamente un tiempo santo en el cual la Iglesia invita a la conversión, la Iglesia invita a buscar la justicia eclesial, pero a su vez que haya una remisión de las penas temporales ocasionadas por el pecado. Eso es un año jubilar. Un año jubilar es un tiempo de gracia en el cual la Iglesia nos invita a la conversión, es decir, una revisión de vida que nos invita a cambiar y a generar acciones concretas para poder mejorar nuestra vida a futuro. Eso es un año jubilar.
1: Virgen de Coromoto, bajo tu manto, Venezuela se renueva.

0: 12 en punto.
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0: 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Dos y 16 minutos. ¿Quiénes somos?
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0: 3 y 14 minutos.
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0: 4 y 14 minutos.
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4:30. 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

4:45. 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

0: A partir de este momento, entramos en horario supervisado. Cuatro y ocho minutos. 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

0: Hola, buenos días, ¿qué tal? ¿Cómo andan? Saludamos a todas y a todos los que se conectan con nosotros a esta hora de la madrugada. Ya son las 5:27 de esta mañana. Estamos transmitiendo a través de las radios de Fe y Alegría este martes 22 de septiembre. Ya estamos a 22 del noveno mes de este 2026. Va volando este noveno mes, ya en la última semana prácticamente de esta etapa del año, justo cuando se mezcla el inicio de las actividades académicas, escolares y la vuelta de las vacaciones de muchísimas personas, sobre todo quienes trabajan en la administración pública en nuestro país. Un gusto acompañarles esta mañana con alguna dificultad técnica, sin embargo, todo el equipo hace todo lo posible para que podamos día tras día en la radio. Saludamos a todas y a todos los que hacen posible la producción y la asistencia técnica, a Juan Nucete, a Francisco Fonseca, a Yujat Barrios y a todos los técnicos y operadores de Radio Fe y Alegría en el país. Recuérdoles que estaremos ante los micrófonos como de manera habitual, Iranía Costa y este servidor Héctor Escandel. También decirles que se pueden comunicar con nosotros a través del 0412-691-2454, 0412-691-2454, y en su debido momento también en nuestro canal en YouTube en Fe y Alegría Media. Dándole gracias a Dios y a la Virgen por permitirnos estar una mañana más en la radio, comenzamos.
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lúcida y un criterio muy práctico para dar opiniones sobre temas difíciles, pero tuvo que ejercitarse continuamente para adquirir una buena memoria y luchar mucho para que las distracciones no le alejaran de los temas que quería tratar. Sentía una predilección especial por atender a los enfermos y repetía que cada cama de enfermo es como la zarza ardiente de Moisés, en la cual se logra encontrar uno con Dios y hablar con él, pero entre las espinas de la incomodidad que lo rodean. Fue nombrado provincial de su comunidad y en el año 1533 envió a América los primeros padres agustinos que llegaron a México. Antes de posesionarse en el arzobispado, hizo 6 días de retiro de oración y penitencia en el convento. Quería empezar bien preparado para su difícil oficio. Al posesionarse de su cargo de arzobispo, los sacerdotes de la ciudad le obsequiaron 4,000 monedas de plata para el hospital, a lo cual dijo: "Los pobres necesitan esto más que yo. ¿Qué lujos y comodidades puede necesitar un sencillo fraile religioso como soy yo?". Sus sermones producían cambios impresionantes en los oyentes y aún hoy día conmueven profundamente a quienes los leen. La gente decía que Tomás de Villanueva era como un nuevo apóstol San Pablo, enviado por Dios para transformar a los pecadores. A su palacio arzobispal acudían cada día centenares de pobres a pedir ayuda. Y nadie se iba sin recibir algún mercado o algún dinero. A los ricos les insistía continua y fuertemente acerca del deber tan grave que cada uno tiene de gastar en dar limosnas todo lo que le sobre, en vez de gastarlo en lujos y cosas inútiles. Decía a la gente: "¿En qué otra cosa puedes gastar mejor tu dinero que en pagar tus culpas a Dios haciendo limosna? Si quieres que Dios oiga tus oraciones, tienes que escuchar la petición de ayuda que te hacen los pobres. Debes anticiparte a repartir ayudas a los que no se atrevan a pedir". En septiembre de 1555 sufrió una angina de pecho e inflamación de la garganta. Mandó repartir entre los pobres todo el dinero que había en su casa. Hizo que le celebraran una misa en su habitación y exclamó: "Qué bueno es nuestro Señor, a cambio de que lo amemos en la tierra, nos regala su cielo para siempre". Y murió cuando tenía 66 años, el 8 de septiembre del año 1555. Beatificado en 1618, el Papa Alejandro VII lo canonizó en 1658. Sus restos se conservan en la Iglesia Catedral de Valencia. También hoy es el día de San Mauricio, San Ignacio de Sandone, Beato Luis María Monti.

A esta hora, cuando son las 5 de la mañana con 32 minutos, 5:32, vamos a iniciar un repaso por las noticias más destacadas a esta hora. Abrimos con Radio Fe Alegría, noticias.com. Esta mañana, recortes presupuestarios debilitan avances hacia la igualdad de género. Una nota que firma nuestra compañera María Iriarte, los hallazgos del informe Panorama de Género 2026, publicado por ONU Mujeres y el Departamento de Asuntos Económicos y Sociales de Naciones Unidas, revelaron una reducción del apoyo político e institucional a la igualdad de género. El documento señala que el poder institucional de uno de cada tres mecanismos para la igualdad de género disminuyó en los últimos 2 años, mientras que uno de cada cuatro sufrió recortes presupuestarios y casi uno de cada 10 perdió por completo.

detalles de esto. Ante esto, La Verdad titula: denuncian masivo derrame petrolero en 6 municipios del Zulia. Nuestro lago no aguanta más, es el titular del diario La Verdad. La Verdad de Vargas también titula esta mañana: hasta 3.000 entregaron para reparar apartamentos. Se refieren a $3.000 a través del Banco Digital de los Trabajadores y Sistema Patria. Se entregó un subsidio a 1.647 jefes de familia para recuperar sus apartamentos que son etiqueta amarilla tras la evaluación de la Comisión Presidencial para la Habitabilidad. Se pudo conocer que esta entrega forma parte de una primera fase del programa especial de crédito con subsidio directo del Plan Venezuela Renace. El aporte está destinado a la reparación de maquinarias, paredes y áreas comunes. Algunos de los 821 beneficiados de las residencias Parque Mar, por ejemplo, recibieron montos que van desde 1.500 hasta $3.000, pero desconocen qué criterio se usó para la asignación de ese monto. La presidenta del Plan Venezuela Renace, Jacqueline Faría, anunció recientemente que se rehabilitarán unas 3.900 viviendas en todo estado La Guaira. El titular diario La Verdad de Vargas: hasta $3.000 se entregaron para reparar apartamentos. También a esta hora vamos a avanzar y vamos a seguir con el diario Banca y Negocios. Delcy Rodríguez y directora del Fondo Monetario Internacional conversan sobre el acceso de Venezuela a los derechos especiales de giro. La presidenta encargada de Venezuela y la directora gerente del Fondo Monetario Internacional, Kristalina Georgieva, conversaron sobre una hoja de ruta económica a seguir tras el restablecimiento de relaciones entre Venezuela y el organismo internacional. Este lunes 21 de septiembre, la presidenta encargada, Delcy Rodríguez, se reunió en Nueva York con la directora general del Fondo Monetario Internacional, Kristalina Georgieva, y durante el encuentro abordaron aspectos relacionados al acceso de Venezuela a los derechos especiales de giro. Rodríguez y Georgieva se reunieron en el marco de la Asamblea General número 81 de la Organización de Naciones Unidas y conversaron sobre una hoja de ruta económica y financiera entre Venezuela y el organismo multilateral tras el restablecimiento de relaciones. La mandataria interina y la máxima representante del Fondo Monetario Internacional abordaron aspectos relacionados con los mecanismos para que Venezuela pueda acceder y liberar los activos de reserva en derechos especiales de giro acumulados en el organismo, calculados en unos $4.500 millones. Banca y Negocios titula que Delcy Rodríguez y

internacional, parte de la nota que publica el diario El Nacional y cuyo titular, ONG, pide a la ONU mantener la misión sobre Venezuela hasta 2028 ante continuidad de la represión. Diario de los Andes, esta mañana, dice: la Corte Interamericana de los Derechos Humanos inicia periodo de sesiones en Uruguay con casos sobre Chile, Perú y Venezuela. En Montevideo, la nota que firma Diario Los Andes dice: la Corte Interamericana de los Derechos Humanos, la Corte IDH, inauguró el lunes en Montevideo el 195 periodo ordinario de sesiones, en el cual habrá audiencias públicas por casos contra los estados de Chile, Perú y Venezuela. Este periodo ordinario de sesiones se llevará a cabo desde hoy, es decir, desde el lunes, y hasta el viernes 25 de septiembre, días en los que se celebrarán audiencias públicas por los casos. Navarro López y otros versus Venezuela, pueblo trivial afrodescendiente chileno y sus miembros versus Chile, y pueblos indígenas Mascopiro, Llora y Amahuaca versus Perú. Asimismo, la Corte celebrará dos audiencias de supervisión de cumplimiento vinculadas a dos casos Uruguay. La nota también explica que durante la presentación el presidente de la Corte IDH, el brasileño Rodrigo Mudrovich, apuntó que el impacto de las sentencias de esta se mide por lo que ocurre después en ellas, y remarcó en ese sentido que lo ocurrido da motivos para entusiasmarse. Las decisiones están siendo cumplidas. Los estados están aprobando y derogando leyes para adecuar su derecho interno a la convención. Los tribunales han incorporado los estándares interamericanos a su cultura decisoria y el control de convencionalidad se ha convertido 20 años después es una realidad. El caso de Venezuela sigue siendo un caso aparte a propósito de la reforma de justicia, en la que también tendría que considerarse el pacto interamericano. El titular del diario de los Andes, Corte IDH, inicia periodo de sesiones en Uruguay con casos sobre Chile, Perú y Venezuela. Les recordamos a esta hora de la mañana que se pueden comunicar con nosotros a través del 0412-691-2454, repito, 0412-691-2454, para enviar mensajes de texto y mensajes de WhatsApp. Allí usted nos puede escribir y más adelante estaremos compartiendo con ustedes los comentarios. Recordamos que transmitimos a través de todas las radios de Radio Fe y Alegría, de Radio Fe y Alegría en el país, para todas las regiones de Venezuela. El correo del Caroní esta mañana, para seguir con los titulares, dice: trabajadores intensifican actividades de protesta ante falta de respuesta de la CBG. Durante el mes de septiembre, los reclamos ciudadanos se han multiplicado en la región. Según el Observatorio Venezolano de Conflictividad Social, Bolívar es el estado con más protestas diarias en todo el país. La nota dice que tras la falta de respuestas por parte de la Corporación Venezolana de Guayana ante los reclamos laborales introducidos hace una semana por un grupo de trabajadores, este lunes los denunciantes decidieron intensificar las actividades de protesta, cerrando vías principales de Altavista como la Avenida Guayana y la Carrera Tocoma. La actividad inició a las 9 de la mañana cuando los trabajadores se dirigieron a la sede principal del holding, que permanece custodiada por funcionarios policiales. Al intentar conversar con alguna autoridad, fue negativa. Ante esto decidieron tomar las calles con pancartas y consignas para visibilizar la problemática y exigir al presidente de la empresa, Héctor Silva, una reunión de carácter urgente con los trabajadores. Estamos agotados, estamos agotando todas las vías administrativas. Hacemos responsable de todo lo que pueda ocurrir al ministro Héctor Silva, quien tiene la responsabilidad de dar respuesta. El día viernes salieron 15.000 toneladas de aluminio primario de Benalum, las cuales se transformaron en 50 millones de dólares. No vamos a morder el peine de que no hay dinero para resolver la problemática, exigió el presidente de la Federación de Asociaciones de Jubilados y Pensionados del Estado Bolívar, Hugo Medina, al consultar con los manifestantes que los motiva a continuar en las calles. Afirmaron que no se detendrán hasta obtener respuestas a la situación en la que viven los más de 200.000 trabajadores públicos que viven en el Estado Bolívar.

0: Lo siguiente en su principal titular: apagones siguen causando malestar en los habitantes de Puerto La Cruz. Son los apagones, los bajones, la mala prestación del servicio de energía eléctrica la que está generando el malestar en los trabajadores, en los habitantes de el estado Nueva España, el estado Anzoátegui, y en especial a quienes se encuentran en la ciudad de Puerto La Cruz. Tenemos alguna dificultad con el enlace de el diario El Tiempo, así que vamos a avanzar mientras abre el enlace del diario El Tiempo. Vamos a avanzar y nos vamos a quedar con Finanzas Digital. Finanzas Digital dice: Halliburton firma acuerdos para ampliar proyectos energéticos en Venezuela. Halliburton anunció la firma de memorándums de entendimiento con las compañías Eneva y Huesca para apoyar oportunidades de desarrollo energético en Venezuela y fortalecer proyectos en el sector de petróleo y gas, según informó la empresa estadounidense. La compañía, con casi 9 décadas de presencia en Venezuela, destacó que sus bases operativas y su experiencia local permiten avanzar en iniciativas técnicas y de campo. Los acuerdos refuerzan su estrategia de colaboración con clientes en un momento de expansión de proyectos en la industria energética venezolana. Halliburton y Eneva, uno de los principales operadores privados de gas natural en Brasil, colaboraron para identificar y desarrollar oportunidades en Venezuela. El acuerdo se apoya en la relación existente entre ambas empresas en el mercado brasileño. Cooperación con Huesca en evaluación de campos. El memorando firmado con Huesca, Halliburton apoyará procesos de evaluación de campos y planificación de desarrollo. Ambas compañías ya trabajan juntas en interpretación de subsuelo y en tecnologías digitales para mejorar la comprensión de yacimientos y respaldar decisiones de inversión. La empresa señaló que los acuerdos reflejan su objetivo de ayudar a los clientes a maximizar valor mediante tecnología, colaboración y excelencia operativa. Halliburton tiene una larga historia en Venezuela y apoya a los clientes mientras busca oportunidades de crecimiento, afirmó Francisco Tarazona, vicepresidente senior para América Latina. El texto es mucho más largo, lo podemos ampliar más adelante o en los próximos días. Seguro seguirá siendo noticia esta decisión de Halliburton de firmar acuerdos para ampliar proyectos energéticos en Venezuela. Ya son las 5:51 de esta mañana, y nosotros vamos a revisar también los datos del clima con nuestro compañero Rafael Eduardo González. Rafa, te escuchamos, adelante, buen día.
1: 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Son las 5:52. 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
1: El amor no pide permiso.
2: En el nombre del Padre, y del Hijo, y del Espíritu Santo. Amén. Te pido, Señor, que todas mis intenciones, acciones y modo de hacer las cosas se orienten a ti. Vienen a buscar a Jesús, su madre y sus hermanos, y le avisan. Él responde: mi madre y mis hermanos son estos, los que escuchan la palabra de Dios y la ponen por obra. Reflexión. San Ignacio de Loyola enseña que el amor se ha de poner más en las obras que en las palabras. Y hoy puedo decidir cambiar. Puedo elegir dejar atrás los vicios y el mal para hacer lo que Jesús pide. Me pregunto, ¿confío en el amor que Jesús me tiene y que me libra de todo mal? Pido de corazón ser más humano y poner por obra la palabra de Jesús. Jesús te dice: sígueme y no tengas miedo, porque yo estoy contigo. En el nombre del Padre, y del Hijo, y del Espíritu Santo. Amén.
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0: Ya son las 6 de la mañana en punto, 6:00 de este martes 22 de septiembre, segunda hora de programa. Gracias a ustedes por acompañarnos, por estar con nosotros cada mañana, por estar en Radio Fe y Alegría. Transmitimos todo el equipo de Radio Fe y Alegría en el país para conectar con las noticias, con los hechos más relevantes de nuestro entorno, lo que afecta, lo que incide en nuestra comunidad, lo que incide en nuestros distintos sectores. Esta mañana estamos transmitiendo, como siempre, a través de nuestro canal en YouTube, Fe y Alegría Media, donde les pedimos que se suscriban al canal, que le den me gusta, que compartan el enlace con sus amigos, con la familia, con todos los que puedan estar interesados en los temas de Venezuela. Agradecidos con todas y con todos los que se suman a esta comunidad de YouTube y nos hacen llegar cada día a más y más y más audiencias por el mundo. Estamos en el 0412-691-2454, 0412-691-2454, y esta mañana también vamos a conocer los datos del clima con nuestro compañero Rafael Eduardo González, a quien tenemos conectado esta mañana. Rafa, cuéntanos un poco cómo estará la previsión climática. Adelante.
1: Muchísimas gracias, don Héctor Escandel. Saludos para ti, para la licenciada Irene Acosta, Yuxap Barrios, también Francisco Fonseca y Juan Ucete. Para ustedes y toda la red nacional que están desplegados, también el saludo esta mañana. Hoy 22 de septiembre estamos ya en la recta final de las ondas tropicales y el mal tiempo y la buena cara. Bueno, viene llegando, bueno, hay mucha inestabilidad en el Caribe, según nos indica Dinamet en su último reporte de hace 31 minutos exactamente. Sobre el territorio nacional tenemos nubosidad parcial, alternando con zonas despejadas en la mayor parte del territorio. Sin embargo, se estiman mantos nubosos generadores de lluvias o lloviznas en nuestra Guayana Esequiba, Delta Macuro, sur de Bolívar, Amazonas, montañas de Miranda y el estado Zulia. Ayer nos quedamos cortos en cuanto a la previsión climática en Maracaibo. Bueno, no nos quedamos, sino indujimos que podía pasar algo allí en la zona del lago porque venía una vaguada de Colombia y Inamed señalaba que podíamos tener lluvias intensas hacia la costa oriental del lago, el norte. Pero viendo anoche las imágenes, había un palo de agua bien fuerte en casi todo el estado, muchas descargas eléctricas, una gran tormenta. Así que esperemos que esto todos por allá bien, y hoy llega la onda tropical 51, ahí la vemos, se ve pequeñita, aquí viene pequeñita, viene llegando por la Guayana Esequiba, ya está tocando tierra en la desembocadura del Esequibo, ahí en Sunday, la ciudad guyanesa, es en territorio venezolano, y esa onda tropical la vemos allí, que viene llegando casi directo hacia el Orinoco, pero a medida que pasen las horas, se va a meter hacia Bolívar, y también hacia Amazonas, va a ir frenando su velocidad y va a afectar a gran parte del Oriente Nacional en la tarde y mañana martes, pero todas las simulaciones la vemos en la tarde, ya a las 2 de la tarde, tocando bastante gran parte del territorio de la Guayana, Esequiba y también ya de Bolívar, y generando lluvias hacia, bueno, unas pizcas allí, unas pestañitas para todo el sur del estado Bolívar, aunque todavía me pareciera que está se dispersa, pero a estar pendiente, porque se va después de las 2, 3 de la tarde, esperamos tener lluvias bastante fuertecitas en algunos sectores del sur de Anzoátegui y Monagas y también todo el centro del estado Bolívar. Hay una línea de inestabilidad en el Atlántico, ya que tenemos una tormenta tropical que, bueno, todavía no le dan categoría de huracán ni nada de eso,

0: Unidos, pero después ya para la noche comienza a avanzar hacia Europa y posiblemente mañana va a estar afectando gran parte de los de la zona de Portugal, también algunas zonas de Francia y España. Todavía está en desarrollo hacia dónde va. Ella se llama tormenta tropical Fai. Los americanos dicen, pero se escribe Fai. Dos ondas de baja presión están también formadas, una en el Atlántico, en todo el frente de las Islas Menores, Granada, Santa Lucía, Martinica, por allí está formada, generando también mucha inestabilidad, ya que está haciendo seguimiento por el paso de la onda tropical 51, que puede ser afectada por esta baja presión, y estas bajas presiones a veces generan lluvias, vida generar lluvia en la costa, aunque la simulación no nos da para las próximas 24 horas lluvias intensas a la costa, estar pendientes con esta condición. También INAME para hoy señala zonas de altas temperaturas en varios sectores del territorio nacional, Falcón, El Zulia, Bolívar, entre Ciudad Bolívar y San Félix, va a estar las temperaturas sobre los 41 grados, en Amazonas, San Fernando de Atabapo y la Piedra del Cocuy, y el sur de la Guayana Esequiba. Altas temperaturas será la relevancia para hoy con el paso de la onda tropical 51. También zonas de lluvia en Falcón hacia el norte de Lara, entre Falcón y Lara, ahí vamos a tener algo de lluvia, y en Machiques también hay una alerta para hoy, Alto Cuco, con 35 milímetros, según las indicaciones del INAME para el 22 de septiembre. Con esta información nosotros arrancamos esta mañana climática, pero con Héctor Escandel en los micrófonos.
1: Muchas gracias, Rafa. Bueno, pendiente usted en casa. Ahí están los datos que ofrece Rafael. Allí los datos en el mapa puestos sobre la pantalla para quienes nos acompañan en nuestro canal en YouTube, en Fe y Alegría, en Fe y Alegría Media. Los datos puestos sobre la pantalla para que usted tenga una idea, ¿no? Para que usted tenga idea de la previsión climática para esta jornada de 22 de septiembre. Ya son las 6:07, 6:08. Cambia. Yo no sé, cambia el digital de Radio Fe y Alegría, justamente 6:08. Nosotros vamos a seguir revisando noticias que se van generando en nuestro país y que publican los distintos portales a esta hora de la mañana. Sin duda que las noticias giran en torno a la visita de la presidenta encargada del CI Rodríguez a Nueva York, a la presentación de la Asamblea General de Naciones Unidas, y en la previa, esto que ya les hemos contado, las reuniones entre los representantes del Estado venezolano, encargaduría de Delcy Rodríguez y Fondo Monetario Internacional, Banco Mundial. Hay un tema de la economía que siempre sale a relucir y que hoy Crónica 1 lo presenta en un reportaje. Y a la pregunta, ¿es conveniente la dolarización formal de la economía venezolana? ¿Es conveniente la dolarización formal de la economía en Venezuela? ¿Es conveniente? ¿Para quién es conveniente? Es como la primera pregunta, pero vamos a descubrirlo en el reportaje. La fotografía es de los mercados populares en Caracas y dice lo siguiente: especialistas debaten los efectos del cambio de país. Aunque erradicaría de inmediato la hiperinflación y la brecha cambiaria, la dolarización eliminaría la política monetaria nacional y expondría al país a choques externos, lo que abre paso al debate sobre un esquema multimoneda alternativo. Dice, frente al avance descontrolado

Ante este escenario, la Academia Nacional de Ciencias Económicas emitió un pronunciamiento en el cual advierte que el marco macroeconómico nacional se encuentra severamente afectado por el deterioro institucional, el colapso del modelo rentista petrolero y una prolongada inestabilidad. Según la Academia Nacional de Ciencias Económicas, factores como la parálisis del sector privado, el control de cambio prolongado, la ineficiencia estatal y el financiamiento monetario del déficit fiscal despojaron al Bolívar de sus funciones básicas, como son reserva del valor, unidad de cuenta y medio de pago. Transitar hacia un esquema de jure implicaría, es decir, de formalización de la dolarización en el país, implicaría la abolición definitiva de la moneda nacional y la eliminación de la facultad emisora del Banco Central. Hay un apartado que dice, las ventajas inmediatas. Economistas como Tamara Herrera, Antonia Moreno y Ronald Balsa destacan el corto plazo de una dolarización oficial durante un foro organizado por la Universidad Católica Andrés Bello. Primero, freno a la hiperinflación. Ahí hay un consenso. Al eliminar la emisión inorgánica de dinero del sector público, se cortaría de raíz la espiral inflacionaria estabilizando los precios. Eliminación del riesgo cambiario. La desaparición de la brecha entre el dólar oficial y el paralelo facilitaría la fijación de precios y la planificación financiera en largo plazo. Acceso al crédito será otro de los beneficios inmediatos. La reducción del riesgo inflacionario disminuiría los tipos de interés locales, abaratando el financiamiento para la inversión y el consumo. El cuarto beneficio inmediato sería la recuperación del sistema bancario. El marco legal formal incentivaría el ahorro y la intermediación financiera en diversos de divisas en el país, además de obligar a la restitución de estadísticas macroeconómicas transparentes. Desventajas, aquí es un poco más larga la lista. Desventajas, dice la academia, como primera desventaja, pérdida de amortiguadores externos. El país renunciaría a la política cambiaria y monetaria para responder a choques como la caída de los petróleos o contracción.

restrictiva afectará directamente a Venezuela. Costos de soberanía y ajuste. El Banco Central de Venezuela perdería la capacidad de actuar como prestamista de última instancia ante crisis de liquidez bancaria. Asimismo, los choques económicos adversos solo podrán o podrían, en un eventual caso, absorberse mediante la reducción del Producto Interno Bruto, la caída de salarios o el aumento del desempleo. También este reportaje aborda un tema que son las condiciones de viabilidad y la alternabilidad multimoneda. Para que una dolarización plena sea viable, los expertos concuerdan en que se requeriría un volumen elevado de reservas internacionales, reformas constitucionales y legales, un ajuste fiscal estricto y la creación de un fondo de reserva prudencial en divisas. Sin embargo, la dolarización no evita por sí misma la aparición de déficits fiscales y el sobreendeudamiento. Frente a las rigideces de la dolarización formal, economistas de la academia plantean la opinión de un régimen multimoneda o bimonetario temporal dentro de un programa integral de reformas. Esta alternativa permitiría, según los expertos, avanzar en el saneamiento fiscal y recuperar la autonomía del Banco Central de Venezuela, proscribiendo el financiamiento del gobierno. Asimismo, contempla un tipo de cambio único y flexible con respaldo multilateral para estabilizar los precios sin renunciar de forma a las herramientas de política económica. De esta manera, se legalizaría la circulación del dólar mientras se crea el marco para desdolarización gradual a medida que se restituya la confianza en el bolívar. Este es un reportaje que presenta Crónica 1 el día de hoy. En claves, ¿es conveniente la dolarización formal de la economía en Venezuela? Esta es una pregunta reiterada, no solo en el ámbito de los expertos, es una pregunta reiterada en el ámbito de la sociedad, en los sectores populares que en los últimos años, yo recuerdo, no sé si los chicos lo tienen fresco en la memoria todavía, o al menos el impacto que tuvo en sus bolsillos, pero lo recuerdo en el año 2019, justamente en el apagón nacional, cuando comenzó tal vez al día 2 del apagón, comenzaron a circular de manera mucho más libre, de manera mucho más detallada las monedas extranjeras, sobre todo el dólar. Hay muchos que ponen un hito, muchos economistas que ponen un hito en la dolarización de facto, justo con el apagón nacional del año 2019, cuando los puntos de venta no funcionaron, cuando los bancos estaban cerrados, cuando, como ha pasado un tiempo ya, y hay seguramente hay gente que lo bloquea, se lo olvida, o gente que nos escucha en la audiencia, sepa usted que en Venezuela hubo un apagón nacional en el año 2019, en marzo del año 2019, que su duración pues varió, depende de la región. En algunas regiones el apagón duró 72 horas, en otras duró hasta 7, 8, 9, 10, 11 y hasta 12 días en algunos lugares bien apartados. Pero en ese momento comenzó tal vez a circular el papel moneda, me refiero a los dólares, a los euros, a los pesos, a los reales, depende de la

la academia y en este caso en este foro que organizan en la Universidad Católica Andrés Bello, pues se animan, entre otras cosas, a presentar algunas alternativas o puntualizar algunos beneficios y algunas desventajas de lo que pudiera implicar esa frase que se hizo común: ¿por qué no terminamos de dolarizar la economía si en la práctica la economía está dolarizada? Y hay cosas que llaman la atención que a veces uno en medio de la emergencia, en medio de shock, en medio de la premura, no ve ellas. Pero cuando pierdes la soberanía sobre la moneda, pierdes la posibilidad de decidir muchas cosas de tu economía. Por ejemplo, pierdes no solo la posibilidad de imprimir dinero inorgánico, que eso le hace un mal a la economía nacional, pero pierdes la posibilidad de defender tus intereses. Por ejemplo, en un país petrolero como el nuestro, si el ente rector, que sería la Reserva Federal de los Estados Unidos, quiere, por ejemplo, como usan en este texto, petróleo barato, ¿quién va a ser el afectado? Va a ser el Estado venezolano, van a ser los venezolanos, va a ser la economía venezolana, porque por más petróleo que van a vender, menos dólares van a recibir.

0: Ecuador una dolarización formal de la economía en el que todo lo que ocurre en Ecuador ocurre bajo la premisa de la política monetaria del dólar de la Reserva Federal, y no existe otra moneda que coexista, que conviva con el dólar, sino que es el dólar el que funciona. El mismo billete que circula en una ciudad de Baltimore es el mismo billete que circula en Cuenca, por ejemplo, o en Quito, en Guayaquil, o en cualquier ciudad del Ecuador. La única diferencia, las TAL, estas monedas que se utilizan en su gran mayoría para el cambio. Ecuador se ha permitido imprimir, producir algunas monedas que les permitan en la cotidianidad hacer el cambio, pero igual son centavos de dólar ecuatoriano. Pero los billetes son los mismos en Estados Unidos y en Ecuador. Habría que seguir indagando, y seguro que la misma dinámica y esta reactivación económica irá dando algunas señales y algunas respuestas diferenciales para que la pregunta no siga siendo si dolarizamos o no, sino sobre las implicaciones que pueda tener, y ojalá que los entes decisores puedan tomar la mejor decisión y puedan tomar las mejores decisiones para la economía nacional, que serán, en definitiva, las mejores decisiones para sus ciudadanos y sus ciudadanas. El titular de Crónica 1, en claves, ¿es conveniente la dolarización formal de la economía en Venezuela? Es la pregunta y el reportaje que ofrece Crónica 1 esta mañana de martes. 6:21, vamos a revisar la información deportiva con nuestro compañero Juan David Nucete, que ya está listo desde las GAN. Adelante.
1: Buen día, Héctor, buen día a todos los que nos escuchan a esta de la mañana. Así es, empezamos con el recorrido deportivo del día de hoy. Y empezamos con béisbol, como siempre. En béisbol venezolano, Tigres y Leones empezaron ya su pretemporada de cara a la Liga Venezolana de Béisbol Profesional, esta temporada 2026-2027. Por parte de Caribes, ya el subcampeón inició sus prácticas en el estadio Alfonso Ochoa Carrasquel de Puerto La Cruz. Empezó con un grupo de 28 jugadores en nómina y 4 invitados, todos bajo la dirección, obviamente, del manager Asdrúbal.

En el primer día de campeonato se registraron varias incorporaciones importantes, como por ejemplo la de Jesús Sucre, que en su última campaña como profesional viene de firmar una sólida actuación en la 2025-2026 con una línea de 301 de averaje de bateo con 21 impulsadas en 31 partidos para adueñarse de la titularidad en esa posición la temporada pasada. Por parte de Leones de Caracas, también inició su pretemporada en el Estadio Monumental Simón Bolívar, ahí al mando de estos nuevos líderes, de Wilson Álvarez, ahí lo vemos en la fotografía principal que reseña la nota, y por supuesto, Lipson Nava. Entre los nombres que más resonaron, que estuvieron presentes ahí en las prácticas de los Leones de Caracas, están los lanzadores Eric Leal, Wilker Hernández, José Marcos Torres y los recientemente adquiridos vía cambio Luarber Arias y Juan Sánchez. Ese es el repaso que hace de los nombres la nota del líder en deportes. En cuanto a jugadores de posición, el experimentado y rendidor infielder Wilfredo Tovar hizo su aparición en la casa del conjunto capitalino y junto a él el receptor Gabriel Lino y el patrullero Jefferson Morales. De igual forma asistieron en este arranque algunos invitados, el derecho Gleyder Díaz, Melvin Pineda y también Jefferson Hernández. Con relación al staff, bueno, ahí habla de Lipson Nava. Con este inicio, Lipson comenzó, contó con la compañía de Wilson Álvarez, como ya mencionábamos, Roger Cedeño y Alfredo González. Caracas, que busca resurgir luego de haberse quedado fuera de la fase de round robin en las dos últimas temporadas. Le urge a los Leones de Caracas pasar al round robin y, por supuesto, como siempre, van a aspirar al campeonato. Así que ya tenemos dos equipos en los próximos días. Se estarán incorporando. Águilas de Zulia se incorporó el 28 de septiembre a las prácticas en el estadio Luis Aparicio. Así que seguiremos pendientes, informando cómo se van armando las plantillas. Los equipos van llegando a Venezuela de cara a la LVP 2026-2027. En noticias de MLB, Keider Montero obtuvo su décima victoria. El derecho venezolano entró como relevista ante los nacionales y lanzó por espacio de cuatro innings en blanco, en los que ponchó a cinco rivales. Así es, tuvo que elevar a River Raya para que los Tigres de Detroit ganaran por 9-2. Creo yo, lanzó 58 envíos, 37 en strike, con una base por bola, un hit y cinco ponches en su labor. Así que Keider Montero obtiene su décima victoria esta temporada en Grandes Ligas. Pasamos al fútbol y es que la Vinotinto Sub-20 se quedó afuera de los Juegos Sudamericanos, de los Juegos Odesur. Empataron el último partido del grupo ante Argentina 1-1, que la supera en este caso como segundo grupo solamente por la diferencia de goles, es decir, quedaron empatados en puntos. El equipo de Juan Domingo Tolizano, la Sub-20 de Vinotinto, se había puesto por delante en el marcador al minuto 27 con un gran gol de Jesús Baba González. Luego de haber aguantado todo el partido al 90 más 4, llegó el gol de Argentorosa eliminación para los nuestros. No pudieron responder al zapatazo cruzado de Ramiro Tulián por parte de Argentina, que finiquita ese empate en las últimas instancias del partido. Como lo decíamos, solamente la diferencia de goles fue lo que generó esta eliminación de la Vinotinto Sub-20. Y cierra así su participación en los Juegos Odesur que se disputan en Santa Fe, en Argentina, este año 2026. Ya por último, vamos repasando también la jornada de la delegación venezolana, el resto de la delegación venezolana en los Juegos Odesur.

0: Luis Pérez, este último en lucha grecorromana de 97 kilogramos. Luis Avendaño lo hizo en 87 kilogramos y Raibel Rodríguez lo hizo en 60 kilogramos. Medalla de plata también para el equipo de gimnasia rítmica, 3 aros y 2 mazas en conjunto, Gabriela Rodríguez, María Escobar, María Dandona, Samantha Rojas y Kylie Ramírez. También ganó medalla de plata el dúo de gimnasia de trampolín, Parvati Alberti y Alida Rojo. Alida Rojo también ganó medalla de bronce en gimnasia de trampolín individual femenino. Y también lo hizo en pareja mixta, gimnasia trampolín, sincronizado mixto. Medalla de bronce para Alida Rojo y Yesrel González. La jornada de hoy, revisamos rápidamente. Bueno, también ganó medalla de plata en ciclismo de pista Verónica Abreu. En la jornada de hoy tenemos, bueno, no se han publicado en este caso por parte de la delegación, pero sí tenemos el medallero como va hasta ahora, 31 medallas de oro. 34 medallas de plata y 34 medallas. O sea, llegamos a 99 medallas, a una de las 100 medallas. Volvimos al cuarto lugar. Estamos por encima de Chile otra vez, pero seguimos por debajo de Colombia, que es tercero con 120 medallas, 43 medallas de oro. Argentina es segunda en este medallero y Brasil sigue de primera con 194 medallas en total, con 79 medallas de oro. Así cerramos el repaso deportivo del día de hoy. Como siempre, siguiendo lo que pase con nuestros venezolanos, tanto dentro como fuera de nuestras fronteras, desde las gradas.
1: Muchas gracias, Juan. Muchísimas gracias a nuestro compañero Juan David Nocete, desde las gradas, allí con la información deportiva, allí con la información del deporte, destacando, como siempre, por supuesto, la actuación de los venezolanos y las venezolanas por el mundo, los que hacen en el deporte venezolano un esfuerzo importante para destacar. Ya son las 6:30 de esta mañana. 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También nos pueden escribir a través de 691-2454. En YouTube han dejado algunos mensajes esta mañana. Dices, lo mejor de la información es por aquí, por de primera mano. Saludos desde el Tigre, Miguel Marcano. Muchas gracias, Miguel, por la deferencia. Hacemos un esfuerzo aquí entre todas, entre todos, para poder entregarles un producto informativo, un ejercicio periodístico honesto. También nos escribe Kendria Terán, una manito, saludando, saludos para ti. Marisol Andrade se reporta también. Buenos días, amigos de primera mano, bendiciones, porque no me están llegando las notificaciones del comienzo del programa. Hay que revisar si se desactivó la campanita. Puede ser que se haya desactivado la campanita. También José Luis Pantoja dice, buenos días, saludos desde San Juan de los Morros en el estado Guárico. Algunos mensajes que nos han ido llegando esta mañana en nuestro canal en YouTube, en Fe y Alegría Media, que los compartimos con ustedes esta mañana. Repito, pueden interactuar aquí en el canal, dándole me gusta, compartiendo el enlace, suscribiéndose y dejando sus mensajes. Es completamente gratis, repito, todo lo que pueda hacer usted allí en el canal es completamente gratis. El diario El Tiempo, hace rato les decíamos que los apagones siguen causando malestar en Puerto Cruzanos. La nota del 21 de septiembre nos dice lo siguiente. Pasan los días y nada que se acaban los apagones. Cortes prolongados de energía y numerosos bajones eléctricos son el pan de cada día para quienes residen en Puerto La Cruz y en general en todo el estado Anzoátegui. Según los reportes de vecinos, la semana pasada en algunas comunidades del municipio Sotillo, las interrupciones fueron en días consecutivos, mientras que en otras se registraron hasta 3 y 4 fallas en el servicio en menos de 24 horas. Por ejemplo, en el sector Bello Monte y parte de la urbanización Los Cerezos comparten el mismo circuito. El viernes se fue la luz 4 veces, cada corte de 1 a 2 horas aproximadamente. El sábado, dice la nota, se nos fue 2 veces y ayer domingo, cuando se fue 4 veces más. Y el último fue en la noche. Mi hijo estaba súper

0: sudado y le costó dormir así. Es inhumano que quite la luz un domingo en la noche. No sé hasta cuándo vamos a estar así, se pregunta la señora María Morales, habitante del sector de la urbanización Bellomonte. En el sector El Paraíso, residentes reportaron que los cortes eléctricos son diarios, especialmente en horas de la tarde, y se pueden prolongar hasta por 5 horas, dependiendo del día. Quienes residen en Pueblo Nuevo informaron que la semana pasada padecieron los efectos de hasta 4 interrupciones del servicio. Y esos cortes siempre son de 5 horas. En mi caso, afecta la señal para recibir los pagos y también al no poder prender el aire acondicionado, uno se muere del calor. Es una situación desesperante, dice Andrés Centeno, quien tiene un negocio en la avenida principal del sector porteño. En el caso de Tierra Adentro, los vecinos de la calle afirmaron que durante 4 noches seguidas de la semana pasada se quedaron a oscuras por las fallas en el sistema eléctrico. La joven Eliana Rodríguez, residente de la zona, dijo que todos los apagones fueron de 1 hora aproximadamente, a excepción del jueves, que duró 3 horas. Y hoy lunes nos dieron la bienvenida a la semana con un nuevo corte a las 6:40 de la mañana hasta las 10:40 de la mañana. Es decir, 4 horas, eso es una locura. La nota tiene el relato consecutivo del drama que viven los habitantes de Puerto La Cruz. Más comunidades, dice uno de los intertítulos. Esta realidad no solo se vive en comunidades del municipio Sotillo, sino también en Barcelona y en Guanta. Vecinos del sector 20 de marzo, ubicado en la capital anzoatiguense, reportaron que hubo fallas del servicio en al menos 5 de los 7 días de la semana pasada. Precisaron que solo 2 días se quedaron sin luz por espacio de 2 horas, mientras que en el resto de la semana los cortes eléctricos fueron de 4 y hasta 6 horas. El domingo no se fue, pero ya hoy estamos esperando el golpe, ya que los apagones son casi que a diario. Unos días se va la luz 2 o 3 horas, mientras que otros días se va 4 o 6 horas. Prácticamente no tenemos descanso, porque se nos va el día pensando en a qué hora nos van a quitar la luz. Es triste la situación, dijo uno de los residentes, Alexander Núñez. La nota que firma Jesús Bermúdez se titula "Apagones siguen causando malestar en Puerto Cruzanos" y relata con testimonios de la ciudadanía literalmente el calvario de vivir esperando la hora en que te van a quitar la luz. Son las 6:34. Bueno, más notas que tenemos por acá. Vamos a compartir con ustedes, vamos a empezar a compartir con ustedes los informes de nuestros corresponsales, periodistas, para ir haciéndole seguimiento a lo que ocurre en las regiones de nuestro país. Y vamos a comenzar en Machiques, en el estado Zulia, porque la crisis eléctrica derrite las ganancias en el comercio de Machiques. Diana Morillo nos ofrece detalles. Adelante.
1: El golpe más duro para el comercio del frío llega cada tarde con el corte de electricidad. En las horas de mayor movimiento, los dueños de heladerías y postres se ven obligados a bajar la Santa María o paralizar la atención para proteger sus productos.
2: Mi nombre es Jesús Sánchez y es un local de lo que es postres helados, de granizados, paletas.
1: ¿Cómo afecta un apagón prolongado a la calidad de los helados?
2: Lo que es los productos lácteos como los helados sí se ven muy afectados porque tienen que tener una cadena de frío bastante buena porque si no se dañan ya que se cortan. Y lo que es también lo que es granizado y todo lo que tenga que ver con productos lácteos son muy delicados. Normalmente yo lo que hago es no abrir el refrigerador. En los lácteos que no hay luz no se puede vender. Se quedan con el a la venta. Sin abrir y sin mover, 8 horas.
3: Me llamo Nergo Martínez y mi negocio es un negocio de cepillado.
1: ¿Cómo evitan que la mezcla de frutas se descompongan?
3: Bueno, que yo tengo varios freezer, entonces lo voy rotando uno con otro.
1: ¿Que han llegado a perder mercancía completa por un corte de luz?
3: Claro, por supuesto. Cuando se va la luz por 6, 7 horas, los cepillados de que llevan sabores con leche me dañan lo de fruta. Esa mercancía se me pierde.
1: Entre la angustia por no perder los insumos lácteos y el ingenio para salvar las frutas, los dueños navegan a diario en la incertidumbre. Reducir la atención al público para conservar el frío o arriesgarse a perder la mercancía es la encrucijada que enfrenta un sector donde cada hora sin electricidad no solo derrite sus productos, sino también el sustento de sus familias. Desde Machiques, reportó Ediana Morillo, para Radio Fe y Alegría Noticias.

0: en el estado Zulia. Vamos a irnos hasta el estado Guárico, porque allí también los cortes eléctricos en algunas zonas de Guárico, allí están generando malestar. Se pasa hasta 6 u 8 horas diarias sin electricidad. Xiomara López, con los detalles.
1: Un nuevo ajuste en los bloques del plan de administración de carga vienen siendo denunciados por usuarios del servicio eléctrico en el estado Guárico en estas últimas semanas, que ha ocasionado desde cacerolazos, trancas y protestas en sus sedes donde funciona la empresa eléctrica. El equipo de Radio Fe y Alegría Noticias salió a la calle para conocer la realidad en la que viven sus habitantes durante los cortes de luz.
2: Plácida Ponte, en Vista Hermosa.
3: Cuéntame si se va la luz por estos
2: días. Ay, todos los días.
3: Se va a las 9 a las 10.
2: ¿Cómo entrar el corte de luz?
3: Dura hasta las 6 de la tarde.
2: Dura hasta 8 horas.
4: Vladimir Ramos. Oye, imagínate tú, el calorón, pues no sufren atención. Yo para los niños que van para la escuela, imagínate tú. Están durmiendo, no pueden dormir bien. Entonces tienen que ir tanto esta noche para el colegio, en La Palma. Todos los días la quitan 6 horas. Y a veces los cortes, pues, hay subidas de luz también. Que en la casa quemó la nevera, ventiladores, todo.
5: Y no sé.
3: ¿De dónde es que tú te gustas?
1: Cabe destacar que este domingo 20 de septiembre, habitantes del municipio Santa María de Ipire trancaron la carretera nacional porque pasaron más de 20 horas sin energía eléctrica y nadie respondía a su reclamo. Esta situación viene ocurriendo en otros municipios del estado Guárico, como el caso del municipio Rocío Nieves, donde aparte de los cortes eléctricos se le suman 2 apagones en menos de 4 días, que deja apagado a toda la población, y no hubo información a qué se debía esta falla eléctrica, que se prolongó por más de 3 horas, y después a unos circuitos le aplicaron su acostumbrado racionamiento. Desde el estado Guárico, Xiomara López, Radio Fe y Alegría Noticias.
0: Muchísimas gracias a nuestra compañera Xiomara López, y vamos a ir hasta el estado Monagas, porque habitantes del sector El Abanico denuncian riesgo de contaminación en pozo de agua potable por basura y aguas residuales. Nuestra compañera Angelis Gamboa nos ofrece más detalles.
6: Habitantes de la urbanización El Abanico, ubicada en la parroquia Alto Los Godos de Maturín, denunciaron el riesgo de contaminación que amenaza el pozo de agua potable del sector, debido a la crecida de brotes de aguas residuales y vederos de desechos sólidos cerca del lugar, que afecta a más de 150 familias del sector.
7: Nosotros estamos, ya no es la primera vez, ya tenemos varias veces que hemos ido a los entes, esto se le ha llevado carta y broma. Esta zona de aquí no tiene aguas negras. Tenemos un pozo que con el tiempo, ahorita a lo mejor se le hace un estudio, de repente no va a salir que está contaminado, pero señores, con el tiempo sabemos y estamos seguros que esto va a suceder. Y no vamos a contaminarnos una sola familia, no vamos a contaminar toda la familia del Abanico y partes aledañas que ellos utilizan el pozo.
6: A pesar de que la comunidad ha denunciado esta problemática en reiteradas ocasiones, la situación sigue empeorando, ya que debido a esto se han visto afectados los niños de la comunidad.
8: Aquí al pozo se le hizo un estudio en malariología y ellos quedaron eso fue el año pasado, creo que no me equivoco, en noviembre. Estamos esperando respuestas todavía de qué arrojó el estudio y todavía no tenemos respuesta de ese estudio todavía. Aquí hay niños, aquí hay adultos mayores, que de verdad que nos podemos ser contaminados por medio de esas cosas, que esas aguas, esos desechos que ellos, sus necesidades, el orine y eso lo echan ahí en esos parelones de ahí, lo están, o sea, están afectando en sí la comunidad de La Manica.
6: Los miembros de la comunidad manifestaron que llevan más de 3 años afectados por esta problemática y exigen a las autoridades que les brinde una solución eficiente antes que genere un problema grave de salud pública. Desde Maturín, estado

0: Muchísimas gracias, compañera. Y también en el oriente, pero en la ciudad del Tigre, denuncian el colapso de una red de cloacas y el deterioro vial en el sector Virgen del Valle. Ada y Belice Figueroa con detalles.
1: Residentes del sector Virgen del Valle en el Tigre al sur del estado Anzuate y expresaron su malestar ante el deterioro sistemático de los servicios públicos en la zona, señalando principalmente el colapso del sistema de aguas servidas y las pésimas condiciones de la infraestructura vial. De acuerdo con el testimonio de algunos vecinos, el desbordamiento de la red del alcantarillado genera focos de insalubridad.

0: nadie se, o sea, ahorita le han echado ahí como escombro y tierra, pero eso se pone peor. Entonces,
1: ¿Cómo hacen la gente, por ejemplo, si la calle está tan mala?
0: Bueno,

Rama, hoy marcado por apagones, por el malestar de la ciudadanía y por el deterioro de los servicios públicos en varias regiones de nuestro país. Agradecido con las reporteras, las periodistas de nuestra red por informarnos lo que ocurre en cada una de las regiones. Llegan mensajes al 0412-6454, mensajes de texto, mensajes de WhatsApp que nos van llegando esta mañana y que vamos a compartir con ustedes. Recuerden que también nos pueden escribir en nuestro canal en YouTube, en Fe y Alegría Media. Vamos a comenzar. Dicen por acá, bendito martes, el pueblo venezolano está confundido porque existe mesa de negociación, pero Delcy Rodríguez está en la ONU. La constitución es clara, exige una ausencia, existe una ausencia absoluta y a ir a elecciones y a escoger su nuevo gobierno. Es urgente y necesario, dice el señor Omar Spiti. Yo estaba pensando, señor Omar, ayer, si la vicepresidenta ahora es presidenta y está en el extranjero, ¿quién es el presidente o vicepresidente? ¿O cuál sería la figura? ¿Vicepresidente encargado? Ayer estaba pensando en eso, no tengo una respuesta. Estaba pensando y buscando en la Constitución a ver cuál era el mecanismo. Bendecido día, amigos de primera mano. Héctor, la política de represión sigue intacta, dicen por acá. Eso debe ser corregido a la mayor brevedad. Se sigue intimidando al pueblo, por lo que veo que están tratando de ganar tiempo. Saludos a la gente de Una Palabra Oportuna y al hombre que sí cumple, a John Wilson. Les va a llevar hallacas de frijol hechas por Ercilia. ¡Qué nombre tan raro, mijo! Escribe la señora Ana Beltrán desde El Tigre. Hoy es martes, señora Ana. Tal vez está comenzando a ablandar los frijoles para hacer hallacas y traerlas el viernes. Tal vez. Dice por acá, buen día, házmele un llamado a Corpoelec. La avenida Miranda está a oscuras, dice el señor Julio Rangel desde San Fernando. Me encanta. Más mensajes esta mañana. José Arias se reporta también con algunos hechos, acontecimientos importantes de un 22 de septiembre y que reseñamos con ustedes. En Italia nace el músico y tenor Andrea Bocelli. Cumple 68 años. 68 años cumple Andrea Bocelli. No voy a decir lo que pienso porque no hay quien se... Bueno, si prenden el micrófono tal vez se burlan. Pero como no han prendido el micrófono, no se van a burlar. El 22 de septiembre de 2023, Ronald Acuña Jr. se convirtió en el primer venezolano en entrar al club 40-40 de Grandes Ligas al llegar a los 40 jonrones y 68 bases robadas en una misma temporada. Eso ya hace 3 años. José Arias, algunos acontecimientos.

También que los acompaña en el sur del país a través de Raudal 92.9. Más mensajes. Por acá nos escribe el señor Alfonso Linares desde la parroquia Chiquinquirá en Maracaibo. Buenos días. La ONU elaboró un informe después de que Estados Unidos invadió Irak. No encontraron lo que los gringos dijeron que había: armas de destrucción masiva. La ONU tiene normas que los gringos no cumplen. Entonces, ¿para qué sirve la ONU? Se pregunta el señor Alfonso Linares esta mañana de la parroquia Chiquinquirá en Maracaibo. También nos escriben por acá que sigue el bote de agua. A ver, nos dicen, no estoy poniendo la marca, bien bello, bien bello. Ah, bueno, sí, la puse hasta aquí. Nos dicen por acá que sigue el bote de agua 3:13, sector Velloso. Esto es en Maracaibo. Hay mucha gente sin agua, señor alcalde. Salga a trabajar, dice este mensaje con la fotografía del bote de agua que ya nos alertaba. Se reporta Juanchón también, vuelve el frío, madre de Dios, 6 grados la temperatura, con una imagen que nos manda Juanchón con el obelisco de fondo, la captura de pantalla que hace a su teléfono celular ordinariamente, y nos dice que la temperatura es de 6 grados hoy en la ciudad de Buenos Aires. Full sintonía, dice Juanchón, desde Buenos Aires en la Argentina. También con las buenas vibras de la mano de Dios desde San Francisco, Marjoris Pereira nos acompaña esta mañana. Muchas gracias a todos por la sintonía. Iraní, Héctor, aquí vamos de la mano de Dios. Ya fueron 33 horas sin luz, calor desesperante, pero Dios es bueno, nos dicen en este mensaje. Mensaje de la señora Diana Cárdenas desde Santa Lucía. O tal vez nos manda una nota de voz la señora Diana, pero se oye como a resignación, ¿no? Al final, 33 horas sin servicio de energía eléctrica. Madre mía, 33 horas sin electricidad. Es una barbaridad. Es una barbaridad. Ya son las 6:50, 6:50 de esta mañana. Y a propósito, el correo del Caroní dice: acceso a la justicia advierte sobre vacío de poder tras viaje de Delcy Rodríguez. Ah, mira lo que me preguntaba. Sí, claro, porque es que tiene sentido, ¿no? Mi lógica tiene sentido. Si la vicepresidenta quedó encargada porque el presidente ya no está y la presidenta se va de viaje, ¿quién asume la vicepresidencia o quién queda encargado de la presidencia cuando la presidenta encargada no está? Parece un trabalengua, pero no lo es. La ONG enfatizó que determinar la naturaleza de la ausencia presidencial no constituye una atribución discrecional del Parlamento, sino un mandato constitucional pendiente. La organización no gubernamental Acceso a la Justicia advirtió este 21 de septiembre que la nueva salida del país de Delcy Rodríguez hacia los Estados Unidos reaviva las interrogantes sobre el vacío de poder institucional dentro del Ejecutivo Nacional ante la falta de designación de un titular en la vicepresidencia. La ONG explicó en un post que el artículo 234 de la Constitución establece expresamente que las ausencias temporales de la presidencia deben ser suplidas por el vicepresidente. Sin embargo, la vacante dejada por Rodríguez tras asumir la jefatura del Estado no ha sido ocupada mediante un nombramiento formal, lo que deja al Poder Ejecutivo sin un sustituto legalmente designado durante sus desplazamientos internacionales. El análisis legal recuerda que tras los acontecimientos del 3 de enero, la Sala Constitucional del Tribunal Supremo de Justicia facultó a Rodríguez para asumir la presidencia en condición de encargada con el fin de garantizar la continuidad administrativa. Pese a la medida judicial, el despacho vicepresidencial permaneció sin titular, un elemento que la organización califica como un limbo normativo que rompe con la secuencia de sustitución establecida en la Constitución Nacional. Acceso a la Justicia remarcó que esta irregularidad institucional se profundiza por la omisión de la Asamblea Nacional, la cual no ha emitido un dictamen definitivo para calificar la naturaleza de la falta presidencial, distinguiendo si se trata de un escenario temporal o de una falta absoluta, decisión que condiciona la restitución del orden constitucional, dice esta nota. La ONG enfatizó que determinar la naturaleza de la ausencia presidencial no constituye una atribución discrecional del Parlamento, sino un mandato constitucional pendiente. En consecuencia, la organización concluyó que cada salida del territorio nacional por parte de la funcionaria reabre la claridad sobre la conducción y el mando del Poder Ejecutivo en Venezuela. Delcy Rodríguez llegó, como ya lo hemos dicho, el pasado lunes.

0: a los Estados Unidos de Norteamérica para representar a Venezuela en la 81 periodo de sesiones de la Asamblea General de Naciones Unidas. En los últimos días ya se ha reunido, es decir, ayer, con representantes de instituciones multilaterales como el Banco Mundial y el Fondo Monetario Internacional. También se espera que se reúna con el presidente de los Estados Unidos, Donald Trump. Son las 6:53, 0412-691-2454, es el punto de contacto, si está fuera de Venezuela, más 58, para que pueda enviar sus mensajes de texto y sus mensajes de WhatsApp al programa. También transmitimos a través de nuestro canal en YouTube, Fe y Alegría Media, en Fe y Alegría Media, como de costumbre. Les pedimos que se suscriban al canal, que le den me gusta, que compartan el enlace, que dejen sus comentarios en la caja del chat. Son gratis todas las acciones en nuestro canal de YouTube. 6:54.
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4: Caribe de Anzuategui comenzó la pretemporada en el Chico Carrasquel de Puerto La Cruz con 32 jugadores, 4 de ellos invitados, que estuvieron bajo las órdenes del manager Asdrúbal Cabrera. Jesús Sucre y Robert Pérez Jr. destacaron en el grupo. En el Monumental de Caracas, Leones saltó al terreno con 28 peloteros, 6 invitados, que estuvieron bajo las órdenes del coach de picheo Wilson Álvarez y el coach de bateo Wilfredo Romero. Destacaron en el grupo Wilfredo Tobar, Eric Leal, José

0: Arias, entre otros. Los Tigres de Aragua anunciaron la contratación del lanzador dominicano Chester Pimentel, de 30 años, que jugó en la Liga Mayor con Centauros de La Guaira, donde lanzó 7 episodios. Es el séptimo importado bengalí, 6 de ellos lanzadores. En los Juegos Suramericanos, Venezuela ganó oro en lucha grecorromana a través de Raibel Rodríguez, Luis Avendaño y Luis Pérez, mientras el equipo de gimnasia rítmica, modalidad aros y maza, se quedó con la medalla de plata. El fútbol masculino empató a 1 con Argentina y quedó sin opciones de medallas. 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

¿Qué tal, amigas y amigos de Radio Fe y Alegría? Buenos días, muy buenos días. Son las 7:03. 7:03 de esta mañana. Estamos arrancando la tercera hora en vivo y en directo de este espacio de primera mano que transmitimos por la Red Nacional de Radio Fe y Alegría. Son más de 20 emisoras conectadas desde las 5 de la madrugada y hasta las 8 de la mañana. También estamos transmitiendo para toda la bolita del mundo. Y lo hacemos a través de internet, a través de nuestro canal en YouTube, Fe y Alegría Media. Por allí pueden además suscribirse, integrar nuestra comunidad digital, hacerla.

0: compartir el enlace con sus conocidos y conocidas, amigos, amigas, familiares, vecinos y vecinas, para que arranquen la jornada informados e informadas de primera mano, pues el propósito de este espacio es revisar junto a ustedes aquello que es noticia, aquello que acontece, aquello que ocurre dentro y fuera de nuestro país y que de alguna manera impactan nuestras vidas de manera directa o indirecta. Es lo que pretendemos cada mañana desde la honestidad que nos permite nuestra humanidad con nuestras virtudes y con nuestros defectos, con nuestras limitaciones como seres humanos. Para eso estamos aquí cada mañana. Héctor Escandel y esta servidora Irania Costa acompañándoles y saludando a quienes se suman, a quienes se incorporan a esta hora, a esta señal. 0412-691-2454. Recuerden ustedes, es el número para participar a través de la mensajería de texto y la mensajería de WhatsApp. Cuando nos escriban, incluyan por favor su nombre y apellido y también el lugar desde donde nos están acompañando. Y si lo prefieren, pueden interactuar con nosotros a través del chat de nuestra transmisión en vivo en nuestro canal en YouTube, Fe y Alegría Media. Ya son las 7:05 y hoy es martes 22 de septiembre de este 2026.
1: Y a esta hora de la mañana vamos a seguir revisando los datos del clima en la voz de nuestro compañero Rafael Eduardo González, que está preparado hace un rato ya mirando los mapas, los radares, para poder informarnos lo que puede ocurrir eventualmente esta mañana en nuestro país. Rafa, adelante, buen día.
2: Muy buenos días, estimado Héctor. También saludo para la licenciada Irania Costa, que llegó arrasando. Yo pensé que iba a decir arrasando.
1: Pensé que iba a decir no sé si era arrepentida o algo distinto, pero también me quedé ahí con la atención.
2: Oye, generó. Es que hoy es un día especial, estimada Irani. Hoy es el 22 de septiembre cuando se produce el equinoccio de otoño. El sol está en todo el medio de la Tierra, pasando por el Ecuador, por la cuerda floja.
0: O sea que a partir de hoy hay menos calor, o hay más calor.
2: Ya, debería haber menos calor.
0: Debería haber menos calor, sí, porque el día anoche fue terrible.
1: Aquí están avisando que, bueno, avisándonos, aquí en teoría, mañana 23 se cambia del verano al otoño, pero esta semana las temperaturas van para arriba como si estuviéramos en mayo.
2: Sí, los vientos se están moviendo fuertemente y tenemos alerta mañana, y la ME informó ayer que tendríamos mañana, y ya esta noche, pues, polvo del Sahara, que ese polvo viene caliente, moviéndose a las alturas. Bueno, el equinoccio de otoño es el momento en que el sol pasa por el centro de la Tierra, por el Ecuador, y entonces está en el equilibrio. Ahí ahora se va para el otro lado, se va hacia el sur, a moverse por el sur y a calentar, a darle calorcito. Hoy las temperaturas en el cono sur volvieron a caer. Me estaban comentando hace poco amigos de Montevideo que estaba en Uruguay, Paraguay, el frío, el pacheco. Hace pocos minutos, Inamé también, como ven, el territorio nacional bastante despejado y con algunas zonas de frío. Estado Mérida, en la zona alta de Mérida,

y es característico algunos días que amanezca con neblina hacia la zona de Aguasá y la Mesa de la Tira. Y también vemos que por la zona de la vía a Uberito también había algo de neblina esta madrugada, y hacia el Guárico también algo de neblina entre Guárico y Cojedes. Así que hemos tenido, con el paso de la onda y su luego retroceso, su retruque hacia Venezuela el fin de semana, creo, dejó esa estela de humedad bastante intensa en algunas zonas. Inclusive estaba viendo la península de La Guajira también al norte, y amaneció hoy también con esa sensación de humedad que genera la neblina. INAMED para hoy sigue generando alertas. Ya vamos con el informe oficial del día de hoy, 22 de septiembre. Dicen que para

0: Hasta hoy tendremos nubosidad parcial, ganando con zonas despejadas en nuestra Guayana Esequiba, de Tamacuro, sur de Bolívar, Amazonas, montañas de Miranda y Zulia. En la tarde también intensidad de lluvias con intensidad variable en Bolívar, Amazonas, llanos occidentales, Falcón, Lara, Los Andes y estado Zulia. También no se descartan lluvias en la región central en la tarde, así que pendientes. Aporte de aire seco en los niveles medios y altos de la troposfera. Es lo que indica el INAME, por eso un poco el elevo de la temperatura, la elevación de la temperatura en zonas con precipitaciones para hoy. Hay una vaguada monzónica también en la zona de Colombia, muy en frontera Venezuela, Colombia, allí entre el Tocuco y San Cristóbal. Hoy hay una alerta ahí pequeña de 35 milímetros en esta zona, posiblemente para la tarde. Así que atentos, toda la región de Encontrados hasta Santa Bárbara del Sur y Machiques, podríamos tener algunas lluvias leves hoy. Las temperaturas, como decíamos, sí se van a elevar hoy entre 39 y 40 grados. El norte de Falcón, también toda la banda occidental del lago de Maracaibo en el estado Zulia, el norte del estado Anzoátegui, San Félix, Ciudad Bolívar, también estará con altas temperaturas. Y desde San Fernando de Atabapo y la Piedra del Cocuy, se estima temperatura sobre los 39, 40 grados. Es la data que envía el INAMED. El oleaje se mantiene bastante estable, solamente se altera un poquito el litoral occidental, las playas de Tucacas y el Golfo de Venezuela, con olas de 1.5 metros. Con esta información retornamos con Arrasando por allá. Adelante, compañeros.
1: Muchísimas gracias, Rafael, por el informe siempre muy completo sobre la situación del clima para la jornada del día. Son las 7:11 de la mañana. Vamos a avanzar, seguimos y nos vamos ahora hasta el estado Lara, donde los vecinos del Monumento al Sol Naciente de Barquisimeto están exigiendo que se reconstruya y que se haga mantenimiento a sus alrededores. Nuestro compañero Rosender Evíez nos amplía.
2: Y nos encontramos desde el Monumento al Sol Naciente de Barquisimeto. Este monumento recientemente, uno de sus paneles cayó. Aquí conversamos con los vecinos que viven en el entorno de este monumento tan importante para la ciudad. Eligio Medina, cuéntanos de cómo reacciona la comunidad frente a lo que está aconteciendo actualmente con el Monumento al Sol.
3: No sabe que se aísle, pero todo lo contrario, nosotros salimos a decir que ese monumento hay que recuperarlo, pero ponerlo también para que los vecinos de la parroquia Santa Rosa, particularmente, que estamos acá muy cerca, triangulando con el Parque del Este, José María Ochoa Pile, y el Complejo Ferial, bueno, se activen para dinamizar eso, la actividad recreativa, la que puedan los muchachos del Liceo de Lujano, de la Escuela de Indio Manaure, de Tierra Negra, de Lujano, sepan que es el Monumento al Sol.
2: Eligio, aquí se está gestionando entre las autoridades municipales, regionales, los expertos en esta área, pero también con la Fundación Cruz 10, recuperar este espacio. Mientras esto ocurre, los vecinos también

0: que se recuperen los espacios comunitarios que están en el entorno de este monumento.
1: Claro que sí, porque en La Rosa necesitamos que se ocupen la municipalidad, el gobierno regional, nacional, de los problemas del agua, de los drenajes, porque esta ciudad es de los ciudadanos y lo hacemos los ciudadanos. Por eso agradecemos a Radio Fe y Alegría por esta maravillosa oportunidad, como siempre, y decirle que estamos para servirle y que esperamos muchísimo más de las autoridades regionales y municipales.
0: Y estas exigencias de parte de los ciudadanos forman parte de lo que son los 474 años en este mes aniversario de nuestra ciudad. Restauración del Monumento al Sol naciente, pero también de los entornos comunitarios adyacentes a este lugar. Desde Barquisimeto, Rosendre Vías, Radio Fe y Alegría Noticias. 8:00. Muchísimas gracias a nuestro compañero Rosender Evíez por la información. Vamos a revisar una nota, Ira, que publica el diario. El diario titula esta mañana lo siguiente. Dice, el venezolano Carlos Correa, entre los 5 finalistas para dirigir la Relatoría de Libertad de Expresión de la CIDH. El director ejecutivo de Espacio Público participará en las entrevistas previstas para octubre. La CIDH anunciará al seleccionado a más tardar el 26 de octubre y este asumirá el cargo el 1 de diciembre. Fotografía, por supuesto, de Carlos Correa, y dice la nota que firma la redactora Tania González lo siguiente. La Comisión Interamericana de los Derechos Humanos seleccionó a 5 finalistas que avanzan a la etapa de entrevista del proceso para elegir al próximo titular de la Relatoría Especial para la Libertad de Expresión, la RELE. Entre ellos se encuentra el venezolano Carlos Correa, periodista, doctor en ciencias de la información y director ejecutivo de la organización Espacio Público, con una trayectoria vinculada a la libertad, a la defensa de la libertad de expresión y el acceso a la información en Venezuela. Vinculado, por supuesto, también fue director del Instituto Radiofónico Fe y Alegría. Carlos Correa es licenciado en comunicación social y doctor en ciencias de la información. Desde el año 2002 dirige la organización Espacio Público, organización dedicada a la promoción y defensa de la libertad de expresión y el derecho al acceso a la información pública en Venezuela. También fue coordinador general de Provea y director de Radio Fe y Alegría. Su trayectoria incluye además trabajo relacionado con la libertad de expresión y el acceso a la información ante organismos del sistema interamericano. El periodista es el único venezolano entre los 5 finalistas que continúan en el proceso. En julio, cuando la CIDH anunció una primera lista de 10 finalistas, Correa y María Daniela Rivero Gutiérrez serán los 2 candidatos venezolanos. La selección actual dejó a Correa como el único de Venezuela en la etapa final. Las entrevistas a los 5 candidatos se van a realizar los días 15 y 19 de octubre, mientras que la CIDH prevé anunciar a la persona seleccionada a más tardar el 26 de octubre. El nuevo titular de la RELE comenzará sus funciones el primero de diciembre de 2026, según el nuevo calendario publicado por la Comisión en el 21 de septiembre. Los otros seleccionados son los siguientes. Los 4 finalistas, además de Carlos Correa, son Raiza Carrillo Villamizar de Colombia, Viviana Giacamán Sará de Chile, Mauricio Herrera Ulloa de Costa Rica y Alejandra Negrete Montoya de México. Carrillo Villamizar es abogada colombiana, especialista en libertad de expresión. Herrera Ulloa es periodista costarricense y trabajó como consultora de información y libertad de expresión y coordinadora de prensa de la propia relatoría. Y Negrete, en este caso, es abogada mexicana especializada en derechos humanos y cuenta con experiencia previa. En la elección pasada, recordemos, también estuvo en la lista de candidatos el también venezolano vinculado con Fe y Alegría, Andrés Cañizales, director de la organización Medianálisis. Es decir, hemos tenido presencia de venezolanos, incluyendo ahora con la escogencia de Carlos Correa para esta fase final. Es una nota que publica el diario a propósito de Carlos Correa, quien se le sobreseyó su causa judicial en Venezuela hace algunos días, precisamente una causa vinculada con los derechos de la libertad de expresión. Carlos Correa entra entre los 5 finalistas para dirigir la Relatoría de Libertad de Expresión de la CIDH diario.
2: A 7:17 minutos de la mañana, 7:17 minutos, bueno, y el tema de la libertad de prensa.

0: no, las discusiones alrededor no son exclusivas de nuestro país. También
1: Así es.
0: hay polémica en los Estados Unidos tras la orden del presidente Donald Trump de retirar al equipo de CNN para la cobertura de las actividades en la Casa Blanca, lo que generó la reacción de otras cadenas de noticias, quienes en solidaridad con CNN decidieron dejar de hacer esa cobertura, y ahora la cadena de noticias pues ha impuesto una demanda en base a la primera enmienda de la Constitución estadounidense para poder tener acceso a la información. Pero mientras todo esto ocurre precisamente en medio de un momento en el que la mirada está puesta especialmente sobre los Estados Unidos, pero por la Asamblea General de Naciones Unidas, que tiene lugar en la sede de la ONU en Nueva York. Y esta semana, pues, diferentes presidentes y presidentas de las naciones del mundo tienen previsto participar en esta Asamblea General en una cita diplomática, una de las más importantes que tiene el mundo, para precisamente la participación de primeros ministros, de presidentes y presidentas. En el caso estadounidense, lo reseña el portal CNN, ese que ha sido castigado por la Casa Blanca, de cómo, en qué contexto se espera hoy que el presidente estadounidense se dirija a la Asamblea General de la ONU con su participación. Este es el mundo de Trump y él está acelerando el caos. Es uno de los titulares que ofrece CNN en este contexto. Dice, el mundo parece estar fuera de control. Las dos guerras más importantes del planeta, en Irán y Ucrania, ya no están controladas. Los expertos advierten sobre escenarios apocalípticos en los que la IA podría aniquilar a la humanidad. El vertiginoso aumento de los precios de la energía sacude las economías industrializadas, asoladas por la desigualdad. Inundaciones, incendios y un calor abrasador están convirtiendo la crisis climática en una tragedia bíblica. Mientras tanto, las instituciones globales que financiaron una relativa estabilidad

0: de guerra que juró no librar jamás. Sin embargo, se espera que Trump argumente que Estados Unidos nunca ha sido tan poderoso ni tan prestigioso. Según funcionarios, se jactará de haber difundido la paz mundial, de haber abordado crisis que sus predecesores eludieron. Nuestro país vuelve a ser respetado, nos respetan como nunca antes, voy a las reuniones y todos se ponen de pie, no se pusieron de pie con nuestro anterior presidente, no les importaba, dijo Trump a principios de este mes. Gran parte del mundo no está de acuerdo. Muchos aliados que fueron despreciados, como Canadá y otros países europeos, se apresuran a unirse para, increíblemente, protegerse de su antiguo garante de seguridad, Estados Unidos. La confianza en un Estados Unidos cada vez más descontrolado se está desvaneciendo. La nota es más amplia y va haciendo análisis del contexto que acompaña a esta Asamblea General, por supuesto, sobre la que el mundo tiene los ojos, no solamente por lo que ocurre oficialmente en la sede de las Naciones Unidas, sino por todas las reuniones bilaterales que se van dando en medio de una sesión y la otra. La diplomacia que está activa al más alto nivel esta semana y sobre la que se espera se impacte con decisiones en las distintas reuniones. En la agenda de Trump está la presidenta encargada Delcy Rodríguez, pero también está el presidente de Ucrania y el propio presidente de China, Xi Jinping, que al cierre de esta semana también estará de visita en los Estados Unidos y tendrá un encuentro oficial con el presidente estadounidense. En este mundo en el que estamos viviendo, habrá que ver para qué sirve este viejo orden mundial que algunos dicen se está recomponiendo y reconstruyendo para definir cómo se manejarán las fuerzas y la política del mundo en los próximos años. La nota está publicada, repito, en el portal de CNN en español.
1: Bueno, ¿qué te puedo decir, no? Los medios y y el poder. No importa cuándo lo leas, no importa dónde lo leas, aplicaría para esto. En algunos casos son conductas que se repiten independientemente de las posturas ideológicas, de las razones, independientemente de lo que pueda pensar algún mandatario o alguna estructura de poder, terminan ejecutando cosas como estas. Hoy, por cierto, iraní Aler cumple 54 años. La Asociación Latinoamericana de Educación y Comunicación Popular, Aler, cumple 54 años. Emite un comunicado, su junta directiva recién electa ahora en el mes de agosto. La junta directiva del año 26 al año 30 dice que hace 54 años un grupo de radios pensó que la comunicación podía ser una herramienta para educar, organizar, acompañar y abrir caminos hacia una vida más digna. Así nació Aler un 22 de septiembre de 1972 en el corazón de una América que buscaba hacerse escuchar y construir sus propios caminos. Desde entonces, miles de voces para educar, organizar, acompañar y abrir caminos hacia una vida más digna.

0: 1972, en el corazón de una América que buscaba hacerse escuchar y construir sus propios caminos. Desde entonces, miles de historias y territorios se han tejido en esta gran red de comunicación y educación popular. Voces campesinas, indígenas, hombres, mujeres, jóvenes, infancias y comunidades que encontraron en las radios de Aler un espacio para contar su realidad. Hoy, 54 años después, seguimos teniendo razones para encontrarnos y para celebrar, porque frente a las fronteras hemos aprendido que también podemos construir puentes y que ninguna distancia es demasiado grande cuando existe la voluntad y el deseo de caminar en colectivo. Aler es esa complicidad que se construye entre quienes creemos que otro mundo es posible. Una complicidad hecha de micrófonos, territorios, encuentros, recuerdos, aprendizajes y tareas comunes. Que estos 54 años nos encuentren con la esperanza viva y con la certeza de que todavía tenemos mucho por hacer, dice este comunicado. Mucho por hacer. Sigamos soñando en colectivo, fortaleciendo nuestras redes, tejiendo los lazos y haciendo de la comunicación un espacio donde la dignidad, la democracia y la justicia sigan siendo horizontes que caminamos juntas y juntos. Es el comunicado que firma la Junta Directiva de Aler a propósito de cumplirse hoy 54 años de la organización en la que Radio Fe Alegría hace parte, a la que Fe Alegría hace parte desde Venezuela y desde donde se produce, entre otras cosas, el Contacto Sur que usted escucha cada mañana en este programa. 7:26, felicidades para las radios y para quienes hacen posible la idea de Aler en América Latina.
1: Ya son las 7:26 de la mañana, 7:26. Siguen llegando mensajes por el 0412-691-2454. A esta hora de la mañana, les recordamos que cuando nos escriban, deben poner su nombre y apellido y el lugar desde donde nos escriben, especialmente porque hay lugares en distintos puntos de la geografía nacional o internacional que tienen el mismo nombre. Y para distinguirlo, usted es quien nos puede ayudar, especialmente si hay algún reclamo dirigido a características particulares de esa localidad. Dicen por aquí, feliz día y bendiciones para todos en su programa. Quiero manifestar por este medio que los usuarios del transporte en Cantarrana están muy molestos con el servicio de la línea Ranita Express. Esa línea empezó espectacular. Ahora resulta que como su presidente no trabaja, los choferes son pocos los que cumplen con la faena. Echan combustible y no cumplen como tiene que ser. Por cierto, también un llamado al alcalde del estado de Sucre, ya que anda embelleciendo la ciudad, que mande a quitar los 4 kioscos que montaron frente a la escuela Javier Alcalá Vázquez, que tapan la fachada de escuela. Es el mensaje que llega. Me confunde, por cierto, esto de el alcalde de estado Sucre, porque los alcaldes son de municipios, y municipio Sucre hay unos cuantos. Estado Sucre uno solo.

0: ¿Quién sabe? Tal y
1: Eso nosotros en geografía de
0: sí.
1: Venezuela ya.
0: Sí. Escriben por acá, buenos días, bendiciones, full sintonía. Mensajes que llegan al 0412-691-2454. También nos puede escribir en nuestro canal en YouTube, en Fe y Alegría Media, esta mañana.
1: Buenos días, bendiciones, full sintonía, escribe la señora Raquel Guzmán desde El Tigre, en el estado Anzoátegui. También llega un mensaje por aquí, dicen, buenos días, hermano, estoy en sintonía del programa del Somesa desde San Francisco, estado Zulia. Bendiciones, Inavi de Pariaguán desbordado. Atención, un llamado al alcalde Ángel Vázquez. Bueno, no sé de qué está desbordado Inavi, pero está desbordado y están pidiendo ahí la asistencia de la alcaldía. Así que atención por allá por Pariaguán, en el estado Anzoátegui. Mensaje que también llega por el 0412-691-2454 a esta hora de la mañana.
0: Bueno, mensajes que han ido llegando, mensajes que usted compartió.

parte, desde distintas regiones del país y del mundo. Puede hacerlo de manera gratuita a través del 0412-691-2454 y también, por supuesto, a través de nuestro canal en YouTube, Fe y Alegría Media. Allí, conforme van llegando los mensajes, conforme avanza cada mañana, los vamos compartiendo con todas y todos ustedes. Estamos a 22 de septiembre, a martes 22 de septiembre, ya son las 7 de la mañana con 30 minutos. Vamos a seguir revisando noticias a esta hora de la mañana. Hay una de ellas que quiero compartir con ustedes, la tenía por aquí marcada, ya se las voy a poner, estaba por aquí marcada. ¿Dónde estamos? A ver si la tenemos ahora, sí. Tiene que ver con lo ocurrido en los Estados Unidos con este chico venezolano que fue baleado por un funcionario del ICE. El Pitazo esta mañana titula: abogada del venezolano herido por ICE denuncia que permanece detenido con la bala alojada en el cuerpo. Esto es insólito. Por eso la quería compartir. Me parece que esto ya es un nivel de inhumanidad que hay que revisarlo. Sobre todo, habría que hacerlo revisar por instancias internacionales. La abogada Kate Lincoln, quien representa al venezolano que fue herido por disparos y agentes del Servicio de Control de Inmigración y Aduanas,

disparo por la espalda de un agente del ICE. Según su abogada, el venezolano se encontraba en su vehículo y en medio de una entrega de comida a través de la plataforma DoorDash a mediodía del domingo en Austin, en Texas, recibió un disparo de los agentes de migración. El portavoz del DHS alegó que Garcés entró en el país ilegalmente bajo la administración del expresidente Joe Biden y estaba sujeto a una orden de deportación definitiva. Sin embargo, su abogada dijo a EFE que entró a través del CBP-1, una aplicación activa durante el anterior gobierno que permitía a los migrantes solicitar asilo en la frontera. No es razón para dar un disparo a una persona. Permítame que haga un paréntesis. No es razón para una persona entrar o no entrar de manera, según este agente, de manera ilegal al territorio norteamericano. La abogada responde que no es así, pero darle un disparo por la espalda a nadie, no lo es. Según el relato a la agencia EFE, Mike Seagal, concejal de Austin, quien acudió a la escena del incidente, lo que ocurrió es que un agente del ICE se bajó de una camioneta sin identificar y disparó hacia el automóvil que conducía Garcés, que se encontraba estacionado. Las operaciones violentas contra los migrantes han aumentado durante el segundo mandato de Donald Trump, con al menos 6 conductores muertos y otros 11 heridos por disparos durante operativos de agentes federales de inmigración, según un informe que publicó en julio el medio de Washington. De la campaña de deportaciones han aumentado las detenciones de migrantes que entraron a través de esa aplicación, la CBP-1. Se acogieron a programas como el Estatuto de Protección Temporal o permisos humanitarios promovidos por su antecesor, el presidente demócrata Joe Biden. Y si era un programa de Joe Biden, si era un programa del Estado norteamericano, no era una manera ilegal de entrar al país, era la manera en ese momento legal de entrar al país. Esta es la nota que reseña esta mañana el Pitazo. Y esta acción, hay que decir, también lo publica Yaracuy al Día, generó protestas en Texas por actuación de ICE en contra de Wilber Garcés. El joven de nombre Wilber Rafael Garcés Pérez tiene 29 años, es proveniente de Yaltagua, en el municipio Peña, y estaba dentro de su vehículo un Toyota Corolla azul en la zona de West Anderson Lane, donde fue herido, de acuerdo con imágenes publicadas en distintas redes sociales. De inicio se conoció que Garcés, quien trabaja como delivery, se encontraba estable en un hospital tras recibir un disparo en el torso, dijo la jefa de la policía de Austin, Lisa Davis. Sin embargo, horas más tarde se supo extraoficialmente que el joven había sido atendido y luego trasladado por agentes del ICE a un centro de detención. La noticia se propagó rápidamente por la ciudad y provocó manifestaciones inmediatas en la zona del incidente. Las protestas pacíficas pero firmes reflejaron el temor y la indignación de una comunidad que, según sus líderes y representantes, ha vivido episodios similares en otras ciudades del país. La nota del Yaracuyano da un poco de contexto a la vida, a la biografía.

0: de este joven Wilber Rafael Garcés Pérez, que es la última de las víctimas del ICE en los Estados Unidos. 7:35.
1: Ya son las 7:35 minutos de la mañana y tengo una advertencia en mi teléfono celular. Dice que va a ser un día caluroso.
0: Calor.
1: Con sensaciones térmicas de hasta 43 grados. Pero bueno, Rafa, me acabas de decir que ya viene el equinoccio, que va a ser menos calor. Vamos de nuevo al Centro de Monitoreo Meteorológico de Radio Fe y Alegría con Rafael Eduardo González. A ver si me acostumbro a estas temperaturas. 40 y tantos años viviendo aquí y todavía me quejo del calor. Rafa, te escuchamos. Buenos días.
2: Muy buenos días, estimada licenciada. Yo le dije que calor va a ser calor. Miren cómo está el cielo, peladito, pues no sé, ni una sola nubecita.
1: Deladito, solamente... ¿cómo así deladito?
2: Peladito.
0: Pelado.
1: Yo decía, deladito. No, deladito está.
2: Sí, vean cómo está, se acerca la onda tropical 51 por la Guayana Esequiba, pero está lejos. Así que un poco la situación hoy es, va a estar fuerte el sol, Inamé genera algunas alertas hacia Falcón, Zulia, la occidental, Bajira ya está en la zona de Encontrados, Casigua, también todo lo que es los Llanos, San Juan de los Morros, Ciudad Bolívar, San Félix, toda esta parte va a estar con fuerte sol, y el norte de Estado Anzoátegui y parte de Sucre. Así que la situación para hoy va a estar intensa. El último reporte de Inamé hace exactamente 40 minutos y nos dice que continúa la mayor parte del territorio nacional con cielo parcialmente nublado y áreas muy despejadas, exceptuando el sur de Bolívar, Amazonas y sureste del estado Bolívar, donde hay algunos mantos nubosos que generan algunas precipitaciones, por lo menos en el centro del lago y hacia la zona del Tocuco y Machiques, que para la tarde-noche tendremos incidencias de lluvia por este sector hasta un 30 milímetros, según las indicaciones del INAME. También las temperaturas decayeron en toda la zona de los Andes, siguen bajas. El fin de semana tuvimos nevada en la sierra. La gente era que se repita, y que se repita en Maracaibo. Bueno, nos vamos con esta información con Iranía Costa.
1: Gracias, Rafael, por el informe a esta hora de la mañana, 7:38 minutos. Bueno, y hablando de consecuencias del clima, no solamente es un tema de tener más o menos calor, sino de lo que van provocando también las lluvias en nuestro país. Hay una nota que publica el portal del diario Los Andes que destaca que las lluvias han cobrado la vida de un adulto mayor en el estado Trujillo. Las intensas precipitaciones caídas en las últimas horas sobre la entidad andina cobraron la vida de un adulto mayor, cuyo cuerpo fue localizado este domingo en las riberas de un afluente en el municipio Motatán, luego de ser arrastrado por las corrientes de un canal pluvial en Valera. La víctima fue identificada como Rafael Morales, de 65 años de edad. De acuerdo con los reportes de los organismos de rescate, el incidente se originó en el sector Morón, perteneciente a la parroquia Mercedes Díaz del municipio Valera. Morales se encontraba en las inmediaciones del sistema de drenaje pluvial de la zona cuando el volumen de agua aumentó de forma repentina debido al aguacero, sorprendiéndolo e impidiéndole salir del cauce. La fuerza del torrente arrastró al sexagenario a lo largo de varios kilómetros, interconectando el canal con la cuenca de la quebrada de Escuque, caudal que ya presentaba un desbordamiento parcial y fuerte corriente como consecuencia de las descargas fluviales provenientes de la parte alta de la cordillera. Tras horas de búsqueda activa por lugareños y cuerpos de salvaguarda, moradores del sector El Hueco en la jurisdicción de Motatán avistaron el cadáver atascado entre sedimentos y restos vegetales a orillas del río, notificando de inmediato a las líneas de emergencia para que se apersonaran los cuerpos de seguridad. Bueno, parte de las consecuencias que van dejando también las lluvias, además de inundaciones en algunos sectores, de daños causados sobre todo cuando estas ondas tropicales han venido acompañadas.

0: de fuertes vientos. Lamentablemente, en esta ocasión, cobra la vida de una persona que fue sorprendida por el crecimiento repentino del nivel de agua en un caño del estado Trujillo. Terminó siendo arrastrado por la corriente. La nota, repito, está publicada en el portal del diario Los Andes.
1: Bueno, el tema de las lluvias se pone fuerte. Nos dicen por aquí, buenos días desde Güiria, estado Sucre, reportando sintonía gracias a su plataforma en internet. Agradezco su casi total, no toda, imparcialidad de la información y manifiesto de sus fuentes. Soy Jorge Bello, antiguo colaborador del IRFA aquí, en todo amar y servir. Me llama la atención su casi total imparcialidad. Tu casi total imparcialidad, Irene. Casi total, casi.
0: Bueno, 7:41 de la mañana, nosotros vamos, sí, está bien, ya voy. Me está empujando, Juan.
1: No nos corran.
0: Bueno, está bien, pues, nos vamos. Al regreso de la pausa tendrán la emisión de Contacto Sur para que nos enteremos también de cómo amanece América Latina y el Caribe en coincidencia con el aniversario número 54 de Aler. Y también en nuestro canal en YouTube, en Fe y Alegría Media, tendrán la sesión de yoga con el profesor Luis Zabalet para luego continuar con más noticias y información. Gracias por acompañarnos otra mañana. Gracias por dejarnos a nosotros estar con ustedes este rato a través de este espacio. Esperamos tengan un lindo martes. Será hasta la próxima. Y recuerden, siempre sonrían. Eso es gratis. Hasta luego.
1: Adiós.

las 7:43. 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
3: Muchos saludos, América Latina y el Caribe. Bienvenidas y bienvenidos a esta emisión del informativo Contacto Sur de Aler. Radio Guayacocotla en México les acompaña Mónica López y comenzamos con nuestros titulares para este martes 22 de septiembre del año 2026. La Asociación Latinoamericana de Educación y Comunicación Popular Aler cumple 50 años. En Bolivia, levanta la subvención del diésel. En Argentina, buscan castigar a investigadora que comprobó daño de agrotóxicos en el cuerpo. En Paraguay, experto advierte sobre la espectacularización de las próximas elecciones.
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0: 54 años nació ALER, la Asociación Latinoamericana de Educación y Comunicación Popular. Nació como un espacio para encontrarnos, compartir las voces y poner la comunicación al servicio de los pueblos de América Latina y el Caribe. Más de 5 décadas después, permanece la convicción de que la comunicación sea una herramienta para acompañar, defender los derechos y construir sociedades más libres, más democráticas y más justas. ¿Qué significa ALER para quienes hacemos comunicación desde los territorios? ¿Cuáles son los desafíos que tenemos hacia el futuro? ¿Cuáles son los deseos para nuestra ALER? Escuchemos.
1: Hola, soy Javier Barrios de Venezuela. ¿Cómo colocar 54 velitas encima de una torta? ¿Cómo lo haría usted? ¿Cómo las prendería? ¿Cómo se cantaría ese cumpleaños? Sí, estamos hablando de ALER, Asociación Latinoamericana de Educación y Comunicación Popular, que hoy está cumpliendo 54 años. Vaya, nuestras felicitaciones y nuestros abrazos para la familia ALER. Hay retos y desafíos. ¿Cómo lograr una comunicación comunitaria, popular, transformadora, de calidad, creativa, comunitaria, unida, integrada en la diversidad, adaptada a las innovaciones tecnológicas, pero también al movimiento popular, para acompañar, denunciar, dar la buena noticia en estos tiempos? Son retos importantes que vienen. Así que un abrazo para ALER, el ALER que nace, que se mueve, que se moviliza desde la comunicación y en la educación popular.
2: Es, creo yo, un signo de alegría e incluso de rebeldía en el momento en que hay un control de la narrativa mediática.

0: ahora con nuevas plataformas tales, sin perder la cercanía y perder la humanidad, que creo que ha sido una de las grandes características de Aler en estos 54 años. También cómo seguimos haciendo red y teniendo la posibilidad de contar una región que está viviendo los mismos problemas entre países, la situación de violencia, la situación de movilidad humana que se está castigando hoy por hoy, pese a que no existen condiciones para nuestros ciudadanos y nuestras ciudadanas. Entonces, este nuevo aniversario de Aler es un signo de alegría, pero también un recordatorio de la importancia de una comunicación popular alternativa que siga presentando signos de vida y siga devolviendo la palabra a las comunidades.
1: Aler para mí significa la posibilidad eterna de esperanzar la vida, a pesar de tanta presencia y tantas expresiones de la no vida. Creo que tenemos todas las posibilidades humanas, afectivas, espirituales, profundas para cumplir esa tarea. Y mi deseo es que ojalá toda la buena energía que sentimos en la última asamblea podamos encontrar los caminos para seguir cumpliendo esa tarea que históricamente ha cumplido Aler: articular, coordinar, impactar, incidir, formar y actuar políticamente en beneficio de las grandes mayorías empobrecidas del continente.
2: Saludos amigos de América Latina y el Caribe. Quien les habla, Rosana Marmolejos. Aler me ha enseñado que ser comunicador popular es tener indignación con la injusticia y esperanza ante las luchas de los pueblos. He entendido que la misión de cada comunicador no es hablar por los que no tienen voz, sino combatir a los que quieren quitarle la voz. Eso es comunicar y eso es Aler para mí. Mi deseo en estos 54 años que cumple es que continúe educando con ese apasionamiento por la vida, reafirmando su compromiso con el bienestar de los pueblos latinoamericanos. Felicidades.
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5: Continuamos con este informativo Contacto Sur. El gobierno de Bolivia determinó levantar la subvención del diésel y anunció medidas de compensación para sectores sociales vulnerables. Rodrigo Fernández de la red Herbol en La Paz nos da la información.
6: Hemos tomado la decisión de que desde hoy el diésel costará lo mismo que nos cuesta comprarlo afuera. Como decía, no podemos comprar caro para vender barato para que unos cuantos se lo roben.
7: Así, el presidente boliviano Rodrigo Paz informó que decidió levantar la subvención al diésel y desde ahora se lo comercializará al precio internacional debido a los elevados costos que implicaba sostener esto al Estado boliviano. El presidente Paz explicó que esta ayuda ya no llegaba a los productores sino al contrabando, incluso para revenderlo a los propios bolivianos.
6: Y ese precio será el mismo para todos. Este precio fluctuará de acuerdo al precio internacional. Es decir, que si la próxima semana el precio disminuye a internacional porque se terminan las guerras en el exterior y bajan los precios bajarán, garantizando el combustible, colas y la escasez que estaba matando el trabajo de los bolivianos.
7: Este presidente boliviano, Rodrigo Paz, anunció medidas sociales para sobrellevar las consecuencias que puede implicar el levantamiento de este subsidio al diésel.
6: Vamos a entregar a través de un bono PP2. Cerca de 2.9 millones de habitantes, de bolivianos y bolivianas, van a recibir el bono PP2, que en recursos económicos son 874 millones de bolivianos. Además, se destinará hasta 800 millones de bolivianos para créditos en condiciones preferenciales a transportistas de carga pesada, gremiales, artesanos y comerciantes minoristas, y al sector productivo para capital operativo o capital de inversión con un interés anual del orden del 6%. Se ampliará el plazo del perdonazo tributario por 120 días, con un impacto por encima de 200.000 contribuyentes, básicamente 200.000 familias. Se activará el plan de losetado de calles y avenidas para generar más de 18.000 empleos directos y 55.000 empleos indirectos.
7: Finalmente, el presidente Rodrigo Paz aseguró ser una decisión responsable, argumentando que estas medidas cambian el rumbo económico de Bolivia, generando confianza a nivel internacional, después de 20 años de un gobierno de izquierda que se aisló del mundo. Para Contacto Sur, desde Herbol, Bolivia, Rodrigo Fernández.
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5: Nos vamos a Argentina. El Instituto Nacional de Tecnología va a castigar a una investigadora que mostró los niveles de agrotóxicos que quedan en el cuerpo de las personas. Nos informa Cristina Cabral desde Radio Encuentro en Argentina.
8: El Instituto Nacional de Tecnología Agropecuaria de Argentina quiere castigar a una investigadora que mostró los niveles de agrotóxicos

0: Mostró los niveles de agrotóxicos que quedan en el cuerpo de las personas. Primero, el instituto avaló la participación de Argentina en un estudio llamado Sprint, que es financiado por la Unión Europea. Pero luego, cuando se conocieron los resultados que mostraban los altos niveles de agroquímicos en las poblaciones, no le permitieron difundir los datos y ahora la quieren echar del Instituto Nacional. La doctora Virginia Aparicio tiene más de 20 años de trayectoria en el Instituto Nacional de Tecnología Agropecuaria y coordinó el estudio que evaluó la presencia y la distribución de plaguicidas en el suelo, el agua, el aire y en alimentos y animales, y también en cuerpos humanos. La investigadora ahora es censurada, ya que los resultados afectan el uso y abuso que se hace de los agrotóxicos por parte de la producción de alimentos en nuestro país.
1: Una exoneración es la medida más grave que tiene de sanción el Estado con los empleados del Estado, porque significa que yo ya no voy a poder ser más una investigadora, ni en el INTA, ni en el CONICET, ni en ninguna dependencia nacional.
0: En comunicación con Radio Comunitaria en Las Chacras, detrás la sierra.
1: Es decir, es como quitarme la identidad laboral. Yo creo que hay que mantenerse firme en la idea de que la naturaleza es sabia y vos tenés que ir tratando de producir los alimentos que vamos a consumir de la manera más saludable posible, con la menor cantidad de insumos ligados a estos insumos de matar. Hay muchísimas prácticas para hacer, que llevan más tiempo tal vez, que requieren que la gente viva en el campo tal vez, si no, no vamos a durar mucho. Hay poderosos y hay tensiones en el tema, en este tema, desarrollarlo no es fácil para ningún científico, pero a veces desarrollarlo desde dentro de la institución del INTA, que es mi empleador, es un poco más difícil. Digamos, es mucho más fácil dar una charla sobre cómo aplicar bien un producto que decir, mejor no apliquemos, busquémosle la vuelta. El manual de buenas prácticas podría empezar desde prácticas agronómicas que eviten la aplicación y que solamente vos uses un producto como en salud usarías algo para bajarte la fiebre, porque si no te morís, pero en una situación muy extrema, no en la cotidianidad de la producción.
0: Informó Cristina Cabral para Aler Contacto Sur desde Radio Encuentro.
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3: Continuamos este informativo en Paraguay. A semanas de tener elecciones en 250 municipios, el experto Adalid Contreras habla sobre la espectacularización de la política y advierte sobre la profundización de este fenómeno debido a las redes sociales. Joel Román, desde Radio Cáritas, nos da la información.
4: Muy buenos días desde Paraguay. Saludo cordial a los compañeros de Contacto Sur. Desde Radio Cáritas, Universidad Católica en Asunción, analizamos cómo la comunicación política fue incorporando, con el paso del tiempo, elementos propios de la lógica del espectáculo, la imagen de los dirigentes, su capacidad de generar atención y la respuesta emocional de las audiencias que comienzan a tener un papel cada vez más visible. Un proceso que tuvo un punto importante con la televisión, con una nueva dimensión con las redes sociales. Allí, la rapidez, la interacción y el impacto emocional pueden modificar la forma en que se instala un tema en la conversación pública. Sobre el tema, el sociólogo y comunicólogo boliviano Adalid Contreras se refirió precisamente a esta transformación y a sus implicancias para la política y los medios de comunicación.
5: Es un fenómeno que se está dando en casi todos los países. Las

o la televisión se hace cargo de la política, ya hay un manejo de espectáculo, porque quienes hacen política ven que incursionando en la televisión tienen la posibilidad de llegar a una gran audiencia. Al mismo tiempo, los medios

0: no interesaría tanto que los intereses de la gente se vean reflejados en programas que después permiten gobernar. Entonces, esta característica que ya la teníamos con la televisión se agudiza con las redes digitales, las plataformas, porque aquí todo es emoción. Es más de un espectáculo burdo, de un espectáculo vacío.
1: De esta forma, el periodismo enfrenta además sus propios desafíos: la búsqueda de audiencia, la por publicar primero y la creciente mezcla entre información y opinión, una realidad que vuelve a poner en primer plano la necesidad de verificar los hechos y sostener una información capaz de aportar elementos para el debate público. Desde Asunción, Paraguay, informó Joel Román para Contacto Sur. Hasta un próximo reporte.
2: Y así llegamos al final de este informativo Contacto Sur, celebrando con todos y todas ustedes estos 54 años de ALER. Celebrando la posibilidad de seguir encontrándonos, escuchándonos y haciendo comunicación desde nuestros pueblos y territorios. Que estos 54 años nos encuentren con la esperanza renovada. Sigamos tejiendo redes y creyendo que otras formas de comunicar son posibles. Desde Radio Guayacocotla, en México, les acompañó Mónica López.
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0: para hacer lo que Jesús pide? Me pregunto, ¿confío en el amor que Jesús me tiene y que me libra de todo mal? Pido de corazón ser más humano y poner por obra la palabra de Jesús. Jesús te dice, sígueme y no tengas miedo, porque yo estoy contigo. En el nombre del Padre, y del Hijo, y del Espíritu Santo. Amén.
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0: Richard Jones, Western Records.
1: Ocho y 14 minutos.
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1: Martes 22 de septiembre, les contamos en este avance informativo que la Oficina del Alto Comisionado de las Naciones Unidas para los Derechos Humanos valoró el levantamiento de las restricciones de acceso a portales digitales en Venezuela, aunque llamó a las autoridades a avanzar en la eliminación de los bloqueos que todavía afectan a medios y otras plataformas informativas. El organismo de la ONU calificó la medida de un paso importante en la dirección correcta y pidió al gobierno venezolano ampliar el levantamiento de las restricciones como parte de las garantías necesarias para el ejercicio de la libertad de expresión y el acceso a la información. La declaración del Alto Comisionado de los Derechos Humanos coincidió con un nuevo reporte de la organización Espacio Público, que este lunes señaló que 50 de los 82 sitios web activos y verificados que forman parte de su muestra continúan bloqueados desde Venezuela. Esto significa que 76% de los portales analizados todavía presenta riesgo, pese al anuncio gubernamental de levantar la censura sobre sitios informativos. Más información en los próximos minutos. A esta hora les acompañó Alexander Medina.
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2: 8:30.
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2: Muy buenos días, Ciudad Guayana. Feliz martes para todos, para todas las que se conectan a esta hora a través de la señal de Radio Fe y Alegría Ciudad Guayana 103.1 FM. Hoy es martes 22 de septiembre, son las 8:39 minutos de la mañana y a esta hora estamos listos, preparados para iniciar una nueva edición de En Confluencia, el espacio donde nos encontramos usted y yo con la información, con lo que necesitamos saber para estar bien informados. Hoy, como siempre, nos acompaña en los controles y asistencia técnica Rafael Suárez. En la producción y conducción les acompaña Alejandra Martínez Rojas. Trabajamos bajo la dirección del profesor Carlos Alcalá. Muchísimas gracias por permitirnos un día más entrar en sus hogares, en sus trabajos, en el transporte, en su teléfono celular, en su computadora. Gracias por estar allí del otro lado.

comunidades que nos escuchan en la parroquia Cachamay, nuestra gente de UNARI, también en la parroquia Universidad y, por supuesto, como siempre, los que más reportan sintonía de Radio Fe y Alegría, nuestra gente de San Félix y en cualquier lugar en el que usted se encuentre donde llegue nuestra señal, allí estamos nosotros con ustedes. Les recuerdo que este es un espacio para acompañarles con información, pero también para escucharnos, para escucharlos a ustedes, para escuchar la voz de las comunidades. Así que, bueno, usted puede ponerse en contacto con nosotros a través del 0286-923-8866 o a través de mensajes de texto al 0414-7644236 vía WhatsApp. Nos puede enviar notas de voz, nos puede enviar imágenes, fotografías de lo que está ocurriendo en su barrio, en su sector, en su comunidad, alrededor de sus trabajos, en la vía pública, en cualquier lugar donde usted se encuentre que quiera denunciar alguna situación irregular, cualquier falla de servicio público, un bote de agua, cualquier situación que esté sucediendo que sea importante visibilizar y compartir con toda Ciudad Guayana. Por allí esperamos también sus mensajes, opiniones, sus historias, sugerencias, comentarios. Y además, si quiere mantenerse al día con todo lo que pasa en nuestra ciudad, además de eso, también les tenemos las plataformas digitales. Estamos en Instagram y en TikTok como @la103.1fm. Bueno, como siempre, antes de iniciar con el contenido en Confluencia, 8:42 minutos de la mañana, les recuerdo que estamos en proceso de inscripción en Fe y Alegría Educomunicación hasta el 30 de octubre. Para todos aquellos que aún no nos conocen, somos educativo formal que ofrece bachillerato técnico profesional para adultos y jóvenes mayores de 15 años. Tenemos disponibles las siguientes menciones educativas: agroecología, comunicación alternativa y digital, servicios administrativos, contables y financieros, mantenimiento mecánico, programación y arquitectura de redes, soporte técnico y farmacia. 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Nos pueden contactar a través del 0286-923-8866, 416-499-8290. También encuentran información en nuestra cuenta de Instagram, @educomunicacion_PZO. Allí en nuestra cuenta de Instagram también van a poder conseguir más información de los recaudos que necesitan para formalizar su inscripción. 8:43 minutos de la mañana, a esta hora avanzamos en Confluencia. Bueno, les contamos y hacemos un las efemérides del 22 de septiembre, un día como hoy. El Congreso Constituyente de Valencia aprueba la nueva Constitución de Venezuela con el nombre oficial de Constitución del Estado de Venezuela, estableciendo al país como un Estado libre, independiente y soberano, presidido por el general José Antonio Páez y oficialmente separado de la Gran Colombia en 1830. La Constitución fue promulgada por Páez el 24 de septiembre de 1830. Un día como hoy, en 1902, nace José Humberto Quintero, religioso, humanista, periodista, poeta y orador venezolano, cardenal de la historia de Venezuela. Un 22 de septiembre de 1953 nace Harry Almela, ensayista, escritor, poeta, editor y narrador venezolano, considerado una de las figuras más representativas de la generación literaria de los años 80. Recordamos también que un día como hoy, en el año 1982, se estrena la película de comedia venezolana Domingo de Resurrección, dirigida por César Bolívar. Es una de las películas más taquilleras del cine venezolano.

Y en el área deportiva, recordamos que el beisbolista venezolano César Tovar, con los mellizos de Minnesota, juega las 9 posiciones en un partido de las grandes ligas de béisbol contra los Atléticos de Oakland. Eso fue en 1968, un día como hoy, 22 de septiembre. En 1983, los restos mortales de Arístides Rojas y Martín Tovar y Tovar son ingresados al Panteón Nacional. Y en nuestra historia más reciente, en el año 2025, inaugura el Hotel Gran Cacique Maiquetía en el estado La Guaira, cerca del Aeropuerto Internacional Simón Bolívar de Maiquetía. Es un hotel, o en ese momento era un hotel 5 estrellas con 311 habitaciones y 20 suites distribuidas en 8 pisos. Y bueno, repasamos también un poco lo que sucedió un día como hoy a nivel mundial. Un día como hoy en el año 2007, Marcel Marceau, mimo y actor francés considerado el más grande y célebre del siglo XX, reconocido mundialmente por su personaje Pip y por su dominio del arte del silencio, que lo convirtió en una figura icónica que transformó la pantomima moderna e influyó en generaciones de artistas. En su honor, cada 22 de septiembre se celebra el Día Internacional del Mimo. También recordamos en el año 2004 que el 22 de septiembre se transmite el primer episodio de Lost, una serie de televisión estadounidense conocida en Latinoamérica como Desaparecidos. Bueno, como les decía, hoy se recuerda, se celebra, se conmemora el Día Internacional del Mimo, también el Día Nacional del Electricista. Día Nacional del Electricista, felicidades y saludos a todos los electricistas de nuestro país, los que se dedican a esa área. Que bueno, particularmente yo le tengo bastante miedo. No me gusta nada de lo que tenga que ver con electricidad, pero bueno, hay personas que son evidentemente pues especialistas en esta área y que hacen maravillas cuando tenemos cualquier problema eléctrico en nuestro hogar, en nuestro comercio, en nuestra empresa, negocio, en cualquier lado. Y bueno,

momento que nuestro país atraviesa una de las crisis más profundas de su sistema eléctrico nacional, igualmente saludamos a todos los electricistas de nuestro país, porque sabemos que la tarea, pues lamentablemente, no es sencilla. 22 de septiembre también recordamos el Día Mundial sin Automóviles. Día Mundial sin Automóviles, un día que, bueno, también es propicio para dejar el automóvil en casa, todos aquellos que tengan automóvil, caminar, utilizar otro medio de transporte como la bicicleta, que sea más amigable con el ambiente. 8:49 minutos de la mañana, a esta hora hacemos nuestra primera pausa. Enseguida estamos de vuelta para iniciar con las informaciones.

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1: Estamos de vuelta en Confluencia, 8:54 minutos de la mañana. A esta hora iniciamos con nuestro primer recorrido informativo.
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1: Iniciamos nuestra llovizna informativa, repasando los principales titulares de la prensa nacional y local el día de hoy, que, todos están titulando con el nombre de Delcy Rodríguez, la presidenta encargada de Venezuela, a propósito de su viaje a Estados Unidos, su llegada a Nueva York el día de ayer. Y bueno, algunas de las actividades que pudo realizar, de los encuentros que pudo tener ayer. Hoy se espera una reunión entre ella y el presidente Donald Trump. Creo que lo que pude ver anoche en redes sociales es que el encuentro será a eso de las 7:40 de la noche aproximadamente, el encuentro que va a tener con el presidente de los Estados Unidos, Donald Trump. Y bueno, a propósito de toda esta movida internacional y estos encuentros internacionales que está teniendo y va a tener Delcy Rodríguez en torno a su visita a Nueva York para participar en la Asamblea General de las Naciones Unidas, Lula pidió a Delcy Rodríguez convocar elecciones en Venezuela. El presidente de Brasil, Luis Inácio Lula da Silva, aprovechó una entrevista con Christian Amport para cuestionar la relación de Estados Unidos, la relación que Estados Unidos mantiene actualmente con Venezuela, y plantear que el país debe avanzar hacia unas elecciones nacionales que permitan escoger el próximo presidente. Las declaraciones fueron ofrecidas este lunes 1 de septiembre, durante la entrevista de CNN Internacional. Lula fue consultado sobre la influencia de Washington en Caracas y sobre el papel que desempeña Delcy Rodríguez al frente de Venezuela. El mandatario brasileño también sostuvo que los acuerdos y documentos conocidos le transmiten la impresión de que Estados Unidos ejerce una influencia determinante sobre las decisiones venezolanas. También titula a esta hora, 8:57 minutos de la mañana, que Delcy Rodríguez se reúne con el secretario general de las Naciones Unidas en el marco de el periodo número 81 de sesiones de la Asamblea General de la Organización de las Naciones Unidas, ONU, quien actualmente ejerce el cargo de presidenta encargada de Venezuela. Delcy Rodríguez sostuvo un importante encuentro bilateral con el secretario general del organismo internacional, Antonio Guterres. Durante la reunión de alto nivel, la representante venezolana reafirmó el compromiso histórico de la nación con los principios de la diplomacia bolivariana de paz. Rodríguez enfatizó la postura firme del país en favor del fortalecimiento del multilateralismo y el respeto al derecho internacional como las vías fundamentales para garantizar la estabilidad, la cooperación y la paz. La agenda, como les decía, de Delcy Rodríguez oficial en Nueva York contempla una serie de compromisos estratégicos para los próximos días. Se tiene previsto que Rodríguez sostenga una reunión este martes con el presidente de los Estados Unidos, Donald Trump, y el miércoles la funcionaria tendrá una intervención formal. El jueves 24 va a hacer su intervención formal ante el Pleno de la Asamblea General de la ONU, donde expondrá la visión estratégica del país sobre los principales desafíos que afronta la comunidad internacional. Es lo que han comentado sobre la agenda de la presidenta encargada, Delcy Rodríguez. Bueno, y por otro lado, se conocen también reacciones desde el lado oficialista acerca de estas actividades que realiza Delcy Rodríguez y que va a realizar durante esta semana en la Asamblea General de las Naciones Unidas. Dice Diosdado Cabello, Delcy Rodríguez en la ONU es un triunfo de la diplomacia de paz. El secretario general del Partido Socialista Unido de Venezuela, Diosdado Cabello, afirmó este lunes que la presencia de la presidenta Delcy Rodríguez en las Naciones Unidas es un triunfo de la diplomacia de paz y que hay gente que anda dolida por eso. Tal señalamiento lo hizo durante la rueda de prensa de la tolda política, donde abordó temas relacionados con la agenda prevista para la semana. Cabello señaló que se anunciarán varias movilizaciones de apoyo a la participación de la mandataria en este periodo de sesiones de la Asamblea General de la Organización de las Naciones Unidas, dijo el secretario general del PSUV. Diosdado Cabello, aquí hay gente que anda dolida porque invitaron a la presidenta Delcy de la presidenta de Venezuela. ¿A quién van a invitar? Pues se preguntó Diosdado. La presidenta de Venezuela es Delcy Rodríguez, dice Diosdado Cabello, que algunos no lo asuman. Eso ya es un problema a veces psiquiátrico de amargura, afirmó el señor Diosdado Cabello. Dijo que la presencia de la presidenta de la ONU obedece a que es la vocera venezolana, la vocera del pueblo de Venezuela. Al ser consultado sobre la interpretación que le da a la presencia de la jefa de Estado en tan magno evento, afirmó que puede tener varias, ¿no? Pero la primera es el triunfo de la diplomacia de paz de nuestro país. Esa es la primera, eso es lo que sostuvo. Ellos dicen que Delcy Rodríguez es la presidenta de Venezuela. No la presidenta encargada, la presidenta de Venezuela. Y bueno, es importante pues recordar, sobre todo a las personas que nos escuchan a esta hora, que según la Constitución de la República Bolivariana de Venezuela, para que la señora Delcy Rodríguez sea presidenta legítima de nuestro país, pues debe pasar primero por un proceso de elecciones. Que todavía no hemos vivido en Venezuela y que todavía no sabemos cuándo vamos a tener. Se supone que parte de las conversaciones y del trabajo que estaría realizando la mesa de diálogo en conjunto también con el sector oficialista, el sector del chavismo y parte de la Asamblea Nacional del 2015 sería justamente este tema de trazar una ruta electoral en Venezuela, pero hasta la fecha, pues todavía no tenemos ninguna planificación con respecto a este tema. Al contrario, ha dicho Delcy Rodríguez y también el presidente de Estados Unidos, Donald Trump,

pues todavía el país no está preparado para tener elecciones presidenciales. Bueno, también entre los encuentros que sostuvo Delcy Rodríguez el día de ayer, también titula el diario Primicia, Delcy Rodríguez lidera encuentro con la directora general del Fondo Monetario Internacional en Nueva York. La presidenta encargada de la República Bolivariana de Venezuela, Delcy Rodríguez, sostuvo una reunión bilateral con la directora general del Fondo Monetario Internacional, Kristalina Georgieva. Este encuentro de alto nivel, desarrollado en un ambiente de cordialidad diplomática, tuvo como propósito principal retomar las conversaciones iniciadas en el histórico acercamiento técnico que ambas lideresas sostuvieron previamente en Caracas, donde se establecieron las bases para un diálogo más fluido sobre la arquitectura financiera internacional. Durante el intercambio, las autoridades hicieron un balance de los avances en la estabilización económica venezolana, contrastando los retos macroeconómicos actuales con las recomendaciones técnicas discutidas en su último encuentro en territorio venezolano. La presidenta encargada mantiene su interés en impulsar la diversificación del aparato productivo y el control de los indicadores inflacionarios. La Asamblea Ordinaria de la ONU permitió que la conversación entre ambas autoridades trascendiera los aspectos técnicos. Este encuentro en Nueva York fue en el contexto indicado para emplear la diplomacia como la herramienta principal para superar las brechas y fomentar las buenas relaciones en la región. Esta es información que publica el diario Primicia en su página web con información del Departamento de Prensa Presidencial. 9:04 de la mañana. Quiero recordarles a esta hora que nuestras líneas telefónicas están totalmente disponibles para que usted pueda ponerse en contacto con nosotros y contarnos lo que ocurre a esta hora en su barrio, en su sector, en su comunidad. Y lo puede hacer a través del 0414-764-4236. Por allí también nos puede enviar notas de voz, nos puede enviar imágenes, videos, para contarnos pues lo que está ocurriendo en sus comunidades. Si desea igualmente pues dar su opinión de lo que ocurre en este momento en nuestro país a nivel económico, político, social, con mucho respeto, también podemos recibir su mensaje y compartirlo con toda Ciudad Guayana. Seguimos con más información. A esta hora, pues les contamos que ay, les recuerdo también, rapidito antes de seguir con las otras noticias, que voy a dar más información a través de nuestra página www.radiofeyalegrianoticias.com. www.radiofeyalegrianoticias.com. Venezuela insta a transformar la CELAT. El encuentro de la CELAT en Nueva York ocurre en el marco de la participación de sus países miembros en la Asamblea General de la Organización de las Naciones Unidas. El ministro para Relaciones Exteriores y Comercio Internacional de Venezuela, Félix Plasencia, instó este lunes desde Nueva York, Estados Unidos, a transformar la comunidad de espacios latinoamericanos y caribeños CELAC en un mecanismo de resultados concretos que responda a una demanda histórica de sus miembros. A juicio del canciller, el objetivo de este bloque es que trascienda el diálogo político y genere beneficios tangibles que mejoren la calidad de vida en la región a fin de obtener resultados para fortalecer la cooperación frente a contingencias y avanzar en la integración económica y productiva. En la reunión ministerial del bloque regional, enfatizó que los Estados miembros deben salvaguardar la paz y la vía diplomática como pilares fundamentales para impulsar el desarrollo conjunto y la integración regional. Con esta información de que, bueno, Venezuela.

vista a la transformación de la CELAC. Vamos a hacer una breve pausa y a la vuelta seguimos revisando más información y noticias acá en Confluencia.

0: 9:13. 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
1: Son las 9:13 de la mañana. A esta hora estamos de vuelta. Continuamos con más información y noticias en Confluencia. Y a esta hora es momento de conocer lo que ocurre en nuestra región, en nuestras comunidades.
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1: Bueno, una lamentable noticia que pues alertó muchísimo a todo el Estado Bolívar, sobre todo a la zona sur del Estado Bolívar, y es que un hombre asesinó a su hijo de 3 años e intentaron lincharlo. Una turba enardecida, esto fue en la localidad del Manteco, en el Manteco, al sur del Estado Bolívar. Este suceso atroz, lamentablemente, pues conmoción de la población del Manteco. En la parroquia Pedro Cova del municipio Piar, un niño de apenas 3 años fue hallado sin vida dentro de un bolso en la intersección que conduce al aeropuerto local, hecho que desencadenó el repudio generalizado de la comunidad y violentas manifestaciones de calle en exigencia de justicia. De acuerdo con las primeras investigaciones, el infante se encontraba bajo el cuidado de su progenitor, identificado como Keiner Fortis Campos, en una vivienda del Cerro El Camburar, mientras la madre del pequeño laboraba en zonas mineras de la... En horas de la mañana del lunes, el menor rompió en un llanto prolongado, lo que provocó una reacción violenta por parte de Campos. El sujeto le propinó un fuerte impacto en la zona craneal, causándole la muerte de forma instantánea, y al percatarse de lo ocurrido, metió el cadáver en un bolso, lo trasladó hasta las inmediaciones del aeropuerto y lo abandonó en la vía pública. Posteriormente, acudió a la sede policial de la localidad para entregarse e informar sobre el crimen. Tras conocerse el hallazgo del cuerpo, familiares y vecinos de la víctima acudieron al puesto policial para exigir la entrega del sospechoso. La tensión escaló durante horas hasta que la multitud irrumpió por la fuerza en la instalación oficial, prendiendo fuego a la estructura para sacar al detenido, denominado por los manifestantes como el monstruo del Manteco. A la víctima acudieron al puesto policial para exigir la entrega del sospechoso y bueno, como les decía, tal fue la tensión que los habitantes de este sector prendieron fuego a la estructura para sacarlo del recinto policial. El presunto infanticida fue golpeado en plena vía pública con objetos contundentes y puntapiés. Ayer pudimos ver a través de redes sociales varios videos de esta situación lamentable. La golpiza cesó cuando un grupo de personas armadas intervino para extraer a Campos de la turba y trasladarlo a bordo de una motocicleta. Horas más tarde se confirmó que el sujeto fue puesto bajo resguardo de los cuerpos de seguridad en el comando policial de la ciudad de Upata, donde recibió atenciones médicas de emergencia bajo estricta custodia. Posteriormente lo trasladaron a la sede del Cuerpo de Investigaciones Científicas, Penales y Criminalísticas, con sede en San Félix. El caso quedó a la disposición del Ministerio Público del Estado Bolívar.

organismo encargado de imputar formalmente a Keiner Fortis Campos ante un tribunal de control por delito de filicidio, mientras las autoridades evalúan los daños materiales ocasionados a la infraestructura policial en El Manteco. Bueno, todo una situación bastante dramática que se vivió ayer en la población del Manteco, municipio Piar del estado Bolívar. Bueno, la muerte de este infante o el asesinato de este menor que deja una familia enlutada en este momento y además, bueno, a una persona detenida en custodia de la justicia en este momento. Bueno, las personas quisieron tomar la justicia por sus propias manos, pero debemos dejar que las autoridades se encarguen

0: de pues darle a esta persona una condena para que pueda pagar por el crimen que cometió. 9:18 minutos de la mañana. A esta hora tenemos en la línea telefónica al señor Pedro Torres, habitante del sector Fronteras de Guayparo, en San Félix. Adelante, señor Pedro, lo escuchamos. Bienvenido.
1: Ok, muy buenos días. Gracias a los estudios de Fe y Alegría por el apoyo que nos está prestando. En el día de hoy le habla por aquí Pedro Torres, dirigente vecinal, coordinador general de la Acción de Vecinos Frontera de Guayparo, para hacerle un llamado de urgencia al gobierno nacional, regional o municipal para que por favor se aboquen a una ayuda que están solicitando los padres y representantes de la Unidad Educativa Nacional Ambrosio Plaza, antiguo Liceo Frontera de Guayparo. En verdad es una situación crítica que se está viviendo porque a los niños en el comienzo de clase hasta los niños le están dando miedo de entrar por el monte que está cubriendo las instalaciones de este liceo. Y no hay una persona doliente que en verdad ayude a solucionar, a buscar una solución a esta problemática. Le hacemos un llamado de urgencia como dirigente vecinal de la Acción de Vecinos que por favor nos ayuden a solucionar el desmalezamiento que está cubriendo el Liceo Ambrosio Plaza, antigua frontera de Guayparo, ya que en verdad nos da mucho dolor ver esta situación de esta institución como que está abandonada. Me duele decirlo porque yo soy uno de los fundadores de este liceo junto con la licenciada, la educadora hoy fallecida, Aida Espinosa. Fuimos los que en verdad iniciamos esta construcción y somos fundadores de esta unidad educativa. Y nos da lástima de ver cómo se está perdiendo dentro de la maleza en estos actuales momentos. Y no hay nadie que nos pueda apoyar en este caso. Por eso le hago un llamado a las autoridades del Estado Bolívar de Educación que por favor nos ayuden a solucionar este problema. Gracias a Fe y Alegría, gracias a ustedes por apoyarnos siempre en las denuncias que hacemos de esta comunidad. La comunidad también se encuentra en total abandono, a oscuras, las calles destruidas y no hay nadie que nos ayude a esta solución. A partir de hoy nos ponemos en pie de lucha para conseguir la solución a nuestra comunidad frontera de Guaypar. Muy buenos días y muchas gracias.
0: Bueno, escuchamos al señor Pedro Torres, dirigente vecinal.

está en condiciones bastante deplorables, las cercas están bastante deterioradas y la maleza arropa prácticamente toda la institución. Ya vamos por la segunda semana del año escolar 2026-2027. Él lo decía, los niños, niñas, adolescentes están, bueno, con temor de andar por las áreas de la institución debido a la gran cantidad de maleza que hay en este lugar y además, bueno, todas las otras fallas que tienen en la comunidad Fronteras de Guayparo. Siempre nosotros acompañándoles en sus denuncias y en sus peticiones. Muchísimas gracias por llamar y saludos a toda la comunidad de Fronteras de Guayparo. Nosotros a esta hora, 9:23 minutos de la mañana, avanzamos con más información y también les contamos información que publica el diario Primicia en su página web. Denuncian envenenamiento de perros y gatos en Villarroberto. La comunidad Villarroberto, ubicada en la parroquia Unare, a diario aparecen gatos y perros envenenados. Vecinos del lugar denuncian esta situación que ha venido ocurriendo desde hace semanas. Niegan conocer quién o quiénes son los responsables de este crimen contra los animales del sector. Indicaron que un grupo de personas del lugar estará haciendo el reporte de la situación ante las autoridades y en la Misión Nevado a los fines de hallar a los responsables de la muerte de las mascotas. Y bueno, allí en las fotografías se pueden evidenciar pues algunas mascotas lamentablemente envenenadas en este sector de Villarroberto, en la parroquia Universidad. Bueno, esto es un tema que lamentablemente en Ciudad Guayana se ha vuelto recurrente en los últimos años, esta situación del envenenamiento, sobre todo de perros y gatos. Y bueno, hacemos el llamado a la conciencia ciudadana. Bueno, mira, si a usted le molesta la presencia de las mascotas, de los perros, de los gatos, hay que llamar a los vecinos, a los propietarios de estas mascotas para que, bueno, las resguarden dentro de su casa. O también llamar a alguna institución pública que pueda.

0: tratar de ver quién puede adoptarlos para que no estén en la calle, para que no estén por allí rondando, pero envenenar a un animalito de estos es un crimen atroz, y que por el hecho de que sea un animal no significa que su vida valga menos. Así que hacemos el llamado de a la conciencia, al respeto por la vida, en este caso por la vida animal, que también, como les decía, pues también tiene valor, y también los animales tienen derechos que nosotros como seres humanos pensantes deberíamos garantizar en vez de, bueno, cercenar y violentar sus derechos. Seguimos con más información relacionada con nuestra región Guayana. Trabajadores fijan nueva convocatoria ante falta de respuesta de CBG. El día de ayer, pues, se registraron también nuevamente trancas en la Avenida Las Américas y la Avenida Guayana, si no me equivoco, por parte de trabajadores de la CBG, porque siguen esperando, pues, respuesta de las autoridades del holding. La tensión laboral en el Estado Bolívar escala nuevamente tras el incumplimiento por parte de la directiva de la Corporación Venezolana de Guayana al no emitir el pronunciamiento que estuvo pautado sobre el pliego de peticiones consignado por la fuerza trabajadora ante la falta de respuestas oficiales fijada originalmente para el viernes 18 de septiembre. Líderes sindicales y representantes de la sociedad civil marcharon también este lunes 21 y anunciaron la intensificación de las medidas de manifestaciones pasivas. El reclamo inicial cobró fuerza tras las declaraciones del líder sindical de los pensionados y jubilados, Hugo Medina, quien hizo un llamado directo al presidente del holding, Héctor Silva, para que asuma con responsabilidad la atención de la masa laboral. Por su parte, también los dirigentes sindicales Henry Arias y César Marcano calificaron de bochornosa y provocadora la actitud de la directiva al improvisar una actividad de bailoterapia frente a los trabajadores el pasado viernes 18 de septiembre. Vamos a escuchar el avance informativo nacional y enseguida volvemos con más en Confluencia.
1: Y 28 minutos.
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0: 9:28.
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2: 9:29 de este martes 22 de septiembre. Nos vamos al estado Guárico. Nuestra compañera Xiomara López nos reporta que en esta entidad llanera pasaron los cortes eléctricos de 6 a 8 horas diarias.
3: Un nuevo ajuste en los bloques de plan de administración de carga vienen siendo denunciados por usuarios del servicio eléctrico en el estado Guárico en estas últimas semanas, que ha ocasionado desde cacerolazos, trancas y protestas en sus sedes donde funciona la empresa eléctrica. El equipo de Radio Fe y Alegría Noticias salió a la calle para la realidad en la que viven sus habitantes durante los cortes de luz.
4: Plácida Ponte.
5: ¿Qué sector vive usted?
4: En Villahermosa.
5: ¿Cuántas veces se va la luz por estos
4: días? Ay, todos los días.
5: Se va a las 9, a las 10.
4: Dura hasta las 6 de la tarde.
5: Dura hasta 8 horas.
6: Vladimir Ramos. Oye, imagínate tú.

0: calorón, pues no sufren atención. También vivo yo para los niños que van para la escuela, imagínate tú, están durmiendo, no pueden dormir bien, entonces tienen que ir tanto esta noche para el colegio, en La Palma. Todos los días la quitan 6 horas y hace dos cortes, pues hay subidas de luz también, que en la casa quemó la nevera, ventiladores, todo.
1: ¿De dónde que tú eres? El vaya sector 3. No, se queda cada momento. Van a las 12 del día y llega a las 9 de la noche. Se va a las 12 de la noche y llega el otro día a las 6. A las 8 de la mañana y a las 6 de la noche.
2: Y esta situación que ocurre en el estado Guárico también se hace extensiva a otros estados del país. Xiomara, gracias por este reporte. Seguimos con más información en los próximos minutos.
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1: De vuelta en Confluencia, 9:35 minutos de la mañana. Seguimos con ustedes repasando información, noticias de interés nacional, noticias regionales de lo que ocurre también en nuestra ciudad y en nuestras comunidades acá en el municipio Caroní, en el estado Bolívar. Y bueno, a propósito de esto, ayer les recordábamos la conmemoración del Día de la Alzheimer.

Alzheimer. Y la Fundación Alzheimer Venezuela impulsa la detección temprana con una jornada de salud y también de información, como cada 21 de septiembre, las organizaciones de Alzheimer en todo el mundo se unen para concientizar sobre una condición que registra cerca de 10 millones de casos nuevos al año a nivel global. En Venezuela, donde esta enfermedad representa el 70% de las demencias, la Fundación Alzheimer Venezuela promueve la campaña de este 2026 centrada en el diagnóstico temprano. Como parte de sus acciones de concientización y atención directa, la Fundación celebra una jornada especial orientada a la información y a la evaluación preventiva en la comunidad. Esta es una condición neurodegenerativa que altera la memoria, el pensamiento, el lenguaje y la orientación, afectando progresivamente la autonomía de la persona. Dado que no forma parte del envejecimiento normal, identificar a tiempo señales como olvidos frecuentes, desorientación o cambios de conducta resulta clave para acceder a tratamientos adecuados y preservar la calidad de vida. María Isabel Álvarez, presidenta de la Fundación Alzheimer Venezuela, capítulo Bolívar, destacó el propósito de la actividad programada para esta semana. Dijo que la conferencia es para hablar cuáles son las señales de alarma, los factores de riesgo y cómo prevenirlo, además de abordar la prevención mediante el ejercicio, el cuidado cardiovascular y la estimulación. La Fundación visibiliza el rol de los cuidadores, recordando que cuidar al que cuida es primordial para evitar la sobrecarga emocional y física. Bueno, los detalles de esta jornada será el día 16 de septiembre a las 8 de la mañana en la Iglesia Jesucristo Resucitado, Casa Parroquial, esto es en San Félix, en el sector Guayparo. Los servicios que van a estar prestando en esta jornada van a brindar una conferencia interactiva denominada Hablemos de Alzheimer, Despistaje Cognitivo, Evaluación Cardiovascular y también van a ofrecer charlas informativas. El Alzheimer no se combate con silencio, sino con empatía, información y acción temprana. La Fundación Alzheimer Venezuela invita a toda la ciudadanía a participar en esta jornada, romper el estigma que aísla a las familias y construir comunidades amigables donde se garantice el derecho a vivir con apoyo y dignidad. Seguimos con más información de nuestra región y cambiamos de tema a esta hora, 9:38 minutos de la mañana, para contarles que Asosiderúrgico y Comisión Única solicita reunión con presidente de ICBG, el abogado Hermes Rodríguez, presidente, y demás directivos de la Asociación Civil Asosiderúrgico presentaron ante la Corporación Venezolana de Guayana los resultados de las asambleas de accionistas en Upata, Ciudad Bolívar, Puerto Ordaz y San Félix, donde se realizaron las consultas a los dueños de las acciones, donde como resultado contundente entre la asociación y la Comisión Única la solicitud del pago de manera dineraria en este mismo año. Es por estos resultados y por todos estos largos años reunidos en la mesa técnica de negociación por la venta de nuestras acciones clase B que nos

presentamos ante la Corporación Venezolana de Guayana de manera unificada en representación de los accionistas clase B de la empresa CBG Sidor con el siguiente petitorio que hacemos público, donde ratificamos la solicitud de una reunión urgente con el ciudadano doctor Héctor Silva, presidente de CBG y ministro de Minería, con el cual no nos reunimos desde el mes de febrero de este año para establecer el pago de nuestras acciones en los mismos términos y condiciones del precedente del año 2008, cuando se vendieron las acciones al consorcio Amazonia con el valor de nuestras acciones $4.73 por acción. En segunda instancia, también expuso que esperan que Silva reconozca que en estos años de negociación los representantes de los accionistas han cumplido con toda la organización de los que manifestaron la voluntad de vender sus acciones, solicitudes, preparación de los documentos, consultas, bases digitalizadas y todo lo solicitado por el equipo de mesa técnica de CBG en virtud de todos los más de 29 minutos de reuniones. Solicitan pues que se les presente una propuesta concreta de pago dinerario haciendo valer el derecho mercantil ante los accionistas clase B, a los cuales les exhortan a tener voluntad política, a considerar la gran cantidad de adultos mayores que están siendo vejados en sus derechos mercantiles por no pagarles el pago de sus activos. Bueno, siguen los accionistas clase B de CBG Sidor en esta lucha para pues no perder el valor de sus acciones, como decían acá en esta nota publicada en el diario Nueva Prensa, en su página web Soy Nueva Prensa Digital. La mayoría de los titulares de estas acciones son adultos mayores que requieren pues el pago de sus acciones para para costear medicamentos, tratamientos médicos, consultas médicas y para cualquier cosa que necesiten para este momento que viven de su vejez prácticamente ya en esta etapa de adultos mayores, luego de entregar prácticamente los mejores años, los años de su juventud, los años más productivos de su vida a la empresa, a la siderúrgica del Orinoco, Sidor, y bueno, tienen también unos cuantos años en esta lucha por el pago de las acciones de las, todos los que tienen acciones de clase B. 9:42 minutos de la mañana. Les recuerdo que usted a esta hora nos escucha a través de la señal de Radio Fe y Alegría Ciudad Guayana, la 103.1 FM. Igualmente les invito a seguirnos en nuestras redes sociales. Estamos en Instagram y en TikTok como @la103.1fm, @la103.1fm, nuestro dial en números, la103.1fm, así nos encuentra en Instagram y también en nuestra nueva cuenta en TikTok, para que bueno, también por allí se mantengan conectados con nosotros. En otras informaciones también les contamos que en Ciudad Guayana promueven el aprendizaje de la lengua de señas. La lengua de señas es un instrumento para garantizar los derechos y la inclusión con discapacidad

sordas, especialistas reafirman la urgencia de promover el aprendizaje de este sistema de comunicación para eliminar las barreras presentes en la vida cotidiana. Fernando Morales, intérprete de señas en el Estado Bolívar, destacó en una entrevista al diario Primicia la importancia de que este idioma deje de ser un conocimiento limitado para pocas personas. El especialista resalta que la difusión de la lengua de señas es un asunto de derechos fundamentales, tomando en cuenta que aunque las personas sordas conforman minoría, también son seres humanos, por supuesto, y en la región de Ciudad Guayana, la comunidad de personas con discapacidad auditiva representa un sector que requiere de empatía y canales de apoyo por parte de la ciudadanía. De acuerdo con Morales, se calcula una población aproximada de entre 300 y 500 personas sordas en la zona, una cifra estimativa debido a la migración de los últimos años. En cuanto al tema de la formación, ellos aseguran que han dado cursos inclusive gratuitos y pues también confirmó que el que quiera inscribirse puede contactarse con CONAPDIS. Están trabajando rápidamente con lo que pueden, dice Morales. La sede de la institución se ubica en Mundo de Sonrisas y también disponen el número de teléfono 0424-968-8676. Repito, 0424-968-8676 para brindar más información sobre los talleres para aquellas personas que quieran conocer, formarse, ampliar sus conocimientos, sus aprendizajes sobre la lengua de señas acá en Ciudad Guayana. Vamos a hacer una breve pausa musical a esta hora. A la vuelta, ya venimos a la parte final de nuestro programa por el día de hoy, pero le invitamos a seguir conectado y a disfrutar de esta pequeña pausa musical acá con nosotros en Confluencia.

0: 9:48. 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
1: Estamos de vuelta en Confluencia, 9:52 minutos de la mañana, y llegamos al corte final de nuestro programa por el día de hoy, martes 22 de septiembre. Y bueno, ya al cierre de las informaciones del día de hoy, también les cuento un poco cómo va a estar el clima para este día, martes 22 de septiembre. Bolívar tendrá una jornada calurosa con lluvias este martes. El estado Bolívar tendrá una jornada caracterizada por temperaturas elevadas, nubosidad variable y posibilidades de precipitaciones de acuerdo con los pronósticos meteorológicos disponibles para la región. Durante las primeras horas del día podrían registrarse periodos parcialmente nublados, alternados con algunos sectores despejados. Con el avance del día y el incremento del calentamiento diurno, se espera un aumento progresivo de la cobertura nubosa. Para las horas del mediodía y la tarde existe pues una mayor posibilidad de lluvias y chubascos de intensidad variable, especialmente en algunos sectores del estado. Estas precipitaciones podrían estar acompañadas ocasionalmente por actividad eléctrica. En Ciudad Bolívar, los registros previstos ubican la temperatura

ambiente caluroso durante las horas centrales del día. Las condiciones atmosféricas están relacionadas con la actividad de la zona de convergencia intertropical y la influencia de la onda tropical número 52, cuyo desplazamiento por la región de Guayana favorece la formación de nubosidad y precipitaciones. Para la noche se mantiene la posibilidad de lluvias en algunos sectores, por lo que se recomienda a la población mantenerse atenta a las actualizaciones oficiales del pronóstico meteorológico. Así que bueno, hay que estar pendientes porque aparentemente durante las primeras horas del día, pues va a ser algo de calor, temperaturas elevadas, y a partir de la tarde empiezan a aumentar las probabilidades de lluvia en algunas zonas del estado Bolívar. Igualmente en las horas de la noche también hay posibilidad de lluvia, así que hay que estar atentos. Y bueno, las personas que salgan por allí caminando para que se resguarden de tanto del sol como de la lluvia, les recomendamos utilizar sus sombrillas durante el día, su bloqueador solar también es importante para proteger la piel y evitar pues golpes de calor, hidratarse también muy bien y utilizar en la medida de lo posible ropa de colores frescos, de colores claros, para pues ayudar a refrescar de alguna manera el cuerpo. 55 minutos de la mañana ya pues nos vamos despidiendo, pero quiero recordarles que hoy es martes, martes de sintonía educativa de 2 a 3 de la tarde. A través de la señal de Radio Fe Ciudad Guayana, ustedes podrán disfrutar de nuestro programa local dirigido y especialmente dedicado a la educación, sintonía educativa de los días martes y jueves de 2 a 3 de la tarde, un espacio para, bueno, compartir en torno a temas educativos para todas aquellas personas que necesiten acompañamiento en distintas áreas educativas, allí con la profesora Neida Cañones, coordinadora pedagógica de Fe y Alegría Educomunicación Bolívar, y también con la profesora, se me fue el nombre de la profe, qué pena, disculpe. Pero bueno, allí está en general todo el equipo de educación para acompaño radiofónico educativo, sintonía educativa martes y jueves. Todos los martes y jueves de 2 a 3 de la tarde, allí podrán sintonizar su espacio favorito, sintonía educativa. No se lo pierdan hoy, martes, a partir de las 2 de la tarde. Y bueno, también recordarles que ustedes pueden seguir conectados a través de nuestros canales digitales en Instagram y en TikTok, arroba la 103.1 FM, arroba la 103.1 FM. Por allí estamos conectados con ustedes, compartiendo también información y noticias. Nuestra página web siempre disponible y actualizada para que usted durante todo el día pueda revisar y ampliar más información, la www.radiofeyalegrianoticias.com. Igualmente allí en nuestra página web van a encontrar nuestro streaming también para las personas que deseen escucharnos a través de internet. Pueden hacerlo también. Allí en la página web van a encontrar el enlace para los canales de streaming, no solamente de Radio Fe y Alegría Ciudad Guayana, sino de todas las emisoras de la red a nivel nacional para que nos pueda escuchar también a través de internet y puedo invitarlos también a partir de las 12 del mediodía, el encuentro con la información todos los días en el noticiero meridiano de Radio Fe y Alegría, Red Nacional, punto y seguimos. Nos despedimos a esta hora. Como siempre, trabajamos para ustedes desde la asistencia técnica y los controles, Rafael Suárez. En la producción y conducción de este espacio les acompañó Alejandra Martínez Rojas bajo la dirección del profesor Carlos Alcalá. Nos encontramos nuevamente mañana a las 8:30 de la mañana con más información, más noticias y todo lo que usted necesita saber para estar bien informado aquí en Confluencia. Cuídense muchísimo, que tengan un

0: feliz martes. Y bueno, ya saben, resguardarse tanto del sol, del calor, como de las posibles lluvias a partir de la hora de horas de la tarde. Para todos un feliz martes, que tengan un bonito día y un día bastante productivo. Recuerden que, como siempre, les envío un abrazo tan grande como el Orinoco y el Caroní juntos, y recuerde además que aquí seguimos en Confluencia.
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0: 10 y 3 minutos.
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0: 10 y 13 minutos.
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1: 10:28 de la mañana de este martes 22 de septiembre. Cumple 27 horas cerrada la frontera de Paraguachón por protesta de familiares de comerciantes guayú detenidos. Nuestra compañera Eira González tiene el reporte.
2: Gracias, compañero, por este contacto, y les contamos que paralizado en su totalidad el tránsito vehicular en la frontera de Paraguachón, familiares del comerciante guayú Wilney Delgado, detenido hace 14 meses, mantienen cerrada esta vía binacional por segundo día consecutivo. Con carpas y pancartas en el sitio, advierten que no levantarán la medida hasta recibir respuestas sobre su liberación. En el lugar solo se permite el paso peatonal, lo que ha provocado el rechazo de transportistas y transeúntes, piden a las autoridades mediaciones inmediatas para levantar esta protesta. Desde el municipio Guajira, Eira González, Radio Fe y Alegría Noticias.
1: Y los detalles de esta situación en nuestra emisión de Punto y Seguimos a las 12 del mediodía. A esta hora les acompañó Alexander Medina.
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3: 10:30. 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

0: 10:44.
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0: El año jubilar cuermotano del año 1977 se da principalmente para celebrar los 325 años de la aparición de Nuestra Señora de Cuermoto en tierras llaneras y los 25 años de la coronación canónica que se había realizado el 11 de septiembre del año 1952. En este año, el impulso fue para la construcción de un lugar digno en el lugar de la aparición. Por eso, en este año se impulsaron las brigadas cuermotanas, se impulsó el Bolívar cuermotano y a su vez surgió la Asociación Civil Venezuela a la Virgen de Cuermoto, con el fin de construirle un templo, un santuario sagrado a Nuestra Madre Santísima. Es por eso que a partir del año 76-77 comienza el gran proceso de construcción de lo que hoy conocemos como el Santuario Nacional dedicado a Nuestra Señora de Cuermoto. Y luego, 20 años después, en el año 1996, este santuario será bendecido por el Papa San Juan Pablo II.
1: Virgen de Cuermoto, bajo tu manto, Venezuela se renueva.
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0: 10:58. 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
1: Son las 11:28 minutos de la mañana de este martes 22 de septiembre. Atención, mucha atención. El presidente de Estados Unidos, Donald Trump, dedicó parte de su discurso ante la Asamblea General de las Naciones Unidas número 81 a reivindicar la operación militar que en enero culminó con la captura del entonces presidente Nicolás Maduro, en una intervención que fue escuchada desde la sala por la presidenta encargada de Venezuela, Delcy Rodríguez, quien participa también en esta cumbre, y que fue captada tomando notas mientras el mandatario estadounidense hablaba. Trump aseguró además que desde la captura de Nicolás Maduro y de su esposa Cilia Flores, cientos de presos políticos venezolanos han sido liberados y ya no permanecen en prisión, al tiempo que afirmó que su administración trabaja estrechamente hoy con los líderes de Venezuela para forjar un futuro mucho mejor para el pueblo venezolano. También hizo referencia al reciente acuerdo petrolero suscrito el mes pasado entre los gobiernos de Estados Unidos y Venezuela. Dijo, el mes pasado firmamos el acuerdo petrolero más grande de la historia, que cubre 65 mil millones de barriles de petróleo, lo cual beneficiará enormemente tanto a Venezuela como a Estados Unidos y ayudará a reducir los costos de energía en todo el mundo. Las compañías petroleras más grandes del mundo están entrando. Cuando sumas a Venezuela y Estados Unidos, tenemos más del 60% del petróleo mundial, dijo el mandatario estadounidense en su discurso en la cumbre de la Asamblea General de Naciones Unidas, que es el martes 22 de septiembre y que usted conocerá en más detalles en nuestra emisión de Punto y Seguimos.
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2: Once y 11:31.
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0: 11:59.
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1: Buenas tardes, saludos. Nos encontramos nuevamente en otra cita de la Red Nacional de Radio Fe y Alegría en este espacio que todos los días producimos para ustedes, de lunes a viernes, con 22 emisoras de Fe y Alegría en todo el país. Producimos para usted también y ahora puede verlo en nuestra señal de YouTube en Radio Fe y Alegría Noticias.

0: que llega hoy al día 22 de septiembre. A esta hora le saludamos, le acompañamos también como siempre en nombre de todo el equipo técnico y de producción que hacen posible este espacio. Estamos trabajando para usted junto a Wirmelis Villalobos, quien está al frente de la Subdirección de Comunicaciones. También está Anthony Galindo en la producción y programación nacional. Nos acompaña como cada tarde Abelardo Rojas en la producción informativa de este espacio. Está también en los controles Rafael Suárez. Desde la conducción les saluda Adriana Tovar, me acompaña periodistas de Radio Fe y Alegría en todo el país y estamos todos bajo la dirección de Vidalina Campos.
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0: La frontera de Paraguachón cumple ya 27 horas cerradas debido a la protesta de familiares por retardo procesal en el caso de un comerciante guayú detenido. Más adelante tendremos actualización de esta información que recordamos, reportábamos este día lunes en la capital. La directiva del colegio Jacinto Convit exige la intervención urgente de las autoridades para reparar sus instalaciones. También es información hoy que habitantes de comunidades en La Guajira y de Tamacuro continúan enfrentando dificultades para acceder al servicio de agua potable.
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0: Bueno, el presidente de Estados Unidos, Donald Trump, y Delcy Rodríguez se reunirán hoy en Nueva York, así lo ha confirmado Casa Blanca en un encuentro que tendrá lugar a eso de las 7:30 de la noche. El encuentro, de formato breve e informal, se produce al margen de la Asamblea General de la ONU y marca el primer cara a cara entre el mandatario estadounidense y un gobernante venezolano en más de 11 años. Esta cita ocurre además, recordamos, a menos de un año de la detención de Nicolás Maduro. La reunión llega también poco después de este controvertido acuerdo petrolero que cede, recordamos, a Estados Unidos el control de una quinta parte de las reservas de crudo venezolano, un pacto que ha generado recelo también entre quienes consideran que a Washington solo le interesa el petróleo de nuestro país y no impulsa los temas de agenda que son importantes para el pueblo venezolano. Así que esta fotografía de ambos posando juntos en Nueva York pudiera sellaría una nueva etapa en las relaciones bilaterales entre estos países. El acercamiento también ha dado a la administración de Rodríguez cierta legitimidad.

0: para restablecer relaciones diplomáticas.
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0: 12:04 minutos de la tarde, avanzamos con más información. Está ya por cumplirse 3 meses del doblete sísmico en nuestro país. Esta semana seguiremos conociendo informaciones, haciendo seguimiento a la situación de las personas afectadas, no solo en Caracas, sino también en otros puntos del país. Sobre este tema, ONGs alertan que miles de venezolanos se enfrentan a consecuencias a largo plazo tras los terremotos. Las ONG que forman parte del Comité de Emergencia Español alertan que a medida que la respuesta a los terremotos a una fase de recuperación temprana, miles de personas se enfrentan a las consecuencias a largo plazo del desastre, agravadas por las fuertes lluvias y el inicio del retorno a clases. La organización se activó el pasado 25 de junio para responder a esta grave emergencia con la participación de 8 ONGs que continúan trabajando de manera multisectorial en las regiones más afectadas. Este comité señala también que la protección infantil, la continuidad educativa, la salud mental y la atención primaria de salud, vivienda, agua, saneamiento e higiene, así como asistencia alimentaria, constituyen las prioridades absolutas en este momento. Destaca el regreso a la actividad escolar, ilustra la complejidad de la situación actual, ya que la comunidad educativa requiere urgentemente de protocolos claros de actuación, rutas de evacuación y espacios preparados para que eviten o que eviten la toma de decisiones improvisadas ante posibles réplicas y que al mismo tiempo contengan las secuelas emocionales y el duelo de los estudiantes. En materia de agua y saneamiento, indican también que tras haberse distribuido millones de litros de agua potable, las acciones hoy se centran en el mantenimiento de infraestructuras esenciales, incluyendo la instalación de tanques, grifos y duchas inclusivas, así como el suministro de kits de higiene personal. Sobre este tema, la directora del Comité de Emergencia Español, Sara Barbeira, subrayó también que la reconstrucción trasciende a la entrega de ayuda material inmediata y exige, sí, un compromiso sostenido en el tiempo que dote a las ciudadanas comunitarias de las herramientas logísticas y emocionales necesarias para organizar la respuesta de sus propias comunidades.
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0: 12:06 minutos de la tarde, este repaso inicial de informaciones lo cerramos hablando de economía familiar, de eso que nos pesa en el bolsillo. La canasta alimentaria subió 12.5% en agosto y superó los 755 bolívares. Nota que repasamos a esta hora desde el portal de Efecto Cocuyo. Allí nos recuentan que el precio de la canasta alimentaria familiar en Venezuela alcanzó los 581.625,07 bolívares en agosto. Si usted no sabe y se pierde en la cifra, pues recordamos que esa cantidad de bolívares pues significan 755,36 dólares, según los datos del Centro de Documentación y Análisis Social para los Trabajadores, el CENDAS, que recordamos mes a mes va actualizando esta cifra. Esto representa un aumento del 12,5% en bolívares y 3,8% en dólares frente al mes de julio. También nos cuentan allí que en los últimos 12 meses el precio de la canasta

0: $766.67 con $83. De los 11 rubros que integran la cesta, 10 registraron aumentos durante agosto y solo uno presentó disminución. Entre los grupos también con mayor peso en la estructura de la canasta están la leche, los quesos y los huevos, que pues se llevan $171 del presupuesto mensual, y frutas y hortalizas con $156.01. También importante recordar, el salario mínimo venezolano se mantuvo en este mes en 130 bolívares, unos 0,16 durante agosto, según los datos incluidos en este informe. Con este ingreso, la remuneración básica mensual equivaldría apenas al 0,02 del precio de la canasta alimentaria familiar hoy en nuestro país.
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0: Nueve minutos de la tarde, hacemos una pausa y a la vuelta tenemos información que nos llega desde las regiones. Tenemos actualización de esta protesta que se registra hoy en Paraguachón.
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2: Doce y nueve minutos.
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0: Doce y once minutos de la tarde, volvemos con más información.
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0: Bueno, y lo que uno pensaría sería una buena noticia para ayudar con el calor, y eso es la lluvia en Maracaibo, pues se terminó convirtiendo en una complicación más. Allí la gente está denunciando que las lluvias de las últimas horas han generado nuevas afecciones en esta localidad del país. Allí está Yuhad Barrios con la información.
8: Lo que para muchos debería representar un alivio ante las altas temperaturas que caracterizan al estado Zulia, las lluvias se han convertido en una pesadilla cotidiana para los ciudadanos. Las precipitaciones repentinas que han azotado en los últimos días a la región no solo traen consigo inundaciones y daños materiales en los hogares, sino que además acentúan la sensación térmica y perturban severamente las horas de descanso nocturno, transformando las madrugadas en extenuantes jornadas de limpieza y contención. Un comerciante y residente de la zona manifestó que las precipitaciones recientes superaron cualquier antecedente en su hogar.
9: Bueno, en mi cuarto se me metió el agua por el techo, nunca se había metido y fue tan fuerte que me di cuenta cuando llegué que había mucha agua en el piso. Pues, y eso.
8: También hizo hincapié meteorológicas y en las fallas eléctricas que acompañan a estos fenómenos.
9: Y el calor que estamos aguantando es insoportable, y eso es consecuencia de la lluvia también.

0: Aparte del problema de la luz, si nos afecta, porque ajá, son tormentas muy fuertes, los relámpagos, y las fluctuaciones de luz que van y vienen, eso negativamente nos afecta.
1: Dejó al descubierto la vulnerabilidad con la que conviven los zulianos en distintos puntos de la entidad, tanto en las zonas periféricas como en sectores consolidados. El agua irrumpe sin dar tregua a las familias. Entre habitaciones inundadas, cos y madrugadas de desvelo, los marabinos continúan sobrellevando una dinámica climática cada vez más hostil. Las lluvias repentinas, lejos de refrescar el ambiente, dejan una estela de humedad sofocante, pérdidas materiales y cansancio acumulado. Ante el inicio de la temporada de tormentas, la ciudadanía permanece en estado de alerta constante, con la incertidumbre de si el próximo aguacero les permitirá conciliar el sueño o los obligará nuevamente a levantarse a defender sus hogares del agua. Desde la ciudad de Maracaibo, Yuhat Barrios, Radio Fe y Alegría Noticias.
2: 12:14 minutos, agradecemos a Yuhat, parte del panorama que vive en Maracaibo, un panorama ya bastante golpeado por los apagones, estos apagones que pueden ser de 1, 2, 3, 4 y hasta 8 horas en cualquier momento del día, sin previo aviso. Ahora también se suma esto que, como decíamos, pudiera entenderse como una buena noticia en medio del clima tan caluroso, pero que termina siendo una complicación más. Esto pasa cuando hay tantas fallas y tanto deterioro en los servicios públicos en una localidad. Seguimos en el Zulia para contarles también que cumple ya 27 horas cerrada la frontera de Paraguachón por una protesta de familiares de un comerciante guayú que se están alegando retardo. Vamos a escuchar la información que a esta hora nos ofrece Eira González.
3: Gracias, compañera, por este contacto informativo, y les contamos que por segundo día consecutivo la frontera de Paraguachón en el Zulia permanece cerrada por familiares, vecinos y amigos de Wilney Delgado, un comerciante guayú que tiene 14 meses preso, quienes advierten que no levantarán la medida hasta recibir respuestas sobre su liberación. En el lugar se observan carpas, pancartas y banderas como medida de protesta.
4: Jonathan Gil, estamos aquí en La Raya acompañando a la familia Delgado Castillo en esta exigencia por los derechos humanos de Willy. No estamos pidiendo, no estamos exigiendo su libertad. Y hasta este momento no hemos tenido respuesta. La familia no ha tenido ninguna respuesta del gobierno nacional, ni del TSJ, ni de nadie. Nadie ha respondido. Entonces la familia sigue de manera inquebrantable con su libertad de Willy. El paso sigue cerrado, no se va a permitir ningún tipo de movilización vehicular hasta tanto el gobierno nacional responda por la libertad de Willy. Insistimos, no vamos a ceder. La familia va a insistir hasta que le den, respeten los derechos humanos de Willy Delgado.
3: Este cierre fronterizo ha provocado el rechazo de transportistas y transeúntes, quienes exigen a las autoridades mediaciones inmediatas para levantar esta protesta.
5: Un proceso muy fuerte para así viviendo esto, con el sol que hay. Hay familia que tiene muchachos pequeños, fuerte, con el solazo que hay para un trancón de esta manera. Bueno, de mi parte les pido que nos apoyemos en todo, en ambos lados, Norberto.
6: Bueno, veo que la gente ahorita que vienen por fuera, que salen de para otros países, para ellos no es fácil para ellos para trasladarse, pero como estamos en este cierre fronterizo, es algo complicado.
3: Está paralizado en su totalidad el tránsito vehicular y que ha aumentado el uso de las trochas para llegar al municipio de Maicao, Colombia. Desde el municipio Guajira, Eira González, Radio Fe y Alegría Noticias.
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2: Son las 12:14 minutos de la tarde. Nosotros cambiamos de tema y nos vamos a Caracas. Allí el profesor Gregorio Alfonso desmiente que los docentes universitarios perciban un salario cercano a los $500. Esta es la información que nos ofrece hoy José Blanco.
8: El presidente de la Asociación de Profesores de la Universidad Central de Venezuela, Gregorio Alfonso, sale al paso a lo señalado por la ministra para la Educación Universitaria cuando asegura que el ingreso de un profesor universitario titular en Venezuela se aproxima actualmente a $500 mensuales. Alfonso explicó que un docente universitario en una de sus escalas llega a percibir $1 por concepto de salario, afectando el cálculo en otros beneficios.
9: Las salariales no alcanzan ni al 1% del total de la remuneración, mientras las no salariales son más del 99.5%, con lo cual efectivamente estamos ante un hecho que es un fraude a la ley y un desconocimiento de todas las contrataciones.

0: organizaciones colectivas del sector. El tabulador salarial de los profesores universitarios en ningún caso supera $1. Y soy absolutamente enfático, cristalino, como lo hemos dicho en repetidas oportunidades, no supera $1. El más alto salario de un profesor universitario hoy, salario base, 522 bolívares con 26. El profesor titular de dedicación exclusiva. Bien, es importante aclarar, porque lo que no hace ningún favor para superar la crisis del sector universitario es perder el rigor en su caracterización. No hay nadie que tenga una remuneración de $500 en el sector universitario.
1: De igual forma, desmintió la posición que un trabajador universitario duplique lo que percibe por bonificación, ya que el sistema patria no lo permite.
0: No es verdad que los profesores que trabajen en una universidad y trabajen en otra, cobran en pública, cobran dos veces el bono. Eso no es verdad. Y ellos lo saben muy bien, porque con el sistema patria es imposible que se repita. No se repite ni siquiera para los sobrevivientes. Es más, usted tiene un empleado profesional en la universidad que es empleado y que cobra el ingreso mínimo de los trabajadores y cobra su bonificación de alimentación en $40 y tiene un cargo docente de 6 horas que está permitido. Bueno, tendría que prorratearle ese bono a 6 horas. Bueno, el sistema patria lo excluye, le da $40 por el trabajo que es a tiempo completo, y el que hace llora le da 45 bolívares, que era el cetatique de hace 4 años.
1: Para el profesor Alfonso, no existe voluntad política para resolver los problemas presentes en el sector universitario. Desde Caracas, José Blanco, Radio Fe Alegría, Noticias.
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3: Son ya las 12:20 de la tarde, momento de hacer una nueva pausa. No se retire, que a la vuelta tenemos más información desde las regiones.
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3: Doce y 22 minutos de la tarde ya.

0: en Punto y Seguimos en la emisión de este martes 22 de septiembre.
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0: A esta hora nuestra compañera Yosimar Pereira desde Barquisimeto nos cuenta cómo los comerciantes sortean la crisis eléctrica para mantener abiertas sus puertas.
2: Caminar por las calles del centro de Barquisimeto es presenciar una lucha diaria contra la incertidumbre. En la carrera 28 con calle 29, Jesús Vergara vive la constante amenaza de los cortes eléctricos mientras hace malabares para conservar la mercancía, comprando hielo y evitando que las fluctuaciones de voltaje terminen de dañar los motores y capacitadores de sus neveras.
3: Los huevos sacudados, los plátanos con queso, la arepa y chicharrón y la caraota con pasta.
4: Y bueno, ha sido difícil pues porque tenemos que buscar una alternativa para mantener la comida, pues, por lo menos para conservarla. Nos tomamos una alternativa de comprar hielo para mantenerla, pues, mientras llega la luz. A veces se me han dañado varios aparatos por la cuestión que se va y viene la luz, pues, entonces llega con otro voltaje y siempre daña los motores, los capacitadores de las neveras y eso. Porque en realidad la cosa está fuerte para trabajar, pues. Y uno como emprendedor le hace difícil el día a día.
2: En un entorno donde cada bolívar cuenta, el margen de error para los pequeños

0: No así a al horario que ponen ellos mismos, porque nunca dan un horario así cierto. Y donde se nos ha quemado varias cosas aquí en la panadería y se nos ha quemado dos enfriadores, una máquina de hacer café, no más que teníamos otra ahí disponible y eso se nos ha perdido muchas cosas así también. Y hemos perdido muchos clientes también a cuestión de eso, porque a veces no tenemos pan, a veces sí.
1: Los relatos de Jesús Vergara y Eduardo Colmenares reflejan el drama común del sector comercial larense que se niega a bajar las Santa Marías a pesar de las adversidades. Mantenerse a flote en Barquisimeto exige hoy una resiliencia formidable, donde los comerciantes deben vencer diariamente no solo los retos de la economía, sino también la constante penumbra que frena su trabajo. Es el reporte desde Barquisimeto, Josimar Pereira, para Radio Fe y Alegría Noticias.
2: Nosotros a esta hora seguimos hablando de la situación del servicio eléctrico en el país. Nos vamos a Anzoátegui y allí más de 50 familias están afectadas por la quema de un transformador. Esto pasa específicamente en El Tigre. Allí está Adebelice Figueroa.
3: Más de 50 familias de la carrera 21 Sur, entre las calles 10 y 11 de El Tigre, en el municipio Simón Rodríguez, al sur del estado Anzoátegui, continúan sin poder contar con el servicio eléctrico de 220 voltios tras la explosión e incendio de un transformador, por lo que los vecinos exigen a Corpoelet la restitución inmediata del equipo. Ya que la contingencia se registró la noche del pasado domingo 20 de septiembre, aproximadamente a las 7 de la noche, de acuerdo con el testimonio de uno de los vecinos, quien se identificó como Rubén Rodríguez, quien especificó que la avería se registró cuando el equipo colapsó en llamas. Tras el incidente, una comisión técnica de la Corporación Eléctrica Nacional se presentó en el sitio para inspeccionar los daños y ejecutar las maniobras pertinentes. Pero, sin embargo, luego de la revisión y los trabajos iniciales, el sector quedó operando exclusivamente con la fase de 110 voltios. Hasta la fecha, este martes 22 de septiembre, la falla persiste de la línea de 220 voltios. Mantiene paralizados los electrodomésticos de alto consumo eléctrico y donde los afectados señalan que no han podido encender los equipos de aire acondicionado, así como también las bombas hidroneumáticas para el suministro de agua potable, situación que complica la cotidianidad de niños, así como también de adultos mayores y familias enteras en medio de las altas temperaturas del municipio. Ante esta realidad, los residentes de la carrera 21 Sur reiteran su llamado urgente a las autoridades y a la directiva de Corpoelet para que asignen e instalen cuanto antes un nuevo transformador de sustitución, garantizando así la restitución total del servicio eléctrico en la comunidad. Esta es la información que tenemos desde la zona sur del estado Anzoátegui, Adaibelice Figueroa, Radio Fe y Alegría Noticias.
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2: Hablamos también de educación para contarles que directivos del colegio Jacinto Convit, esto es en Caracas, están exigiendo ayuda para reparar sus espacios. Este es un reporte que nos ofrece hoy María Carrión.
5: Tras el doble sismo registrado el pasado 24 de junio, diversas instituciones educativas continúan presentando fallas en sus infraestructuras.

0: en la parroquia La Pastora de Caracas, donde los daños han obligado a reubicar temporalmente a su población estudiantil. Roselvi Rojas, directora del plantel, nos ofrece los detalles.
1: Tras los hechos ocurridos el 24 de junio de los dos terremotos, la escuela sufrió daños no estructural como tal, sino en cuanto a mampostería. Tenemos grietas en todos los salones que imposibilitan la presencia de los alumnos. Tenemos un muro de gabión con riesgo de colapso y desplazamiento y de riesgo de posible colapso. Continúa eso, el piso se compactó por los movimientos, un hundimiento como digamos de 6 centímetros aproximadamente. Tenemos una pared lateral que está inclinada hacia el lado de la casa continua. Y así en cuanto a lo que es la parte del conuco, tenemos paredes que colindan con una quebrada que pasa al final. Unas grietas bien pronunciadas. El riesgo como tal es una de las variantes por las cuales nosotros nos están reubicando temporalmente en otra institución, es que sobre ese muro hacen vida personas. Tenemos casas de dobles pisos y tenemos sembradíos de matas de aguacates, de cambur, y por lo tanto hay raíces, hay tierra, y si hace un posible colapso, ese muro viene y tapa todo lo que es la escuela. Hemos solicitado, hicimos todo lo pertinente a lo que era, pues irnos a las carpas, a la defensa civil, pasar al CDC de la parroquia, la información, pero como siempre estamos en la respuesta ha sido, bueno, tenemos que esperar, que hay prioridades, etiquetas rojas y en espera de una segunda revisión que hasta estos momentos, hoy que es 14, no ha llegado ninguna revisión. Lo que queremos es el apoyo para hacer la reestructuración, con lo que nos pueden colaborar, pues, en cuanto a materiales, a mobiliario, porque, bueno, se han sido afectados.
0: Con 97 alumnos reubicados en las aulas prestadas, docentes y representantes solicitan apoyo urgente para recuperar las instalaciones de esa institución, con 57 años de historia en La Pastora. Quien reportó para ustedes desde Caracas, María Carrión, Radio Fe y Alegría Noticias.
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3: Son las 12:31 minutos de la tarde, momento de hacer una nueva pausa. A la vuelta continuamos con usted.
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5: Son ya las 12:23 minutos de la tarde. Nosotros estamos de vuelta con usted este martes, ya 22 de septiembre, y es momento de la entrevista del día.
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5: Bueno, como todos sabemos, ya el año escolar pasado terminó de forma abrupta, pero actualmente más de 6 millones de estudiantes regresaron o están al menos llamados a regresar a clases en este nuevo periodo. Lamentablemente no todos regresan a un lugar seguro. Según el informe situacional elaborado por la REDNA y SECODAP, hay más de 900 escuelas que fueron afectadas en todo el país tras estos terremotos del 24 de junio. De los planteles evaluados en las zonas más golpeadas, por ejemplo, el 27,3% presenta daños graves, como grietas profundas en columnas, vigas, techos caídos y colapsos parciales. Para hablar de las condiciones reales en las que arranca este año escolar, nosotros conversamos a esta hora con Fernando Pereira. Él es educador, defensor de derechos humanos y cofundador de SECODAP. Muchísimas gracias por acompañarnos nuevamente. Bienvenido.
6: Hola Adriana, buenas tardes. Un saludo para ti y para toda tu audiencia.
5: Sí, profe. Escuchábamos ahorita como este repaso del informe que ustedes hicieron previo o durante estos meses de receso escolar. En esta primera semana de clases, ¿qué es lo que han observado en lo que tiene que ver con sobre todo esas estructuras que fueron afectadas por los terremotos en nuestro país? ¿Qué tanto cambiaron estas cifras en este inicio de año escolar?
6: Adriana, nosotros no tenemos un reporte preciso, ¿no? A nivel nacional, sino pues los datos que probablemente el propio ministro ha aportado, ¿no? Cuando hablaba en los primeros días de más del 80% y pico de escuelas que ya estaban iniciando actividades. Nosotros lo que sí podemos constatar en todos los recorridos, los lugares donde tenemos actividades, que hay una realidad muy diversa. Tenemos un año escolar como que va al ritmo de cada espacio, de cada realidad, y bueno, y creo que esto no nos toma por sorpresa, es un poco lo que habíamos advertido después del evento sísmico y el impacto tan importante que ha tenido en la infraestructura escolar en diferentes estados, municipios, parroquias. Pues nos estamos encontrando con que se está realizando a ritmos muy diferentes, ¿no? La incorporación, entonces tenemos muchachos que ya están participando, que ya están asistiendo, pero nos encontramos también en algunos lugares el inicio de actividades ha sido pues que los docentes se han incorporado, pero están realizando todavía inscripciones que se están realizando en muchos casos de forma lenta. Entonces, bueno, el que se hayan iniciado actividades van desde, como digo, que se está inscribiendo, que se están, los docentes están preparando actividades, que todavía se están haciendo en algunos casos trabajos de reparaciones, de mantenimiento de la planta física. Tenemos también incluso, por ejemplo, en Vargas, todavía nosotros, pues, en las comunidades que estamos atendiendo, todavía tenemos escuelas donde están todavía personas viviendo de los campamentos transitorios, entonces están coexistiendo el inicio de las actividades escolares con estas personas que están allí, ¿no? Entonces, en algunos de los centros, pues las familias todavía no están mandando a los niños, sino que están esperando que la escuela esté completamente en condiciones, desocupada, pues pueda estar a tono. Entonces, tenemos una realidad muy, muy disímil. Por eso hablábamos desde SECODA, hemos insistido en el tema de la flexibilidad, incluso pues, la importancia de que cada comunidad a nivel local pueda, pues, en coordinación con las autoridades, ir determinando los pasos, ¿no? Y los momentos de esa vuelta a clase, presencial o semipresencial, en algunos casos incluso están planteando la posibilidad de virtual, entendiendo, como digo, que hay diferentes realidades, sin entrar a uno de los aspectos fundamentales, por supuesto, de todo este tiempo, que es el elemento emocional, ¿no? Nos encontramos también que hay colegios privados ubicados en zonas, en parroquias que no fueron de las más afectadas, que no ha habido daño físico visible, y sin embargo, algunos tienen actividades programadas para finales de este mes, para comienzos de octubre, planteando que incluso hay muchas familias que todavía tienen aprehensión, que muestran pues temores de que el niño o la niña no esté en la compañía de ellos, que pudiera repetirse cualquier tipo de evento y la familia no se siente preparada, ¿no? Niños que han desarrollado un apego pues mayor durante este tiempo y igualmente se sienten inseguros cuando no están con alguna de los representantes de las figuras protas que identifican, ¿no? Niños que están en actitud de hipervigilancia, que cuando van a algún lugar están viendo a ver dónde está la puerta, el lugar de salida. Entonces, pues hay también familias que no es por las condiciones de la planta física del centro, sino que por pues psicológicamente una necesidad de la familia de sentirse en control y no expa a la acepción. Y igualmente la situación de los docentes, ¿no? También.

0: también emocionalmente tenemos los docentes que somos seres humanos, que también hemos vivido este evento en circunstancias distintas. También hay un tema emocional de muchos que les está llevando un tiempo y de alguna manera desarrollar esos mecanismos de contención, ¿no? Entonces, no hay una receta única. Y de ahí creo que la importancia sería que este inicio se pueda ir realizando gradualmente de acuerdo a las condiciones de cada centro.
1: Pensando justamente en estas particularidades que nos describes, en toda esta situación que se ha generado, pienso también, por ejemplo, en localidades como Ciudad Guayana, donde estoy, donde pues los niños no estuvieron cercanos al terremoto en cuanto a lo que tiene que ver con la devastación que puede tener una familia que perdió todo. Sí estuvieron en contacto con noticias, con tensión, o sea, digamos, como bien dices, esto ha afectado a la sociedad venezolana en general. Y uno de los elementos también, por ejemplo, de los que se ha hablado en las últimas semanas para un regreso a clases seguros es también que las instituciones educativas puedan tener protocolos, también ante esta incertidumbre tener un protocolo de atención de qué voy a hacer en este caso, por dónde voy a salir si se llegara a presentar una situación así, pues son necesarios, especialmente necesarios en un momento como este. Según lo que ustedes han, pues también visto, sobre todo en estas zonas, nos comentas que están trabajando en Vargas, en estas zonas más afectadas, ¿qué tanto se está pensando en eso o qué tanto arranca el año escolar con esas medidas también de seguridad y de contención para las, como dices tú, para los niños, niñas, pero también para los docentes y directivos?
0: Sí, bien importante, Adriana, ese punto que planteas, porque es una preocupación, no solamente en las zonas afectadas, sino pues la semana pasada también aquí en Caracas pudimos compartir en un centro educativo donde justamente uno de los planteamientos de la familia, digo, a pesar de no ser una zona directamente de las más afectadas, uno de los planteamientos de las familias es que quieren que ese regreso se realice de manera segura, no solamente por la etiqueta o el color de la etiqueta y de la inspección que se haya realizado y de lo fidedigna que sea o que consideren que les dé la seguridad necesaria, sino por ese tema de los protocolos de gestión de riesgo, de mitigación de peligros, de evacuación. Las familias quieren tener la certeza y los centros educativos en algunos casos, pues debemos señalar que en algunos se ha trabajado, quizás los que menos, de una manera más orgánica, pues aprovechando coyunturas que hemos tenido en el país, emergencia, no un terremoto o terremotos como los que sufrimos, pero sí hemos tenido en el país eventos sociales, políticos, condiciones, pues, y en algunas regiones del país, inundaciones, hemos tenido diferentes fenómenos que han obligado a que determinadas comunidades educativas hayan tenido que avanzar un poco más en cuanto a estos protocolos que deberíamos tenerlo todos los centros educativos. No es algo ahora a partir de los terremotos, sino que se presentan diferentes tipos de emergencia y desde años sabemos y se ha planteado la necesidad que cada centro educativo tenga pues un protocolo, no para tenerlo como lamentablemente en muchos casos hacemos, pues que tenemos unas hojitas, un documento que tenemos encuadernado en la estantería, ¿no? En la dirección, si alguien pide, pero que sabemos que es más bien como un requisito formal que algunos miembros de la comunidad educativa, del per directivo, trabajaron durante un tiempo, ¿no? Entonces, lo que hemos vivido en el país nos está obligando a entender que eso no es cuestión de un formalismo, sino que evidentemente es una necesidad vital. Y creo que pues todos, sin excepción, de todo tipo de colegios en todo el país, centros educativos públicos, privados, pequeños, grandes, tenemos que comenzar el año haciendo pues trabajo de elaborar o de nuevamente revisar, darle vida a esos protocolos que son, ya hemos visto por la emergencia que vivimos, que son fundamentales, ¿no? Si este evento, Dios no lo quiera, hubiera ocurrido en horario escolar, pues tendríamos una realidad en los centros educativos muy diferente. Si los padres estuvieran separados de los hijos, esa reunificación, ponernos de acuerdo en esas rutas de evacuación en los centros educativos, los lugares más

0: ser en estos primeros días de actividad una prioridad que no se debe centrar a, por supuesto, las tres fechas que se han anunciado en el cronograma escolar por parte de las autoridades, ¿no? Que va a haber tres simulacros a nivel nacional que son importantes, que son eventos pues, que igualmente se deberían estar realizando de manera permanente y periódica, sino que también en cada uno de las comunidades, de los microcentros, de las aulas y de cada nivel y centro educativo, tenemos que estar justamente introyectando en nuestro ADN institucional esa cultura de la prevención.
1: Parte de esa realidad que debe cambiar, de ese aprendizaje que lamentablemente nos debe quedar de estos eventos. Muchísimas gracias, profesor Fernando, por acompañarnos esta tarde. Es Fernando Pereira, educador, defensor de derechos humanos, cofundador de SECODAP, una de las organizaciones que por años viene acompañando el hecho educativo en nuestro país y que en estos últimos meses, como tantas otras organizaciones, ha hecho este énfasis de la necesidad de atender los derechos de los niños, niñas, adolescentes en el contexto del inicio del año escolar, pues también estos llamados de atención necesarios a la calidad educativa desde el punto de vista de la infraestructura, de la seguridad que deben sentir y tener los estudiantes en su centro de estudio y este otro elemento tan importante como es la contención emocional luego de un evento como el que vivimos en los últimos meses. Son las 12:48 minutos, hacemos una pauta muy pequeña y ya volvemos.
2: 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Doce y 49 minutos. Seguimos el mapa informativo del país.

0: Son ya las 12:49 minutos de la tarde. Estamos de regreso con usted acompañándoles este martes. Nos vamos a un último recorrido por las regiones.
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0: Nos vamos a Delta Macuro, allí vecinos de San Salvador, específicamente en Tucupita, atraviesan problemas por el servicio de agua de tubería. Alejandro Ramos a esta hora nos ofrece la información.
2: Los habitantes de la comunidad de San Salvador, ubicada en la carretera nacional de Tucupita, siguen viéndose afectados por la situación del agua a través de las tuberías, ya que pasan días sin el servicio y en ocasiones llega de manera turbia. Los afectados aseguraron a través de Radio Fe y Alegría Noticias que han reportado esta situación en varias ocasiones, sin embargo hasta la fecha no ha obtenido respuesta alguna por parte del equipo de la hidrológica Delta. Carmen, una adulta mayor de esa comunidad, relató que a veces ha tenido que soportar hasta 5 horas sin el servicio de agua a través de las tuberías, obligándola a gastar unos 1,000 bolívares diarios en la compra de botellones de agua potable en los comercios cercanos. Aseguró que cada botellón de agua tendría un costo de 500 bolívares. Además, reveló que en ocasiones cuando llega el agua por las tuberías, este llega de un color marrón no apto. Aunque se desconoce las razones del problema, los vulnerados alegan que esto podría deberse a una tubería obstruida por algún tramo desconocido y exigen una revisión de parte de las autoridades. Y hasta acá el reporte informativo desde Tucupita, estado de Delta Macuro, reportó Alejandro Ramos para Radio Fe y Alegría Noticias.
0: 12:51 minutos de la tarde, nosotros seguimos hablando de este tema, nos movemos ahora al occidente del país porque la intensa sequía en La Guajira se agudiza y pone en riesgo el suministro de agua. Es la información que hasta ahora comparte con nosotros Norma González.
3: La fuerte sequía ha ocasionado una para los pobladores, productores y cientos de animales en las zonas rurales de La Guajira. Las familias en esta entidad zuliana aseguran que conseguir agua es cada vez difícil en esta zona ante la escasez. Los habitantes recurren a los camiones cisterna para abastecerse, pero esto también ha generado demanda en la región. Y es que en medio de las altas temperaturas, los pobladores manifiestan que gastan más en agua por la ola de calor.
4: Bueno, esto prácticamente es algo desesperante. Primero el agua. Y aquí una de las cosas que veo es que el agua no es permanente por las tuberías, que muchas veces, a veces que sueltan el agua para acá, para la parte de La Guajira y dura nada más 5 días. Y hay veces que no lo gozamos porque hay veces que pasamos mayor tiempo sin luz, que entonces ahí se van transcurriendo los días en que el agua debe permanecer y hay veces que la mayoría de los habitantes no le alcanza a almacenar el agua por el mismo factor de lo que también golpea a La Guajira, que es el tema de la electricidad. Muchos de las personas que se dedican a la cría, de ir, de llevar los animales, ya no lo quieren hacer porque primero por la alta temperatura. Estamos finalizando el año 2026, nada que llueve desde el año pasado. Yo es Luis Calderón.
5: Porque los animales se están cayendo. Ya no hayan cómo hacer, medio se están salvando porque están quemando las tunas para podérselo dar de alimento a los animales, pero esto está bastante fuerte.
3: Aunque recientemente en varios estados del país se han registrado algunas tormentas eléctricas y lluvia, pero en La Guajira ha estado escaso. Las pocas precipitaciones no alivian. La región indicaron que las fuentes artesanales como pozos y reservorios de agua cada vez van bajando su nivel y otros ya se encuentran totalmente secos, alterando la preocupación de las comunidades en medio de este fuerte verano que azota a las comunidades en este eje fronterizo. Desde La Guajira, Norma González, Radio Fe y Alegría Noticias.
0: Crece entonces la preocupación en esta zona del país y otras zonas también. Importante recordar que en este momento atravesamos este fenómeno, pues que hoy se conoce como el Super Niño, que además también nos va a exponer a temperaturas más intensas, posiblemente también a menos lluvia en comunidades quizás como estas o en otras localidades donde la gente se abastece para el suministro de agua a través del agua de lluvia, pues cobra especial significado la ausencia de pues este regalo de la naturaleza como es la lluvia. Son las 12:57 minutos. Para cerrar, le contamos también que maestros del Estado Bolívar se suman a la protesta nacional del 24 de septiembre, una protesta que recordamos ha convocado el magisterio en todo el país. Marco Roldán a esta hora nos tiene la información.
6: El gremio docente del Estado Bolívar atenderá al llamado nacional y saldrá a las calles.

0: este jueves 24 de septiembre. La convocatoria, impulsada por las federaciones del magisterio venezolano y respaldada localmente, busca exigir salarios acorde a la realidad económica y al cumplimiento de las convenciones colectivas y las garantías constitucionales del sector educativo. María Guerra, dirigente del Sindicato de Educadores, ratificó el compromiso del magisterio bolivarense con la jornada de manifestación pacífica.
1: La dirigencia sindical del magisterio se estará en contra de esta lucha que, bueno, para este nuevo año escolar 2026-2027, marcando pautas. Nosotros nos vamos a concentrar en la Plaza Miranda, y de ahí va la Secretaría del Trabajo para consignar el documento donde estaremos haciendo el petitorio que todos los ciudadanos de este país están clamando por un salario digno y suficiente de acuerdo al establecido por la Constitución Nacional en su artículo 91.
0: La dirigencia regional hizo un llamado extensivo a todas las comunidades educativas, profesores, personal administrativo, obreros y apoderados a respaldar las concentraciones que se llevarán a cabo en todo el territorio nacional.
1: La concentración nuestra va a ser desde la Plaza Miranda. Tenemos muchos colegas jubilados, porque estamos claros que la población activa no se va a movilizar desde las aulas de clase. No hay suspensión de actividades por este caso, y estamos invitando a nuestros jubilados, que son ese tesoro maravilloso que tiene el magisterio, que nos acompañen en esta oportunidad, a esta entrega de este documento, que no es distinto al que hemos venido entregando en otras ocasiones, donde solicitamos un salario digno para todos y cada uno de los educadores, de los trabajadores del país.
0: Por su parte, la vocera gremial fundamentó la acción sindical en el marco legal vigente, recordando que la Constitución y la Ley Orgánica del Trabajo de los Trabajadores y Trabajadoras ampara el derecho a la huelga, la negociación y la libre organización. Desde Ciudad Bolívar, Marco Roldán, para Radio Fe y Alegría Noticias.
2: 12:58 minutos de la tarde, tiempo para uno más. Así que le contamos que 91 familias afectadas por estafa inmobiliaria llevan ya 15 años sin respuesta. Esto pasa en Maturín, allí está Orlando Chacón.
3: Un grupo de ciudadanos afectados visibilizó las condiciones de abandono en el que se encuentra un conjunto residencial ubicado en la avenida Bellavista de Maturín, el cual forma parte de una presunta estafa inmobiliaria ocurrida en el año 2010. Los denunciantes responsabilizaron directamente a la constructora Aguas del Morichal por dejar de total de 91 familias de la localidad que invirtieron sus ahorros en este proyecto para mejorar su calidad de vida, y hasta la actualidad no han tenido una respuesta positiva. Juliet Baeza, una de las propietarias perjudicadas, explicó el largo camino que han recorrido para buscar justicia ante esta situación, destacando que muchas familias vendieron sus pertenencias para buscar un mejor hogar y lamentablemente todo este esfuerzo no valió la pena.
4: Yo conformo una de las 91 familias víctimas de una estafa inmobiliaria por parte de la constructora Aguas de Morichal. Durante estos 15 años nosotros hemos hecho diligencia a diferentes entes públicos, tanto en Caracas como en el estado Monaga, y no hemos recibido respuesta ni por parte pública ni por parte del representante legal de la obra Aguas de Morichal. Muchas familias se han habido afectadas. Aquí hay muchas historias que contar. Aquí hay personas que vendieron activos, muebles, casas, carros para tener una mejor vivienda y hace años y nadie le da respuesta.
3: Los denunciantes hacen un llamado urgente a las autoridades competentes y a los organismos legales para que se investigue el estatus de la constructora Aguas de Morichal y se les informe sobre una respuesta definitiva que les permita recuperar su patrimonio tras años de incertidumbre jurídica. Desde Maturín, Estado Monagas, Orlando Chacón, Radio Fe y Alegría Noticias.
5: ¿Qué pasa en las regiones?
2: 12:58 minutos de la tarde. Nosotros así nos despedimos, así cerramos la emisión de este día martes 22 de septiembre. En este momento tiene todavía lugar la Asamblea General de las Naciones Unidas. Se espera, como recordamos, en las próximas esta reunión que tendrá Delcy Rodríguez con Donald Trump. Nosotros nos despedimos, como le decíamos, trabajamos para usted con Wirmelis Villalobos, quien está al frente de la Subdirección de Comunicaciones, también en la producción y programación nacional. De igual manera estuvo Abelardo Rojas en la producción informativa de este espacio. Controles, Rafael. Conducción les acompañó Adriana Tobar. Estuvo conmigo periodistas de Radio Fe y Alegría haciendo posible este espacio. Estamos todos bajo la dirección de Vidalina Campos. Que tenga usted una feliz tarde.

0: tarde, un provechoso almuerzo y nos encontramos nuevamente mañana a las 12 en nuestra cita diaria de Guimos.
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2: Muy buenas tardes, sean bienvenidos a una nueva edición del programa En Este País, a través de esta, la señal nacional de Radio Fe y Alegría en toda Venezuela. A esta hora de la tarde damos inicio a este espacio en el cual abordamos el tema del emprendimiento, la economía y la productividad de nuestro país. Estaremos elaborando para todos ustedes en el control técnico y la producción audiovisual, Fernando Rivas. En la asistencia de producción, Yosimar Pereira y Joamir Noguera. En la subdirección de comunicaciones, Wirmelis Villalobos. En la coordinación de producción y programación nacional, Anthony Galindo. Y en la conducción de este espacio, que les habla y les acompaña a esta hora de la tarde, Rosender Evies. Estaré junto a periodistas, comunicadores, emisoras de Radio Fe y Alegría, todos bajo la dirección de la profesora Vidalina Campos. Sean bienvenidos a este espacio. Recuerden que también estamos en las redes sociales. Somos arroba Radio Fe y Alegría, arroba Rosendrevi, es mi cuenta en Instagram personal. También ponemos a su disposición nuestra mensajería de texto y el WhatsApp 0424-555-3146. 0424-555-3146 para que usted nos haga llegar su mensajito de reporte sintonía o participe también en nuestro programa con preguntas a nuestros invitados o propuestas de tema para abordar aquí en el programa. Estamos listos, de inmediato vamos al habitual momento del programa, tomando como referencia y como fuente de información nuestra página web radiofealegrianoticias.com y también otros portales web especializados en el área de emprendimiento, economía y productividad. Comenzamos contándoles que el presidente ejecutivo de Empresas Polar, Lorenzo Mendoza, dijo: estamos en una nueva etapa donde la empresa privada será fundamental. Esto lo dijo en el marco del lanzamiento de o la presentación del plan 100 empresas. El ejecutivo Lorenzo Mendoza subrayó el problema de acceso a capital como un elemento crítico en este momento, señalando que

Está convencido de que hay muchas empresas que con solo acceso a capital empezarán a prender sus motores. El presidente ejecutivo de Polar, Lorenzo Mendoza, enfatizó que Venezuela entró en una nueva etapa en la cual la empresa privada va a cumplir su rol fundamental, ya que el modelo estatista fracasó y en consecuencia

rendimiento de manera sostenible. Y presten atención, emprendedores, porque bueno, el objetivo es crear 1000 empresas en los próximos 15 años. Y con respecto a los emprendedores, Lorenzo Mendoza habló del emprendimiento con propósito. Enfatizó que la visión del programa 1000 empresas es generar un ecosistema emprendedor que ayude a resolver los problemas del país, lo que implica que tenga una incidencia social clara. En sus palabras dijo que cree que en este momento hay muchas ideas que pueden prosperar porque el venezolano es muy creativo, pero las circunstancias son difíciles y en consecuencia, si el entorno es duro, las ideas también tienen que ser mucho más sólidas. Mendoza indicó que la iniciativa 100 empresas ofrece tres cosas que son claves. En primer lugar, la formación. En segundo lugar, el acceso al capital. Y en tercer lugar, las oportunidades de negocio. Hay mucha gente que puede invertir en el propósito de generar un ecosistema de emprendimiento que es un factor de desarrollo para el país. Algunos tendrán éxito, otros probablemente no, pero asegura estar convencido de que este es el camino correcto. Manifestó mucho optimismo, donde hay una claridad estratégica para lograr los objetivos. Enfatizó en señalar que no tiene dudas en que se entra en una nueva etapa en el país y que en base a esa situación hay una gran reflexión de que lo que están haciendo los venezolanos es logrando o trabajando por el futuro. Enfatizó el empresario señalando que se entró en una fase de superar el modelo que existía al señalar el fracaso de un colapso económico cuya magnitud no puede ser medido de manera suficiente. Bueno, entonces una buena oportunidad que tienen los emprendedores de Venezuela para enfilarse o formar parte de este proyecto 1000 empresas en los próximos 15 años. Seguimos, vamos al portal Banca y Negocio, este portal especializado en economía, donde hoy cuentan que R4, Banco Microfinanciero,

0: el reconocimiento vigente para el periodo 2026-2027 se basa en su totalidad en la opinión directa y anónima de los colaboradores a través de su marca. R4 Banco Microfinanciero es una institución que hoy cuenta con un poco más de 300 colaboradores. Han anunciado que han obtenido la certificación, el reconocimiento internacional que distingue a las organizaciones con culturas de trabajo de alta confianza. La certificación responde a un año. Este reconocimiento llega en un momento de transformación para esta institución, fundada en 2006 bajo la denominación de Banco Microfinanciero, la entidad que se ha formalizado en el año 2004. Hay que destacar que se ha presentado oficialmente una nueva imagen enfocada en la experiencia de cobro y de pago, a diferencia de otros reconocimientos corporativos. Se trabaja también en valorar la importancia de o que tiene la organización, que se distingue como uno de los mejores lugares para trabajar, ofreciendo un entorno laboral excepcional para su gente. Importante lo que están logrando algunas organizaciones en Venezuela. Todo esto suma a todo el plan que se va vislumbrando en torno a lo económico, a lo productivo, a lo que tiene que ver con la acción emprendedora en Venezuela. Es la 1:13 de la tarde, hora de ir a la primera pausa del programa. Les recuerdo a todos ustedes nuestros puntos de contacto, el 0424-555-3146, 0424-555-3146, por allí pueden interactuar con nosotros. Vamos a la pausa y recibimos a nuestro invitado del día.
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2: Una y 12 minutos.
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2: Estamos de regreso, 1:17 de la tarde en el programa En Este País, a esta hora, transmitiendo para toda la red nacional de radios de Fe y Alegría en Venezuela, más de 20 emisoras conectadas en todo el territorio nacional y, por supuesto, en multiplataforma digital. Además de escucharnos, usted también puede vernos aquí en el programa En Este País. Estamos en el canal de YouTube Alegría Barquisimeto, uno de nuestros canales. Recuerda que también nuestros contenidos o oferta informativa de Radio Fe y Alegría también usted la puede encontrar en los canales Radio Fe y Alegría Noticias y en Radio Fe y Alegría Media. Bueno, sin más, vamos de inmediato a recibir a nuestro invitado del día.
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2: Así es, este coworking también es para ti, así como para nuestro invitado del día. Hoy está con nosotros aquí en la cabina de Radio Fe y Alegría, Héctor Camacho. Él es estratega de marketing, contenido y Meta ADS. Muy buenas tardes, Héctor Camacho. Un placer, un gusto que nos acompañe aquí en el programa En Este País. ¿Cómo estás? Feliz tarde.
3: Muy bien, muy buenas tardes. Gracias por la invitación y bueno, para lo que necesiten.
2: Claro que sí. Bueno, hemos querido invitarte en esta tarde, bueno, porque siempre hay una movida importante dentro del ecosistema emprendedor venezolano, también dentro del elemento productivo, económico del país. Y bueno, siempre es importante traer aquí a la cabina para conversar de temas, pero también para saber de cómo va esa movida. Que tiene que ver con las ventas, que tiene que ver con el marketing. Y bueno, tú como experto seguramente nos podrás iluminar un poco más de temas que muchos emprendedores que nos escuchan diariamente acá en el programa de lunes a viernes de 1 a 2 de la tarde están ávidos de conocer de los expertos. Y bueno, hoy abordaremos un tema acá, de alguna manera la fibra de quienes hacen vida comercial, empresarial o de emprendimiento. Sabemos que dar la cara todos los días en un negocio o en una idea de negocio probablemente genere algún desgaste, frustración por otro lado, e incluso a veces un sentimiento de rabia, porque bueno, porque el esfuerzo no siempre se traduce en rentabilidad, en ventas, en resultados financieros que uno espera, ¿no? Hoy vamos a hablar de esto, sobre todo pensando en las estrategias de marketing que puede desarrollar el emprendedor, el comerciante o cualquier persona que se dedique al mundo de negocios. Héctor.
3: Okay. Bueno, primero que nada, gracias nuevamente por la invitación. Y tú tocaste un tema muy importante, que es la frustración de lo que significa llevar un negocio hoy en día, y no solo en Venezuela. Hay una percepción errada de que solamente está difícil las cosas en Venezuela, y no es así. Mm. Esto es una cosa que ya se globalizó, o sea, el mundo está de cabeza y ya la normalidad a la que uno estaba acostumbrado ya no existe. Ya esa normalidad no existe. Ahora las cosas son más difíciles. Por ponerte un ejemplo, comprar una casa para mi generación fue muy fácil. Yo tengo mi casa. Pero para la generación de ahora es distinto, o sea, es muy difícil. Entonces, estamos en una era, en una época donde tenemos todas las herramientas a la mano, tenemos todo el conocimiento a la mano, pero se nos hace cada vez más difícil las cosas. Entonces, eso aplica también para lo que es llevar un negocio. Entonces, digo lo de la percepción aquí en Venezuela, porque es importante, hasta que tú no

0: sabes que tienes la enfermedad, no la puedes atacar. Claro. ¿Okay? Entonces es muy importante saber que esa expectativa negativa que tenemos de nuestro país muchas veces no es real del todo. A lo mejor esto puede sonar polémico, pero no es real del todo. Creo que hemos estado, yo estuve fuera del país, y entonces eso le da a uno como la ventaja de poder comparar cómo funciona el sistema fuera y cómo funciona aquí.
1: Te da una visión más amplia,
0: sí,
1: ¿no?
0: Sí, claro. Y entonces, en mi caso, me hizo, por eso es que estoy dedicado a esto ahora, porque en mi caso me hizo ver que no era el país que estaba mal, porque en otro país las cosas están igual de mal, pero de forma distinta. Entonces, ya saliendo del tema este de la percepción, tenemos que primero saber que no todo es negativo. No pensar que cuando alguien le está yendo bien con un negocio es porque tiene alguna trampa por allí o porque tiene alguna conexión. No. Hay gente que está haciendo negocio aquí en Venezuela y le está yendo bien, y es simplemente que encontró la manera de poder pasar esa primera parte del proceso. Cada cosa que nosotros hacemos, matrimonio, relaciones, un estudio, alguna carrera que queramos hacer, todo, todo, absolutamente todo, incluyendo los negocios, tienen un proceso. Hay una cosa que se llama la curva de Gartner. Esto es una empresa de investigación profunda, y dice que hay una línea que es que tú empiezas algo, pasa con los negocios, tú empiezas emocionado y montas el local y pones todo bonito y subes y subes y subes, y los primeros días mucha gente y todo el cuento, y de repente te vienes a pique. Ahí esa parte del proceso hay que pasarla. Me pasó con un cliente hace poco que pánico y no quiso seguir trabajando porque decía, no, te estoy pagando solo la nómina. Sí. Y tiene razón, o sea, está en un momento difícil, pero para eso son las herramientas, o sea, para eso es el conocimiento y las herramientas para poder salir. La curva de Gartner dice, disculpa, que tú primero haces un pico, puede ser un pico emocional, estás enamorado de tu negocio, te vienes abajo, te vienes de pique, abajo, porque todo tiene un proceso. Y si no sabes levantarte de ese momento, entonces ahí es donde el 99% de los emprendedores se quedan. El 93%, creo, de los emprendimientos colapsan en menos de 5 años. Esa es una estadística. Eso no es que me lo inventé yo. Pero si tú sabes llegar a ese punto bajo, resolver, entonces vas a llegar no al pico primero, sino como al medio, y luego te estabiliza. Toda empresa, todo emprendimiento, todo proceso que apliques a algo tiene esa misma línea. Entonces, ¿cómo se sale de ese bajón, digamos? Pues con estrategia. No hay otra manera de salir de ese bajón.
1: Claro, muy importante lo que nos viene.

0: negocio de empanadas. Quiero vender empanadas. Quiero un localcito, uh-huh. algo muy sencillo, que es muy corriente y muy común aquí en Barquisimeto, por ejemplo. Y yo quiero hacer anuncios. Entonces, lo primero que deberías hacer es agarrar un presupuesto grande y empezar a ver cómo vender. Ahí no tienes que hacer campañas para vender, y tienes que hacer campañas de reconocimiento. Uh-huh. Hay varios objetivos de marketing en la plataforma de Meta. Es lo primero que tú ves cuando entras a hacer una campaña. Entonces te dice, ¿qué quieres hacer? ¿Venta? Entonces te da varias opciones. Puedes vender por WhatsApp, directo a página web. En fin, tiene varias opciones allí. ¿Qué quieres hacer? Cliente, conseguir clientes potenciales. Por ejemplo, eso se utiliza mucho para empresas, para gente que trabaja B2B, de empresa a empresa. Dice, bueno, como yo sé que mi producto es grande, por ejemplo, una planta eléctrica, es una cosa grande, y nadie te va a decir, bueno, mándamela por delivery, tómatela, pago. Nadie va a hacer eso.
1: Exacto.
0: Entonces, tienes que procesar ese cliente de manera diferente. Entonces, le haces un formulario para que la gente escriba. Ya la persona al llenar el formulario es porque tiene un interés real de comprarte. Entonces, tú lo contactas y haces un proceso de venta diferente. Meta lo que hace es mostrarle a tu cliente ideal, mostrarle lo que tú estás vendiendo. Meta no va a vender por ti. Tú tienes que estar preparado para hacer la venta. Ese es otro error que se comete. Y, por ejemplo, vuelvo al ejemplo de la tiendita de empanadas, la lonchería que decimos acá. Date a conocer. Las campañas más económicas que hay son las de reconocimiento de marca. Tú le pones ahí y con $1 te pueden llegar cientos de personas. Para que te conozcan, no vendas de una vez, no tienes que necesariamente vender de una vez.
1: Es decir, que hay que hacer inversión en promoción, en promocionar tu marca.
0: Sí, exacto, exacto.
1: Y es muy importante, a veces queremos hacer promoción para alcanzar la venta sin que la gente nos conozca realmente qué somos. Quisiera seguir incursionando en esto, Héctor, muchos emprendedores sienten que en este momento, por ejemplo, están atrapados en una guerra de precios. Porque bueno, porque si él que vende el mismo producto que yo lo vende más económico, lo vende más caro que yo, ¿por qué competir por precio es una trampa? ¿Y cómo se sale de ahí desde el marketing?
0: Bueno, competir por precio es una trampa que normalmente todas las personas caen. Y la manera de salir de ahí es diferenciándote. Digamos que tú quieres vender pasta dental. Tú tienes que hacer algo diferente a Colgate, porque si no, no vas a tener vida. Entonces, por ejemplo, si tú dices, bueno, en la calle donde yo estoy, digamos que es una calle comercial para pizza, aquí se vende mucho pizza, yo quiero diferenciarme, yo quiero entrar a competir aquí. Bueno, hazte algo más especializado, incluye focaccia, por ejemplo, o hazte una pizza especial, o una pizza para niños. Aquí soltando ideas que me vienen llegando, si las quieren tomar, bienvenido sea. Por ejemplo, va la familia completa a comer y el niño quiere algo dulce, hazte una pizza dulce, hazte algo que te diferencie. Entonces ahí vas a dejar de competir por precio. Y otra cosa muy importante es que el emprendedor latino como tal, no nada más le pasa al venezolano, cuando arranca un emprendimiento de una vez piensa, voy a dejarlo barato para que me compre más gente,
1: para tener más venta.
0: No, es al revés. Hágalo de buena calidad y le poner el precio,
1: el que valor,
0: le...
1: El costo de producción que
0: el
1: tiene.
0: El valor, dijiste una palabra muy importante.
1: El valor.
0: El valor que tiene. Porque es que a veces nosotros
1: y arrancamos... Y aquí va el análisis del costo del producto.
0: Exacto. Si la gente ve que tú vendes un buen producto, no va a pensar en el precio. Va a pensar...
1: En la calidad.
0: En la calidad. Hay dos tipos de público. Hay el público regatero, que no voy a ver dónde consigo más barato. Ese te va a regatear y te va a comprar una vez de vez en cuando. Pero el público que sabe valorar una buena comida, por ejemplo, te va a venir todo el tiempo, te va a recomendar a otra gente y no va a hacer falta que tú pongas el precio barato porque
1: sabe lo que está comiendo, sabe lo que está disfrutando.
0: Exacto.
1: Del servicio o el producto. Héctor, para cerrar este bloque, antes de irnos a la pausa, porque queremos hablar de algo bueno que se viene y que estás haciendo junto a dos amigos más.
0: Sí.
1: Para un emprendedor, o mejor dicho, vamos a aterrizar un poco más esta pregunta. Es común escuchar en la calle a emprendedores que dicen, mire, es que yo creé una cuenta en Instagram, hice reel, hice fotos, buenas fotos, hice una galería, hice live, pero la gente solo me pregunta el precio y no compra. ¿En qué punto exacto está rompiendo esa cadena entre el click y la venta?
0: Bueno, mire, primero que nada, es muy difícil conseguir que alguien le dé click a un anuncio tuyo como para dejarlo perder. Ajá. O que alguien te escriba. Hay muchas cosas que suceden, pero lo importante es saber que cada vez que tú vayas a publicar, tú tienes que estar preparado para lo que viene. Es decir, si tú pides lluvia, tienes que tener los envases donde va a caer la lluvia, o sea, porque si no te cae al piso y se desparrama el agua y listo, lo perdiste. Eso pasa mucho con todo el mundo, con empresas grandes. Me ha tocado con empresas que hacen campaña, le meten presupuesto a campaña, la gente le escribe, no le contesta.
1: Nadie contesta.
0: Incluso me pasó con un cliente que me dijo, es que me cansa de contestarle a tanta gente, entonces le contesto por contestarle, pero tú estás pagando para que
1: estás perdiendo dinero.
0: Entonces estás perdiendo dinero. Entonces no es así. Cada vez que tú y eso se aprende con estrategia, o sea, hay que aprender las estrategias. Es parte de lo que yo hago también, formar, por ejemplo, en las empresas a los equipos de marketing. Yo tengo que formarlo porque a veces, como trabajo con empresas que hacen su propio marketing, entonces me toca formarlos a veces porque no saben cómo reaccionar. Proceder. Los algoritmos están muy bien diseñados. Tienes que estar preparado. Entonces, si a mí me llega alguien por WhatsApp a preguntarme por una prenda, digamos que vende ropa, me pregunta por una prenda, yo tengo que saber qué contestarle, cómo contestarle también. Hay gente que le contesta de mala y no debe ser así. Normalmente la gente pregunta precios, por ejemplo. Tú tienes que estar preparado para hacerle preguntas. ¿De qué color lo quieres? Tú siempre tienes que contestarle. Cada vez que te preguntan algo, tú le contestas, pero le dejas una pregunta. Y esa pregunta se convierte en esas preguntas, que son varias, se convierte en un embudo de venta. Son premeditadas. Están hechas para que la persona con esas preguntas las vaya llevando a que te diga un sí. Sí, dámelo, te hago la consignación y ya. Entonces tienes que formarte en venta, no solo en redes sociales, no es solo que se vea bonito, no es solo en el tren de este momento de que si quieres venir, vení. No, no es solo eso es parte. Pero claro, tú tienes que saber de venta. Y eso se aprende. Ahorita todo lo tenemos en internet fácil. Si no lo aprendes por YouTube, la inteligencia artificial te lo dice.
1: Te lo dice, exactamente. Estamos conversando con Héctor Camacho, él es estratega de marketing, contenido y meta ADS. Hoy refiriéndonos pues al tema del emprendedor, el comercio, y hay algunas cosas que aplican para todos, ¿no?
0: Sí.
1: Aplican para todos. Frente a toda esta situación que venimos hablando y otras, ustedes han ideado un programa de formación, una masterclass.
0: Sí.
1: Quisiera que luego de la pausa nos hablaras de esta masterclass, porque seguramente alguno de nuestros oyentes estaría interesado en participar o en hacerse de esta formación. Ya venimos con más del programa En Este País.
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3: Una y 33 minutos.

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1: En este avance informativo les contamos que el costo de la canasta alimentaria familiar se ubicó en 581.625 bolívares en agosto de 2026, lo que representa un incremento de 12.5% respecto al mes anterior, según el más reciente informe del Centro de Documentación.

0: Análisis social de la Federación Venezolana de Maestros Sendas. En dólares, el valor de la canasta alcanzó los $755. La medición del Sendas contempla 60 productos de primera necesidad: cereales, carnes, lácteos, frutas, hortalizas, entre otros, necesarios para alimentar a unas personas durante un mes. Esta canasta no incluye gastos de vivienda, transporte, salud ni educación. El salario mínimo congelado en 130 bolívares desde 2022, equivale actualmente a unos 0.16 centavos y apenas cubre el 0.02% del costo de la canasta alimentaria. Una familia necesitaría varios miles de salarios mínimos para adquirirla completa. Más información en los próximos minutos. Proseguimos en este país.
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2: Y 30 minutos.
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3: Una 37 minutos de la tarde, seguimos aquí en el programa En Este País, a esta hora transmitiendo para toda Venezuela a través de la Red Nacional de Radios de Fe y Alegría, hoy conversando con Héctor Camacho, estratega de marketing, contenido y meta ADS, y bueno, venimos hablando de todas esas prácticas que tienen que ver con el marketing y de por qué usted a veces se pregunta por qué no me va bien en esta idea de negocio que estoy desarrollando, por qué no logro obtener ventas o resultados satisfactorios en mi idea de negocio. Bueno, hay muchas cosas que a lo mejor no estás haciendo como corresponde, y bueno, Héctor en este primer segmento nos ha ido orientando, pero seguramente habrán muchas más situaciones que se están presentando en tu idea de negocio, y bueno, hoy queremos también y Héctor en particular, junto a Fernando Rodríguez y José Anza, han ideado un espacio formativo, una masterclass, organiza la PEA. Frente a esta situación, ustedes han decidido unirse y crear este entrenamiento presencial. ¿De qué se trata este acrónimo que van a destrabar con los asistentes que quieran participar en esta formación?
4: Bueno, la P es de propuesta de valor. Tú como negocio tienes que presentar tu propuesta de valor. ¿Por qué deberían comprarte? ¿Por qué deberían elegirte? La E de estrategia, que es la parte que yo me voy a encargar. Tienes que tener una estrategia para tu negocio. Y la de acción, o sea, tienes que tomar acción. Es muy normal que el emprendedor se bloquea, no sabe qué hacer y abandona porque no sabe cómo reaccionar a las situaciones que se le van presentando.
3: Háblanos de esos tres acrónimos, la P, la E y la A. Me has dicho que la E es la tuya, la estrategia.
4: Sí, la estrategia.
3: Desarrollanos un poco la estrategia, porque bueno, hoy no pudimos tener aquí a José, ni a José Anza, ni a Fernando Rodríguez.
4: Ok, la estrategia básicamente, lo que voy a tratar en la masterclass es enseñarle cuáles son las estrategias que pueden aplicar para los negocios con respecto a la promoción en redes sociales, si deciden contratar un influencer y todo ese tipo de cosas así. Normalmente las personas, que está pasando mucho también, la gente empezó a hacer como ads, hacer las ADS, y como vieron que no tuvieron resultado, entonces de una vez saltaron a contratar un influencer. Pero ¿qué es lo que está pasando con eso? Que el influencer tiene miles de seguidores y habla de varios temas. Si tú tienes un restaurante, tú deberías buscar un influencer que sea de restaurante,
3: de tu área,
4: no de todas cosas. Porque si, por ejemplo, él le hizo publicidad a una empresa de transporte, pero tu negocio no habla de transporte, hay gente que no le va a prestar atención a lo que tú estás ofreciendo pagándole ese influencer. Claro, él va a tener muchas visualizaciones, tú vas a tener muchas visiones porque se hacen colaboración, pero no todos van a ser interesados. Entonces, eso es lo que llaman la gente, lo que se llama en este mundo comprar.

0: likes. Entonces, un montón de likes en la publicación, pero el resultado es bajo. Si el marketing de influencer es muy bueno, funciona, yo lo recomiendo de maravilla, pero eso va detrás de una estrategia.
1: Y si tiene sus pros y sus contras.
0: Tiene sus pros y sus contras, pero tiene más pros. Tiene más pros si lo sabes utilizar en una estrategia. Las estrategias como tal, hay que hacer una estructura. Primero, que es lo que va a hablar Fernando, la propuesta de valor. O sea, ¿de qué trata tu negocio? ¿Cómo ves tu negocio? ¿Cuál es la personalidad de tu marca, de tu negocio? Porque hasta un negocio pequeño se puede convertir en una marca. Luego de hacer todo ese proceso, entonces, ¿cuáles son tus objetivos? Bueno, yo quiero ahorita empezar a traer tráfico, personas a mi restaurante, por ejemplo. Entonces, ese es un objetivo claro. Entonces, ¿cómo lo vamos a hacer? Entonces empezamos a buscar estrategias de acuerdo a los objetivos que tú tienes. Por eso es que yo no vendo, por ejemplo, planes ni paquetes. Ajá. A mí cuando me dicen un plan, un paquete, ya me espantan de una vez, porque te hago tantos reels, eso no funciona así. Entonces yo trabajo con las empresas, es precisamente vamos a sentarnos a hablar cuál es tu propuesta de valor, cuáles son tus objetivos, y con base en eso armamos una estrategia. Que esa estrategia puede ser una rápida, como puede ser a 3 meses, como puede ser a 6 meses, como puede ser el año completo.
1: Así es. Y bueno, hablando de estos temas que seguramente se van a abordar en la Masterclass organiza la PEA, eso es esta semana. Cuéntanos de esa iniciativa, cómo pueden los oyentes de Radio Fe Alegría participar. Entiendo que es algo presencial, pero también seguramente habrá una posibilidad de hacerlo virtual para que mucha gente de otros lugares también se incluya.
0: Ok, mira, esa actividad nació por la ocupación. Los tres somos consultores para empresas, y cada uno fuimos como observando el mismo problema. O sea, la gente no sabe qué hacer con la promoción de su negocio, no están como asustados. Entonces nosotros como decidimos aportar, mira,

0: para que sepas cómo hacer la promoción de tu negocio, para que sepas cómo mejorar la imagen de tu negocio y cómo se toma el plan de acción, el plan de acción para que tú puedas sacar tu negocio adelante. Porque es muy doloroso. Yo soy emprendedor también. He quebrado varias veces también. Eso es muy normal en el emprendedor. Empezar a quebrar y así es que uno va aprendiendo. Y es muy doloroso ver que muchos negocios que son chéveres, que son bonitos. Tengo amigos y tengo unos. Una amiga, por ejemplo, que tiene manos santas para los postres. Y a veces yo la veo como que le cuesta. Y así mucho. Tengo un amigo que tiene una barbería, es muy famoso él en su rubro, es muy reconocido, y a veces está como que, ¿qué hago? Entonces, por eso también decidimos hacer esa actividad, para que la gente se forme y se lleve unas herramientas, porque la idea es que en la actividad se lleve unas herramientas y la ponga en práctica y empiece a promocionar sus negocios como debe ser. Hay negocios incluso que no tienen ni siquiera local físico y funcionan muy bien. Porque es que nos preocupamos más porque el negocio se vea bonito, que la mercancía esté perfecta, que todo esté bien chévere y decorado, pero nos preocupamos muy poco por la promoción.
1: Exacto.
0: Y entonces, algo que comentaba la otra vez con José, es que él me decía, de verdad eso se puede hacer. Porque yo le decía que tú puedes arrancar a promocionar tu negocio sin ni siquiera haber abierto el negocio. Esas son estrategias que se pueden aplicar. Hacer lanzamiento. Bueno, para tal día se va a lanzar el negocio y ya yo lo estoy promoviendo.
1: Una intriga ahí.
0: Sí, hay estrategias muy chéveres de marketing que funcionan porque funciona. Porque el marketing, ¿qué es lo que hace? O las estrategias, ¿cuáles son las bases de la estrategia? El comportamiento humano.
1: Claro.
0: Todos tenemos un comportamiento y eso lo saben los algoritmos. Los dueños de las plataformas
1: basado
0: saben
1: también
0: eso.
1: En las necesidades que tiene, claro, el ser humano.
0: Exacto. Hay muchas cosas que se le pueden sacar provecho, pero todo en un marco estratégico. Siempre tiene que ser un marco estratégico para que pueda funcionar.

0: cuéntanos ya para ir cerrando del evento que se tiene, esta masterclass, día, hora, lugar.
1: Okay.
0: ¿Y cómo pueden las personas tener más información, no sé, en alguna plataforma digital y no querer perderse esta oportunidad?
1: Eso va a ser en la sede de World Lab, en la Avenida Libertador, en la residencia Parque Jardín, creo que se llama. Va a ser este viernes 25 a partir de las 9 de la mañana como hasta mediodía más o menos, y son tres masterclass. Allí Fernando va a estar hablando de cómo dejar de ver tu negocio como un negocito y empezarlo a visualizar como una marca. La parte mía de la estrategia y obviamente la toma de acción y de cómo también manejar emocionalmente un negocio. Eso lo va a hacer José, porque a veces el emprendedor está que no aguanta más y por eso es que fracasan los negocios. Y entonces es a las 9 de la mañana y tiene un costo muy, muy económico. Y nos pueden contactar a través del 0412-739-4410.
0: ¿Puedes repetir el número?
1: 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Allí me pueden contactar y yo les envío con todo gusto la información.
0: Héctor Camacho, ya para cerrar.
1: Ok.
0: Si un emprendedor nos está escuchando en su carro ahorita o en su local, mientras atiende o siente que su negocio llegó a un techo donde no avanza, pero tampoco retrocede, ¿cuál es la primera decisión operativa que debería tomar hoy antes de comenzar a formarse o tener esa oportunidad de formación con usted?
1: Bueno, lo primero que tienen que hacer es pensar que sí se puede. Venezuela está en una etapa muy bonita de un auge de emprendimiento. Uh-huh. Y hay respuesta. O sea, hay gente que te compra. Yo cada vez veo más locales, por ejemplo, de comida y eso es lleno, hay gente comprando. A veces es cuestión de percepción. Entonces lo primero es que sepa que sí se puede, que solamente que hay que buscarle solución como a todo en la vida. Mm. Y que estamos a la orden. O sea, por eso estamos haciendo esta actividad, porque sabemos que sí se puede. Nosotros hemos ayudado a muchos negocios a salir de esa situación.
0: Claro que sí. Tus redes sociales, tus números de contacto para ampliar o tener también mucha más información de la que ya has compartido con nosotros o de futuros espacios formativos.
1: Ok, mi Instagram es Héctor Jobs, así como Steve Jobs, pero con doble S al final. Uh-huh. 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
0: Héctor Camacho, gracias por acompañarnos en esta tarde, por formar parte de nuestro equipo. Ya te vamos a seguir invitando aquí al programa, okay, para hablar de temas de marketing y también, sobre todo, para apoyar a los emprendedores que quieren de alguna manera iniciar una idea de negocio, no saben cómo promocionarse o llegar a dar a conocer sus marcas. Otros que ya están desarrollando su idea de negocio y quizás sienten que cayeron en ese bache del que nos hablaba.
1: Ahí es el momento.
0: O donde se le trancó el serrucho, como dice popularmente. Sí. O otros que ya están llegando al éxito. Mm. Y necesitan, es decir, a mayor escala, necesitas mejores estrategias para seguir siendo pertinente, cubriendo necesidades, resolviendo problemas de la sociedad con tu emprendimiento y, bueno, siendo más vigente que nunca, porque, bueno, todo esto va, así como va la tecnología, va cambiando, pero también van cambiando las percepciones, van, sí, cambiando las realidades, los contextos, y eso es importante tenerlo en cuenta. Gracias por acompañarnos, que tengas una feliz
1: tarde.
0: Gracias
1: a ti por la invitación.
0: Estuvimos conversando en esta tarde con Héctor Camacho, él es estratega de marketing, contenido y meta ADS. Hoy conversando de temas asociados al marketing y también es uno de los creadores de la Masterclass Organiza tu PEA. Uh-huh. Acá en Barquisimeto, pero seguramente es una propuesta que puede interesar a públicos de otras regiones de nuestro país. Nos vamos a la pausa, al último segmento del programa, y ya regresamos con más de En Este País.
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3: Una y 49 minutos. y hablamos del derecho a la educación, que es universal, pensemos en todos los niños, niñas y adolescentes venezolanos que tienen derecho a la educación, que nos mandan un anuncio de inicio de clase, pero no hemos visto qué tiempo se van a tardar en reparar las escuelas. 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
3: 1:53 minutos de la tarde. Estamos a esta hora acompañándoles en la señal nacional de Radio Fe y Alegría. Este es el programa En Este País. Hablamos de emprendimiento, de todo lo que está aconteciendo en Venezuela con el emprendimiento, la productividad, la economía y toda esta, todo lo que usted va escuchando de lo que se proyecta para el país. Bueno, esperamos que todo esto confluya en una mejora sustancial para todos y bueno, los emprendedores allí en primera línea. Saludamos, por cierto, a todo el ecosistema emprendedor venezolano que nos escucha a esta hora. A continuación, quiero compartir con todos ustedes un reporte de En Este País en las comunidades, porque el emprendimiento también se está dando en comunidades, en ciudades, en algunos lugares de Venezuela. Hoy quiero hablarles de Rompeolas. Rompeolas es un llegó a Ciudad Guayana y que hay toda una gran expectativa allá en el oriente venezolano, porque se dice que Rompeolas convertirá la gastronomía en una experiencia sensorial. Abelardo Rojas ha preparado un informe para nosotros y lo presentamos a continuación.
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4: De Altavista, en Puerto Ordaz, ecosistema emprendedor de Guayana suma una nueva propuesta que cruza la gastronomía, la tecnología y las raíces ancestrales. Se trata de Rompeolas, el primer restaurante con temática marina inmersiva de la zona sur de Venezuela.
5: Cuando tú entras al restaurante, eres parte de esa diversidad. Eres un miembro más que entra en ese ecosistema. Entonces, hoy vamos a ver algo completamente distinto que espero que les guste.
4: Más allá de su arquitectura de vanguardia, el proyecto destaca por su vínculo con la identidad local. Para la elaboración de sus paredes orgánicas se aplicaron técnicas artesanales como la intervención de la comunidad indígena Pemón y materiales extraídos bajo licencias ambientales desde el Parque de la Llovizna, integrando también pigmentos de óxido desarrollados en el delta del Orinoco.
6: De arena que ven allí fue la que utilizamos para pintar todo el Rompeolas. Ahora que vayamos al restaurante, ustedes van a ver que no utilizamos pintura, utilizamos una técnica que nos apoyó en utilizar la piedra para moler la arena y luego combinarlo con agua y otros productos como el alcohol, con la finalidad de sustraer el color con que se pintó Rompeolas.
7: Parte de sus platos se fueron inspiración de acá. Utilizamos piedras o lajas que se sacaron de acá para que la gente pueda probar la gastronomía sobre esas piedras o lajas.
4: La apuesta incluye además la incorporación de inteligencia artificial en la atención al cliente, siendo así un proyecto pionero en la incorporación de esta tecnología a nivel nacional, permitiendo agendar la encomienda desde el teléfono antes de salir de tu casa y así optimizar la experiencia en la mesa. Y esto no termina aquí. El proyecto también busca dinamizar el mercado laboral y gastronómico de la región. A través de un reality show tipo competencia culinaria, respaldado por aliados estratégicos como la naviera Avante, la red de supermercados Río Supermarket y también Santo Tomé, chef de la

0: zona competirán por asumir la jefatura de la cocina de este hermoso establecimiento.
1: Muchas gracias a Abelardo Rojas por tremendo reportaje. Esperamos que este emprendimiento gastronómico pues pueda efectivamente deleitar los paladares y que se pueda tener, además de un gusto, una experiencia sensorial como lo cuentan. Por cierto, se va a inaugurar pronto en Ciudad Guayana. 1:57 de la tarde, con esta maravilla de reportaje, nos vamos despidiendo. Se nos acabó el tiempo, lamentablemente. Estuvimos laborando para todos ustedes en el control técnico y la producción del programa, Fernando Rivas y Joamir Noguera, en la asistencia de producción, Josimar Pereira, en la subdirección de comunicaciones, Fernando Rivas y Gurmelis Villalobos, en la coordinación de programación nacional, Anthony Galindo, y en la conducción de este programa, Rosender Evies. Estuve junto a periodistas, comunicadores y emisoras de Radio Fe y Alegría, todos bajo la dirección de la profesora Pidalina Campos. Que tenga usted una muy feliz tarde. Continúen con la programación de Radio Fe y Alegría.
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4: Una y 57 minutos. En cumplimiento con el artículo 10 de la Ley de Responsabilidad Social en Radio, Televisión y Medios Electrónicos, difundimos el siguiente mensaje.
5: Hola, este es mi estado natural. Viajo a través de las nubes, llego al Guri y alimento su gran embalse con mis hermanas. Pasamos por las turbinas y generamos la electricidad. Cuando el verano está muy bravo, mi densidad disminuye y el embalse se seca. La generación de electricidad se hace menor. Cuida.

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2: Y hablamos del derecho a la educación, que es universal. 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
4: Muy buenas tardes, querida audiencia de Ciudad Guayana. Estamos en otra emisión más de su programa favorito de cada martes y jueves, Sintonía Educativa. Bienvenidos y bienvenidos a esta nueva emisión, en este espacio para aprender, crecer y conectar con ideas que transforman tus habilidades, sueños y metas en oportunidades reales.
5: Claro que sí. Hoy es martes 22 de septiembre de 2026 y estamos aquí en Radio Fe y Alegría, Ciudad Guayana, 103.1.
4: ¿Qué pasó? Ese es un lapsus freudiano. 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

0: Reflexión y mucho aprendizaje.
1: Claro que sí.
0: Yo soy Claire y junto a Neida Cañone
2: estamos compartiendo con nuestro operador estrella Rafael Suárez
0: y estaremos aquí trabajando para ustedes durante toda una hora.
2: Recordando que este programa es producido por el equipo de educación de Fe y Alegría y Comunicación, porque creemos en el poder transformador de la educación.
0: Y desde ya empezamos a compartir nuestro número de teléfono. Recuerden que pueden enviarnos sus mensajes, sugerencias o peticiones al 0426-993-8270.
2: Contactarnos de igual forma por nuestro Instagram, @edupisocomunicacionpzo.
0: Por Facebook como IRFA Región Guayana.
2: Y por TikTok como Educomunicación BO. Conéctense, contacten, envíen mensajes, notas de voz, los saber que están allí, compartir con nosotros.
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0: que están escuchándome y muy contenta porque hoy empezaron clase y bueno, están, yo estoy muy contenta y ellos también, gracias a Dios. Un saludo muy especial a mis vecinos de la urbanización Mendoza, a Reinaldo Spooner y su esposa, a Flor, a... ya Rafa me está haciendo carita. A la mamá de Rafa, pero se me olvidó su nombre. Un saludo muy especial para la mamá de Rafa.
1: Que hace un dulce de lechosa muy exquisito.
0: Y a mi familia en la UD145. Mamá, te quiero muchísimo.
1: También a todas aquellas personas que están en otros sectores, que son fieles radioescucha, a nuestros estudiantes, que también están allí pendiente de nuestra programación. Todos aquellos trabajadores que están en sus hogares, en sus lugares de trabajo, aquellos jóvenes y amas de casa que están escuchando esta señal, que se identifican con Radio Fe y Alegría 103.1. Fíjate, Claire, en esta edición vamos a estar conversando de un tema que considero yo muy relevante para la educación en nuestro país, como es la educación intercultural bilingüe. Un tema bastante interesante e importante porque hemos crecido en muchos aspectos a nivel educativo. Pero antes de entrar en materia, vamos a recordar aquellos eventos, fechas y conmemoraciones que hicieron mella y que fueron importantes tanto para nuestro país como para el resto del mundo.
0: Uy. Pero en 1770 nace Mariano de Talavera, sacerdote. Él nació en la tierra de los caquetios. En esta tierra fue bautizada por el español Juan de Ampi el nombre de Santa Ana de Coro en 1527.
1: También en 1830, el Congreso Constituyente de Valencia aprueba la nueva Constitución de Venezuela con el nombre oficial Constitución del Estado de Venezuela, separándose definitivamente de la Gran Colombia, pasando a ser un Estado libre, independiente y soberano, dirigido en ese momento

0: Siglo XX. Fíjate que era conocido por ser un extraordinario orador en temas religiosos, históricos y políticos, destacando desde sus últimas intervenciones en alusión a nuestro querido libertador Simón Bolívar.
1: En 1935 nace Juan Ernesto López, humorista venezolano conocido como
0: el popular Pepeto, Juan Ernesto López, un comediante que muchos decían que poseía un humor negro y que no era tan elocuente en sus presentaciones, pero para muchos otros conocedores decían que era uno de los de nuestro país.
1: Este Pepeto fue un actor y comediante venezolano, como bien ya lo mencionamos, humorista carismático y uno de los precursores del humor de la televisión en Venezuela. Su talento artístico lo llevó a participar en la radio con el programa en vivo La Cruzada del Buen Humor, adoptado por el show de Víctor, y en televisión como Radio Rochela. Yo no me perdí a Radio Rochela, Naida, cuando yo era pequeña, la recuerdo.
0: Él tenía un personaje icónico, Félix Gonzalito, que era un chico especial en ese entonces, con unas características que siempre le pasaba de todo. Y muy conocido este programa, ícono, que todavía hoy día recordamos, Radio Rochela. En 1939 nace Junko Tabei, fue una alpinista japonesa, siendo la primera mujer en alcanzar la cima del Monte Everest y las Siete Cumbres.
1: En 1953 nace Harry Almela, ensayista, escritor, poeta, editor y narrador venezolano.
0: Fíjate que en 1968 ocurrió un hito en la historia del deporte, del béisbol en nuestro país, que el béisbolista venezolano César Tovar, junto a los mellizos de Minnesota, jugó las 9 posiciones en un partido de las Grandes Ligas de béisbol contra los Atléticos de Oakland. Primera vez visto en un jugador venezolano.
1: En el 2002 muere William Rosenberg, ilústreme, Neida.
0: William Rosenberg.
1: Ah, Rosenberg. Empresario estadounidense, fundador de la franquicia Dunkin' Donuts,
0: muy conocida esa marca, Dunkin' Donuts, que todavía existe, también conocida como Dunkin'.
1: Una cadena y tienda con las donas más grandes del mundo.
0: Sí, sí, señor. Primera emisión de la serie Desaparecidos. Fíjate que esa serie fue en ese entonces un boom, porque la trama versaba sobre lo que sucedía o lo que les pasaba a esas personas que desaparecían en una isla. Pero bueno, vamos a refrescar que esa fue una de las series más controversiales en ese entonces.
1: No la vi, de verdad no puedo opinar, Neida, porque no la recuerdo, no la vi. El 2004 fue la primera emisión de esos desaparecidos, Neida. Sí. En el 2007 muere Marcel Marceau. Que fue mimo y actor francés.
0: Muy famoso, me encantaba yo. Bueno, no voy a decir que estoy tan viejita, ¿no? Adulto mayor, pero me encantaba esas imágenes que él hacía y yo era seguidora de ese mimo. Y después de él surgieron muchos otros, pero él fue pionero en ese entonces. Fíjate que uno de los primeros, digo yo que mimo, pero él era en el cine mudo, Charles Chaplin, y después en la era moderna, este mimo fue muy conocido a nivel mundial, Marcel Marceau. Se presentó en muchas actividades, formó parte de la vida de muchos de nosotros, porque con las figuras y las representaciones mímicas que él hacía, dejó huella.
1: Un día como hoy también se celebra el Día Mundial de la Leucemia. Cada 22 de septiembre se celebra se hace un reconocimiento y se hace un llamado a sensibilizar y concienciar a la población acerca del diagnóstico y tratamiento de este tipo de cáncer en la sangre.
0: Lamentable.

0: Lamentablemente muchos de personas a nivel mundial, no solamente en nuestro país, se ha visto afectado. Por eso la importancia de hacer un chequeo y una revisión temprana, porque a veces nos acostumbramos de decir me siento bien, y nunca hacemos una revisión médica periódica, que es el deber ser. Y simplemente cuando tenemos alguna sintomatología que vamos al médico, nos damos cuenta cuando los resultados son arrojados que surge un diagnóstico negativo. Y eso afecta no solamente al paciente, sino a toda la familia.
1: Un día como hoy también se celebra el Día Nacional del Electricista.
0: Fecha muy relevante porque esto fue en honor al nacimiento del ingeniero Ricardo Zuluaga, joven ingeniero egresado de la Universidad Central de Venezuela en 1888, haciendo descubrimientos que fueron en función de mejorar la industria eléctrica pionera en el país, propiciando un desarrollo industrial de un país en ese entonces rural a ser más desarrollado en ese momento. También un 22 de septiembre se celebra el Día Mundial sin Automóviles, una fecha bastante curiosa. Esta efeméride pretende promover una conciencia ecológica en los ciudadanos del mundo, contribuyendo al cuidado de la salud en las personas y del medio ambiente. No sé si sabías, Claire, que en México celebran ahí, de acuerdo a la matrícula o al número de placa, un día sin desplazarse en la ciudad, porque Ciudad de México es una de las más contaminadas a nivel del mundo.
1: No, no, no sabía,
0: Bueno,
1: Neida.
0: sí, es interesante porque son tips que uno va viendo a nivel que a medida que vamos revisando esas noticias internacionales.
1: También se celebra el Día Mundial del Rinoceronte.
0: Bueno, que es una especie, no voy a decir que es en extinción, pero muy llamativo por su aspecto físico muy particular.
1: Esta fecha se crea con el fin de crear conciencia en la población mundial de la importancia de cuidar y proteger a los rinocerontes, una especie que desempeña un rol fundamental en el equilibrio de los ecosistemas alrededor del mundo.
0: Ciertamente, es un animal muy majestuoso. Y bueno, vamos a cerrar este espacio que nos sirvió para evocar esos momentos que hicieron historia, no solamente en nuestro país, sino en el mundo. Vamos a un corte y regresamos con más de Sintonía Educativa.
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2: Y estamos de regreso en el segundo bloque de nuestro programa Sintonía Educativa. Vamos a hacer un saludo a nuestra compañera Yanixa Martínez, que está escuchando junto a su padre desde Villa Colombia. Y saludo especial a nuestro operador estrella Rafa.
3: Así se hace.
4: Y un saludo a toda esa gente de Villa Colombia, a los de los consejos comunales que están trabajando bastante ahorita. Tienen un trabajo fuerte y arduo. Bueno, y continuamos con nuestra programación del día de hoy. Hablábamos del tema de
2: la educación intercultural. Para ello vamos a entrar a un espacio también conocido por ustedes como lo es Wiki Radio.
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0: este espacio dedicado a la formación y concientización ciudadana, donde el tema de hoy nos llena de orgullo, en fe y alegría, como lo es la educación intercultural bilingüe, celebrada mundialmente el pasado 20 de septiembre, fue el día domingo. La educación intercultural bilingüe es una apuesta por el reconocimiento, la valoración y el respeto por las culturas originarias. En nuestra organización Fe y Alegría, la comunicación es parte de nuestra identidad, porque muchos de nuestros estudiantes son hermanos indígenas de diversas etnias que enriquecen nuestras aulas con su lengua, su historia, su espiritualidad. Pudiera yo decir que desde el tiempo que tengo trabajando en Fe y Alegría Educomunicación, hemos compartido con muchas jóvenes indígenas de diferentes comunidades. Por ejemplo, las más conocidas por nosotros, los Guarao y los Pemón, pero también tenemos población Mapoyo, Yecuana, Jibi, Houtja, Hori, Eñepa, Piaroa, Curripaco, Jibi y así, como muchas otras comunidades que han formado parte, que han salido graduados y que todavía siguen a nuestra modalidad y a nuestro programa porque han sentido que estamos dando esas respuestas que buscan de formación. Recordando que muchos de nuestros compatriotas de estas comunidades quizás no cuentan con los recursos, pero tienen el interés y las ganas de formarse.
1: Vamos entonces a definir, Neida, que es intercultural bilingüe. Es un modelo educativo que integra la lengua materna indígena y el castellano, promoviendo aprendizajes desde la cultura propia. No es solo enseñar en dos idiomas, es reconocer que cada pueblo tiene una manera particular de comprender el mundo, de narrarlo y de transmitirlo.
0: Exactamente. Consideramos que esto es un compromiso ético y espiritual, porque nos invita a caminar junto a ese pueblo indígena, a escuchar sus voces, a aprender de la relación que tienen con la naturaleza, ese sentido comunitario y su sabiduría ancestral. Educar interculturalmente es también evangelizar desde el respeto y la dignidad.
1: Uno de los elementos claves de la educación
0: intercultural bilingüe
1: es la preservación de la lengua originaria. Cada lengua es un universo cultural, una memoria viva.
0: Ciertamente, cada uno de estos grupos cuenta con un lenguaje propio de su etnia que nosotros estamos en disposición y en deber y responsabilidad de aprender y de preservar para que se mantenga esas lenguas originarias. De igual forma, estamos

0: trabajamos desde el contexto de cada sector, donde se enfocan esos aprendizajes desde los proyectos, canalizando desde el punto de vista esos saberes ancestrales. Cada día aprendemos que esa diversidad no es un reto, sino una riqueza que nos humaniza, donde nosotros estamos llamados a seguir sumando esfuerzos para preservar todos esos ideales.
1: La educación intercultural bilingüe nos recuerda que todos somos parte de una misma casa común. Educar desde la diversidad es sembrar respeto, justicia y esperanza.
0: Por ello fue tan relevante desde que se estableció no solamente la incorporación a la educación, sino como norma, como un reglamento, como un estatuto de valor para que prevalezca y no se pierda a través del tiempo.
2: Así se hace.
0: Bueno, es momento de hacer otra pausa.

0: Volvemos con más de este tema tan interesante como es la educación intercultural bilingüe.
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2: 2:27. 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
5: Nos vamos a esta hora al estado Mérida. Allí varios arzobispos se pronuncian ante la problemática eléctrica que padece todo el país y el reporte lo tiene nuestro compañero José Angulo.
6: En el marco de las festividades en honor a Nuestra Señora de las Mercedes, que se conmemora el próximo 24 de septiembre y es patrona del municipio CEA, Monseñor Ulises Gutiérrez, arzobispo de Ciudad Bolívar, realizó una visita apostólica a este municipio acompañando a estas actividades.
7: Admirado de la devoción, del cariño, del amor de este pueblo a la Virgen de las Mercedes. Yo como mercedario, obispo mercedario, bueno, estoy feliz de estar compartiendo con este pueblo querido de CEA y decirles, bueno, ánimo, el amor a Dios se manifiesta también en el amor a María, nuestra madre.
6: En el recorrido realizado por el municipio CEA del estado Mérida, Monseñor se pronunció ante la situación que vive venezolano ante los cortes de electricidad.
7: Y desde allá, en ese rinconcito de Venezuela donde se genera electricidad tan necesaria es para nuestro pueblo, quiero enviar un mensaje de solidaridad con todo este pueblo merideño. He visto cómo está siendo tan caso con el tema de la electricidad, pueblos que sufren 8 o 10 horas de cortes eléctricos, y esto es terrible porque no nos deja progresar, no nos deja avanzar. Pero sin embargo, bueno, estamos en el camino de ir superando todo esto. A este pueblo maravilloso de Mérida, tan trabajador, les invito a seguir trabajando, a seguir luchando. Ustedes son un pueblo maravilloso y una juventud maravillosa que Venezuela la necesita para salir adelante, para triunfar ante tanta adversidad.
6: Para finalizar, Monseñor, que seguir trabajando en el amor de Dios para construir una mejor patria a todos los venezolanos. Desde Mérida, reportó José Angulo para Radio Fe y Alegría Noticias.
5: Más información en los próximos minutos con otro avance informativo de la Red Nacional de Radio Fe y Alegría Noticias.
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2: Y cuando son las 2 y 34 minutos, regresamos a Sintonía Educativa. Más que un programa, una aventura para tu mente.
3: Claro que sí.
2: Recuerden que estamos en vivo a través de la señal de Radio Fe y Alegría Ciudad Guayana 103.1 FM. Y les recordamos nuestras redes para que conozcan nuestras novedades. Por Instagram nos van a conseguir como @edu_comunicacion_pzo, en TikTok como educomunicacionbo y en Facebook como IRFA Región Guayana. También tienen nuestra línea de teléfono donde pueden mandar los mensajes, peticiones o sugerencias a través del 0426-993-8270.
4: Y no pueden olvidar nuestro TikTok que fue recientemente creado, Educomunicación BO. También pueden seguirnos, allí tenemos todas las publicaciones y actividades que realizamos a nivel de Centro Educativo Bolívar.
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4: Y bueno, para continuar con el tema que empezamos en el segmento anterior, lo que es la educación intercultural bilingüe, vamos a otra sección llamada ¿Cómo funciona?
0: ¿Te has preguntado cómo funciona eso que usas todos los días?
1: Aquí te lo contamos, fácil y claro. Esto es ¿Cómo funciona?
2: La educación intercultural bilingüe hecho más que simplemente traducir libros de textos a lenguas originarias. Es un modelo educativo diseñado para los pueblos indígenas que busca un equilibrio entre dos mundos: el fortalecimiento de la identidad propia, lengua, cosmovisión y tradiciones, y la adquisición de conocimientos de la cultura global, el castellano o las ciencias occidentales.
4: En pocas palabras podemos decir que es una educación que te enseña a ser ciudadano del mundo con esa cosmovisión, sin obligarte a dejar de ser quien eres, sin obligarte a olvidar tus raíces. Y esto se basa en dos pilares fundamentales.
2: Interculturalidad,
4: que promueve el diálogo respetuoso entre culturas, de la palabra inter. No se trata de una cultura que pueda absorber otra, sino de que coexistan y se enriquezcan mutuamente.
2: Y bilingüismo.
4: El proceso de enseñanza y aprendizaje que se realiza en dos idiomas. Generalmente la lengua materna indígena es la lengua principal de instrucción en los primeros años. Pero

0: Castellano se introduce gradualmente como segunda lengua. Nosotros en algunos sectores de nuestros espacios de atención, ADAS o EPAS, contamos con personas que hacen esa traducción a la lengua materna y viceversa, precisamente para enriquecer ese lenguaje que se utiliza propio, haciéndolo más idóneo a los actuales momentos que nosotros tenemos que manejar esos diferentes idiomas.
1: La educación intercultural bilingüe no es un lujo pedagógico, es una necesidad vital para la supervivencia de los pueblos originarios y la salud democrática de un país como el nuestro, como Venezuela.
0: Ciertamente, diría yo que es necesario. Nosotros contamos con muchas comunidades indígenas a lo largo y ancho de nuestro país. Y esta educación intercultural nos invita a preservar, como he dicho en intervenciones previas, preservar esas lenguas originarias y enriquecer el idioma nuestro, articulando esas lenguas originarias a nuestro idioma.
2: Así se hace.
0: Hacer protagonistas a los que tienen que ser protagonistas. También se promueve lo que es la preservación de ese patrimonio cultural, que suma más a lo que estamos añadiendo aquí. Cuando una lengua muere, va a entender el universo. Esta educación intercultural bilingüe evita que esas lenguas aborígenes ancestrales desaparezcan. Mantiene vivos esos conocimientos sobre lo que es la medicina natural, lo que es la ecología, esa astronomía que es tan propia, esas creencias religiosas que esos pueblos han acumulado a través del tiempo.
1: También la educación intercultural bilingüe mejora el aprendizaje. Está científicamente comprobado que un niño aprende mejor si se le enseña en su lengua materna durante los primeros años. Intentar enseñar matemáticas en un idioma que el niño no domina es una receta para la deserción escolar.
0: Fíjate, y no me voy específicamente a la educación intercultural bilingüe, hoy se vino a inscribir un joven que estaba en otro país y retornó a sus tierras, a sus raíces, a Venezuela. Y él me dice, profe, se me hacía difícil porque no entendía el idioma. Fíjate qué tan importante es cuando las personas desconocen el idioma en que le están enseñando y la necesidad que hay de articular todos esos diferentes dialectos, lenguajes e idiomas para que las personas puedan avanzar y formarse. También lo que se buscaba con esa incorporación de la educación intercultural bilingüe es que los estudiantes fortalecieran ese sentido de identidad, esa autoestima por la preservación. Porque podemos señalar que históricamente hablando, los sistemas educativos tradicionales hacían sentir a nuestros indígenas como una cultura atrasada, porque no se le incorporaba a los planes de estudio, no se les tomaba en consideración esos dialectos, esas lenguas originarias. Y a medida que se fue incorporando la educación intercultural bilingüe, se dignificó a esos estudiantes, a esos pueblos originarios, enseñándoles que esas raíces son motivo de orgullo, reduciendo lo que es la discriminación y el trauma de esa asimilación forzosa en lenguas diferentes a las propias de ellos.
1: La educación intercultural bilingüe en Venezuela es un derecho constitucional. El artículo 121 lo reconoce. El Estado debe adaptarse a la diversidad de sus ciudadanos y no al revés.
0: Ciertamente, ciertamente. A la diversidad de sus ciudadanos y no al revés. Fíjate que se maneja como una herramienta de desarrollo, tomando en consideración diferentes dimensiones. En la parte social, en la parte política, en la parte ambiental. Por ejemplo, reduciendo esa brecha de desigualdad y analfabetismo en zonas remotas, en poblaciones indígenas, por no contar con los recursos o porque esos recursos didácticos no están en el lenguaje que ellos entiendan. Y esto vino a precisamente reducir esa brecha. En la parte política, formando líderes indígenas capaces de defender sus derechos en diferentes foros, pueden ser nacionales o internacionales. Y en la parte ambiental, Claré,
1: a educar bajo la cosmovisión.

0: visión indígena, se fomenta el respeto por la biodiversidad y el desarrollo sustentable.
1: Fíjate que como nota relevante podemos decir que que ahora en 2026 la educación intercultural bilingüe sigue enfrentando un nuevo reto como lo es la tecnología. Ese desafío de cómo integrar las herramientas digitales y la conectividad en sectores muy remotos, por ejemplo, como el Amazonas, como el Delta, que nosotros tenemos unas vivencias muy cercanas de compañeros que visitan el Delta, donde muchas de esas comunidades se pueden accesar es vía fluvial y que están desvinculados totalmente del mundo exterior. ¿Cómo enfocar o cómo dirigir esa educación para que no se pierda los grandes avances que se ha tenido?
0: Bueno, Neida, vamos a hacer una pequeña pausa musical y regresamos en breve.
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¿A qué nos llama este año jubilar Coromotano? Primeramente, a colocar nuestra mirada en Nuestra Señora de Coromoto. Es decir, que todos los venezolanos volvamos nuestra mirada hacia esos ojos misericordiosos que tiene nuestra Madre por cada uno de nosotros. Y la invitación de este año jubilar Coromotano es que toda Venezuela vuelva su mirada hacia el Santuario Nacional.

Y estamos de vuelta con Sintonía Educativa en el Ultra Programa. Fíjate que hoy hemos estado conversando sobre la educación intercultural bilingüe, algo que considero yo muy relevante a nivel de educación en nuestro país, porque estamos incorporando, incluyendo a esas lenguas originarias y ancestrales

0: etapas. En el siglo XX, en la etapa misionera, que su objetivo era la castellanización, es decir, la asimilación de la cultura criolla. Los estábamos obligando precisamente a adquirir nuestra forma de ser, de hablar, de dirigirse, de comportarse, dejando de lado sus raíces ancestrales.
1: El hito fue en 1979, cuando se promulga el decreto 283. Se crea el régimen de educación intercultural bilingüe. Este fue el primer legal de que los niños indígenas debían aprender en su propia lengua y bajo su propia cultura.
0: Y en 1999, la Constitución promulgó también la Ley Orgánica de Pueblos y Comunidades Indígenas. En 2005 blindaron el derecho a una educación propia. Y hoy, en 2026, se discuten reformas para este modelo no sea solo un anexo, sino eje central en sus territorios.
2: Oye, qué
0: aunque
2: bueno.
0: Nosotros contamos con más de 34 etnias a nivel nacional, que tienen una riqueza increíble. Algunas han tenido mayor avance que otras, pero no podemos dejar de lado que esta densidad poblacional y ubicación estratégica ha fomentado y ha contribuido a los avances de nuestra educación, de nuestro país, en diferentes regiones, como en Zulia, en Delta Macuro, Amazonas, y sin dejar de lado nuestro estado Bolívar. Muchas de estas comunidades han marcado pauta, no solamente estableciendo escuelas rurales, sino instituciones de educación superior, como la Universidad Indígena de Venezuela, ubicada en Tauca, que en nuestro estado. Es única porque nació de los indígenas, donde no solo se evalúan con exámenes, sino con trabajo de campo, en sus propias comunidades, guiadas por los ancianos o sabios.
1: También podemos mencionar a la UPEL, que es la Universidad Pedagógica Experimental Libertador, principal formadora de los maestros que van a las selvas y sabanas, con la mención en educación intercultural bilingüe.
0: Fíjate, Fe y Alegría, considero yo, ha sido vital para la formación de esta red, especialmente en estados como el Delta, porque muy de cerca conozco esa realidad, el Zulia, donde se han adaptado ese currículo nacional a esa realidad indígena para fomentar esa articulación. Pero bueno, este tema es amplio, vasto y extenso, que nos daría muchos otros programas, porque cuenta con normativas, con leyes, con criterios que han ido sumando para seguir enriqueciendo estos proyectos que siguen nutriendo esa educación intercultural en todas esas comunidades: Guarao, Ijibi, Yecuana,

0: jóvenes y adultos completen sus estudios y se preparen para el futuro. Esto es contigo, que quizás no pudiste culminar tus estudios de bachillerato, que adquiriste responsabilidades, que tuviste que salir a trabajar, que formaste una familia y no pudiste culminar exitosamente tus estudios. Te puedes acercar, llamarnos, comunicarte con nosotros a través de nuestras redes sociales para que recibas todas las orientaciones y veas que nunca es tarde para lograr tus metas. A colación que he tenido bonitas experiencias con personas que se han graduado, adultos mayores de 70, de 80 años, que vieron cristalizados esas metas. Nosotros atendemos a población neurodiversa con diferentes condiciones. Y ya saben que articulamos con jóvenes de diferentes comunidades indígenas, de igual forma en diferentes espacios donde personas están limitadas en su desplazamiento como poblaciones penitenciarias. Entonces no hay limitantes, el límite lo colocamos nosotros. Por eso los invitamos a conocer nuestros planes de estudio y nuestras menciones.
1: Gracias por acompañarnos en esta hora en nuestro programa Sintonía Educativa. El programa donde el conocimiento y la creatividad se encuentran en la radio. Recuerden que estamos en la radio al aire todos los martes y jueves de 2 a 3 de la tarde por Radio Fe y Alegría Ciudad Guayana 103.1 FM.
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4: 2:59.
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4: El Ministerio de Educación presentó un balance que, visto objetivamente, pareciera ser alentador, que estamos frente a una recuperación, pero no es una recuperación total, mucho menos una educación con enfoque de derecho. Habla, por ejemplo, en algunos datos, los días de la escuela abierta no significa que el niño vaya a clase. Ahí hay una distancia. Desde un enfoque de derecho, creo que son algunos datos que hay que analizarlos transversalmente, que permitan, bueno, que la escuela sea ese espacio de formación de ciudadanía, de transformación, de fortalecimiento de capacidades.
5: El regreso seguro a la escuela necesita del apoyo de todas y todos. 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Los hombres también pueden ser víctimas de trata. Aunque es una tendencia menos visible y reportada, las estadísticas de la Organización Internacional para las Migraciones muestran que los hombres representan un porcentaje significativo de las víctimas en ciertas regiones. A diferencia de las mujeres, que suelen ser explotadas sexualmente, ellos sufren explotación laboral en áreas como la agricultura, la construcción, la minería y la pesca. En casos más graves, son reclutados por grupos irregulares para incursionar en actividades ilícitas. Recuerda aceptar condiciones bajo presión.

0: no es un trato, es trata. 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
1: 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De Pablo César Rodríguez, Jay Weller y Noret nos interpretan Lugar Seguro, Género Urbano.

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1: José Rafael Torres Faradat y Juan Manuel Roura, Amigos Invisibles nos canta, canción ecológica, género pop.

El frente ardiente que azota la región del sur está en peligro de bajas temperaturas. Si la pasión barométrica no alza su actividad eléctrica, sufriremos irremediables clausuras amorosas.

0: 3:03.
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2: Alejandro Martínez, Liz, nos interpreta El Hombre Mío, género merengue.

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2: Ni que los santos te ayuden. Tema interpretado por Jennifer Mora. Género: folclore.

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De Gabriel Rodríguez y Francisco Santofimio, Gabriel Parisi nos interpreta Para Enamorarte, género pop.

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2: De Franklin Martínez y Carlos Efren Reyes, Ulloa nos interpreta el tema Nada Me Falta.

0: 3 y 30 minutos. 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
5: De Juan Miguel del Orco y Rafael Villán, Nelson Arriera nos canta Besas también, género salsa.

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Benjamín Amadeo nos canta Tierra Firme, género reggae.

0: 3:44.
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0: El año jubilar cromotano se invita a la unión. 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
2: Angel Mata y José Alfonso Quiñones, la superbanda de Venezuela, Huaco, nos interpreta Baja, género tropical.

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1: James Ryan y Ricardo Andrés Reglero, El Guainá, junto a Maud y Ricky, nos cantan Gran Día, género pop.
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0: ahí van caminando, sobrados por la sabana. ¿Conocen el dicho, la vida premia al que camina y cantan de vacas? ¿No lo conocen? Es mío.
1: En coautoría con Luis Alfredo Salazar y Juan Manuel Frías, Diego Torres nos interpreta Mejor que ayer, Enero Pop.

0: 4:01.
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0: Buenas tardes. Qué gusto acompañarlos y muchas gracias por dejarnos estar con ustedes durante una hora. La hora de los chipilines, peques gigantes y gigantes de corazón. Los tesoros de la casa y de la humanidad. ¿Saben? Es que una infancia feliz asegura a un adulto que construirá la felicidad con justicia. Por eso estamos comprometidos con los niños y niñas, con la familia y con los docentes. La Escuela en la Radio llega hasta ustedes gracias a todo este equipo de Fe y Alegría Educomunicación. En la Dirección Nacional, Vidalina Campos. Desde la Subdirección de Comunicaciones, Wirmelis Villalobos. Antoni Galindo, en Producción y Programación Nacional. En la Producción General de la Escuela en la Radio, Legicia Torres. Y en la Postproducción, nuestro amigo Alcides Tocuyo, quien les habla con mucho cariño, Leti.
1: ¡Atención!
2: ¡Sí, señor!

Tendremos un programa con actividades matemáticas, un poco de historia, la primera montaña más alta del mundo. Y un día como hoy, Venezuela se separa de la Gran Colombia. Ah, y nos iremos a la cocina para preparar una deliciosa merienda, dice Meriendas Superpoderosas.

acabamos de escuchar el trinar de un ruiseñor. También se oyen otros cantos, como si desde otro lugar otra ave responde, pero es el canto de un ruiseñor. Por tu casa, ¿qué aves encuentras? ¿Conoces sus nombres? Pues te invitamos a observar las aves que hay desde tu casa al colegio. Pregunta cuáles son sus nombres, descríbelo, cómo tienen la cabeza, el pecho, el color de las alas, algún detalle en particular.

Fíjate en los árboles que ves en el recorrido de la casa a la escuela. Observa aves, ves algún nido, sientes algún cambio de temperatura.

los árboles. Los árboles son el hogar de las aves. Sus hojas fabrican oxígeno y su sombra refresca considerablemente el ambiente. ¿Te animas a darle un cariñito al planeta Tierra, sembrando árboles? Conversa en clase esta idea.

0: 4:15. 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

casa que ya saben contar. Contamos del 1 al 10 dando saltos. Casi que tocas el techo. Vamos a escuchar esos esfuerzos que hace físicos para ir contando y saltando. Empezamos saltando al nombrar cada número. 1, 2, 3, 4, 5, 6, 7, 8, 9 y 10. Ahora busca todo por toda la casa donde encuentras números. A correr, busquen. ¿Dónde encontraste números? ¿En un almanaque? Ajá. ¿En un teclado del celular? ¿Dónde más? ¿Dónde más hay números? Muy bien, porque nos dice Samara que en un reloj de la pared. ¿Dónde más? ¿Dónde más? Que nos dice Heidi. Hasta en la suela de los zapatos. Muy bien. Allí están las tallas. Sí, ahí hay números.

Vamos a jugar con los números buscando objetos. Invita a jugar a un familiar. Juntos ustedes, los que van a jugar, colocan 5 papelitos y allí coloca el nombre de los objetos que van a buscar. Piedras, hojas de plata, hormigas, botones, creyones, medias, lo que se les ocurra, pero que estén en la casa. Doblan los papelitos y los meten en una bolsa. La verdad que deberían ser 6 papelitos. 6, ajá. Quien lanza el dado busca rápidamente un papelito en la bolsa y ese será el objeto que van a buscar, según el número que salió en el dado. Por ejemplo, si le salen en el dado los 3 puntitos y en el papelito dice granos, corren a buscar 3 granos. Gana quien llegue primero al lugar con el número exacto de los objetos. A jugar, se ha dicho.

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1: Chipilines, ¿tienen por allí plastilina? O pueden hacer una masa flexible con maicina. Entonces, a moldear los números del 1 al 10 de diferentes colores y los pueden animar. Le ponen ojos, orejas, manos, cabello. Manos a la actividad de animar los números del 1 al 9. Al concluir, pueden modelar animales fantásticos como el de esta canción.

0: fondo de la laguna. ¡Uy, cómo será! Puedes usar palillos, puedes usar tus deditos para diseñar ese monstruo de la laguna. Y escuchemos la canción.
1: Al monstruo de la

0: y nos asustó.
1: Soy ancha, que si no, ¡las voy a comer!
2: Vamos a un corte y ya regresamos con más de La Escuela en la Radio. De vuelta a clases.
3: ¡Ya vuelvo!

0: 4:29.
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¡Peque gigantes! Hoy es martes de matemáticas. Vamos a ordenar los números de mayor a menor. Te indico tres números y tú colocarás primero el número mayor hasta que ubicas de último el número más pequeño de los tres que te he señalado. Busca papel y lápiz mientras escuchamos la canción Gato Garabato.

Ya tienen los materiales a mano, lápiz y papel. A copiar la serie de números para que los ordenes de mayor a menor, del más grandotote al más chiquito. Primera serie. 18, 6, 45. ¿Quién es el mayor de estos tres números? 18, 6, 45. Segunda serie. 3, 9 y 1. ¿Cuál es el mayor número entre 3, 9 y 1? ¿Quién es?

Pigue, ¿y cuál es el más pequeño? Vamos con la tercera serie. Y en la tercera serie tenemos los siguientes números. Anota en el papel: 75, 7, 5, 12 y el último número es 108. Repito, 75, 12 y 108. Ordena de mayor a menor. ¿Cómo vas? Colocas primero el número, los tres que te hemos dado en cada serie. Bien, y ahora escuchemos la canción Mi perrito. ¡Wow, wow, wow, wow! ¡Toby!

Acabamos de escuchar la canción Mi perro Toby. ¿Tienes algún perrito en la casa? ¿O la vecina tiene un perro? ¿Lo sacas a caminar? Pues atención con la siguiente información. Procura pasear a tu perro cuando el asfalto o la calle no esté tan calientes. Sus paticas tienen unas almohadillas, son suaves y someterlo a las altas temperaturas puede afectarle. Se le van tostando su almohadilla como callos. Así que paséalo o pasea a tu perrita por sitios con sombra, donde el piso no esté tan caliente. Cuida a tu perrito.

¿Y a ti que nos escuchas, te gusta ver las montañas? ¿Has caminado por una montaña? Un día como hoy, 22 de septiembre, nació Junko Tabei. En 1939, ella fue alpinista japonesa, es decir, una mujer que subió montañas altas. Fue la primera mujer en alcanzar la cima del monte Everest en 1975. Y para 1992, ya Junko Tabei había subido las siete cumbres, es decir, alcanzó las montañas más altas de cada continente. En esos tiempos, el alpinismo, es decir, subir montañas muy altas, era un deporte exclusivo de hombres, pero Junko motivó a las mujeres para hacer expediciones en altas montañas. ¿Qué te parece? ¿Qué de esta hazaña de la japonesa Junko Tabei? ¿Qué tal si escribes un párrafo sobre tu opinión sobre esta mujer que desafió las alturas y con un grupo de mujeres organizaron esa expedición para ir al monte más alto de

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0: El año jubilar coromotano nos invita a valorar la familia. 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Por eso el acontecimiento coromotano nos debe llevar a valorar la familia, a rescatar la dignidad de la familia y defender la familia por encima de todo. Pidámosle a María Santísima en este año jubilar coromotano que cuide y proteja a nuestras familias.
1: Virgen de Coromoto, bajo tu manto, Venezuela se renueva.

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4: Regresamos con los gigantes de corazón valiente. Hay que ser valiente para no caer en la tentación de los gritos, ofensas y golpes. Ustedes son las personas claves para construir la convivencia pacífica y promover la igualdad de género. ¿Cómo es eso y que las mujeres no podían subir las montañas? ¿Qué opinas tú sobre la corresponsabilidad de hombres y mujeres en las tareas domésticas? ¿El hombre puede lavar, cocinar y barrer? Piensa, conversa en casa este tema y escuchamos Cumbia del Buen Trato.

0: Acabas de salir del colegio, Termitarea, y tu estómago está rugiendo como un león. Pues estás en el lugar correcto. Hoy, en Meriendas Poderosas, vamos a preparar algo que no solo te va a dar energía para jugar o meter un golazo en los videojuegos, sino que además está riquísimo y lo puedes hacer tú mismo sin quemar la cocina ni que tú te quemes. Hoy cocinamos bolas de energía de choco cambur. Así se llama la receta. Bolas de energía de choco cambur. Sí, escuchaste bien. Saben a postre, pero son de pura fuerza para tu cuerpo. ¿Qué necesitas? Ve corriendo a la cocina y busca esto. Una taza de avena entera, un cambur bien maduro y dos cucharadas grandes de cacao en polvo, de los que no tienen azúcar. También dos cucharadas de mantequilla. Si quieres un toque crujiente, busca también un puñado de chispas de chocolate. ¡Ay, madre mía! ¿Ya tienen los ingredientes? Manos a la obra entonces. Paso número uno. En un plato hondo vas a aplastar el cambur con un tenedor hasta que quede como un puré. Imagina que estás haciendo plastilina. Paso número dos. Echa la avena, el cacao y la mantequilla en el mismo plato. Paso número 3. A ensuciarse las manos. Con las manos bien lavadas, vas a mezclar todo hasta que quede una masa única. Si le vas a poner las chispas de chocolate, este es el momento de lanzarlas a lo último. Y el paso final es el siguiente. Toma pedacitos de la masa y dale formas de pelotitas de gol. Una pelotita un poquito mediana. Con las palmas de las manos las hace. Y listo. Mételas en el congelador por unos 15 minutos hasta que se pongan firmes y tendrás el combustible perfecto para comerte el mundo esta tarde. Ay, perdón, no en el congelador. La metes en la nevera. 15 minutos, 20 mejor, sin encender la estufa, sin peligro y en 5 minutos tienes esta merienda súper poderosa.
1: ¡Qué rico!
0: Si haces la receta, dile a tus papás que te tomen la foto y la envías al WhatsApp +58 412 894 8092. Queremos ver esas esferas de chocolate. Además, leer y compartir aquí en el programa tus comentarios. Una merienda rica en potasio para cargar las baterías.

Y un día como hoy, pero en 1830, el sueño de Bolívar de una América Unida se esfumó, pues el general José Antonio Páez, en el Congreso Constituyente de Valencia, hizo que se aprobara la Constitución del Estado de Venezuela. Desde ese momento, nuestro país se empezó a reconocer como un Estado libre, independiente y soberano, o sea que ya no pertenecía a la Gran Colombia. Desde ese momento, entonces, Venezuela se separa de la Gran Colombia. Fue un duro golpe para la delicada salud de Simón Bolívar, quien en

momento de decir hasta mañana. A las 4 de la tarde, esta misma hora, por este mismo dial, y tendremos un programa dedicado a los guardianes del ambiente, como cada miércoles. La Escuela en la Radio llegó hasta ustedes gracias a todo este equipo. En la Dirección Nacional, Vitalina Campos. Desde la Subdirección de Comunicaciones, Wirmelis Villalobos. Antoni Galindo, en Producción y Programación Nacional. En la producción general de la Escuela en la Radio, Legicia Torres. Y en la postproducción, nuestro amigo Alcides Tocuyo, quien les habla con mucho cariño, Leti. Chao, hasta mañana. Y que disfrute de la receta súper poderosa de bolas de choco cambur, bolas de energía. Chaito.

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0: 4:59.
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2: No sé cómo definir lo que siento por Maracaibo. Pero la verdad es que muy poco extraño, de la manera en que extraño.

0: 5:14.
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0: dos.
1: 5:30. 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
1: 5:45.
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2: Yo mira para adelante, ¿cómo te ve la señora esa, mi hermano?
3: ¿Y ahora qué vamos a hacer?
4: ¿Qué vamos a hacer? ¿Qué vamos a hacer? Lo que nosotros vamos a encantar. Vamos a ir a la redonda.

0: 5:58.
1: A continuación, las gloriosas notas de nuestro himno nacional. Gloria al bravo pueblo. Puño y letra de Vicente Salias. Música de Juan José Landaeta.

0: y 59 minutos.
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Estamos hablando que a partir de los años 2015 y 2016, el suministro continuo de tratamientos modificadores de la enfermedad a través del Instituto Venezolano de los Seguros Sociales y la farmacia de alto costo sufrió una paralización casi total. Para muchos pacientes, esto ha significado pasar muy de cerca, más de una década o más, sin acceso regular a estos medicamentos. Estamos hablando de estas terapias inmunomoduladoras esenciales para frenar la progresión de la enfermedad. Representantes de la Asociación Civil de Pacientes con Esclerosis Múltiple y diversos afectados han denunciado de forma pública e intermitente que las pocas entregas institucionales registradas en años anteriores han presentado graves irregularidades. Estamos hablando de lotes vencidos o próximos a expirar. En diferentes ocasiones se han reportado la distribución de fármacos con fechas pues ya vencidas, como lo estamos señalando, y bueno, esto ha generado pues una zozobra en los pacientes, en los familiares, pues con respecto a la pérdida de la eficacia del principio activo y el riesgo de efectos adversos. Estamos hablando que de una gama internacional de más de 20 tratamientos de última generación para los distintos, para las distintas variantes de la enfermedad, en el país apenas se han tenido acceso esporádico a dos o tres opciones genéricas, principalmente interferones. Dice que la intermitencia en las entregas rompe los esquemas terapéuticos, lo que acelera los brotes, la pérdida de movilidad y el deterioro cognitivo de los pacientes. Bueno, estamos hablando del deterioro continuo de la salud de los pacientes que llevó a la Comisión Interamericana de Derechos Humanos a otorgar e incrementar medidas cautelares. Estamos hablando para los pacientes con esclerosis múltiple, exigiendo al Estado garantizar el acceso.

0: Inmunitario ataca el discúlpeme, pero estoy algo nerviosa y estoy
1: No,
0: enferma.
1: no, tranquila, tranquila.
0: El sistema inmune ataca la vaina, la mielina, que es como el cable que cubre los cables del teléfono. Eso es la mielina. Entonces el sistema nervioso ataca sin motivo y sin ninguna explicación hasta el momento. Y entonces ahí es donde viene la esclerosis múltiple. La llaman la enfermedad de las mil caras porque el paciente puede presentar diferentes patologías, por ejemplo, problemas en la visión, problemas de equilibrio, problemas urinarios, etcétera.
1: Estamos hablando que en Venezuela, ¿cuántos pacientes con esclerosis múltiple hay en estos momentos?
0: La asociación no tiene un número, una cifra exacta, porque el Instituto Venezolano de los Seguros Sociales, que era el encargado de llevar la data, esa data nunca nos las pudieron dar, se perdió y nosotros entonces tenemos alrededor de unos 2.000, 2.200 pacientes con esclerosis múltiple y nuevos diagnósticos que están, digamos, en proceso.
1: ¿Hay más casos de mujeres, hombres? ¿Cómo se maneja la...?
0: Más mujeres que hombres y ahora se está dando en muchos adolescentes.
1: ¿Cuáles son los síntomas? ¿Cómo comienza la enfermedad?
0: Mira, como te dije, esta es una enfermedad que no tiene un síntoma específico. La gente puede comenzar con dolores de cabeza, con pérdidas de equilibrio, con problemas urinarios repetitivos, problemas cognitivos, y entonces ahí es donde va uno, donde un neurólogo y le hace una serie de exámenes para determinar o diagnosticar la esclerosis múltiple.
1: Estamos hablando de que es irreversible, ¿no? Ya cuando comienza un diagnóstico.
0: Es irreversible, sí señor, y no es hereditaria, no es genética, no, y no es contagiosa.
1: Ya, se va deteriorando con el paso del tiempo del paciente.
0: Sí, y más en estos momentos que no hay medicación, la discapacidad va en aumento.
1: En aumento. Estamos hablando de cuál es la cifra o estimación más reciente que maneja la ONG sobre el número, pues, de personas digamos, que están recibiendo tratamiento, y cuántas personas no están recibiendo tratamiento en estos momentos en el país.
0: En este momento ninguna persona está recibiendo tratamiento, no hay los medicamentos que son los recomendables para la esclerosis múltiple. Como tú decías al inicio, se están dando o se estaban dando medicamentos iraníes e hindúes, no con fecha de vencida.

0: no tiene ningún tipo de eficacia.
1: No, más bien retroceso. Hay personas que se la ponían vencida y tuvieron caídas, desmayos, fracturas, y fue peor el remedio que la enfermedad, pues.
0: Por acá tenemos a uno de los pacientes, ¿no? Tenemos un paciente, Elizabeth. Saludos. Vamos a ver si Elizabeth tenemos por acá que quiere participar. Si tienes, puedes abrir micrófono para participar también acá con nosotros en este programa sobre esclerosis múltiple. Saludos, Elizabeth. Vamos a ver si Elizabeth puede... Bueno, mientras Elizabeth también se conecta con nosotros, porque tenemos varios pacientes acá con esclerosis múltiple, el tema de no recibir tratamiento, María Eugenia, ¿qué va provocando en el paciente? La esperanza de vida, ¿cuánto puede durar una persona sin tratamiento?
1: Bueno, como te dije, la esclerosis múltiple no es mortal. Lo que puede venir es alguna consecuencia de, por ejemplo, puede tener problemas en los riñones, puede tener problemas cognitivos, y esto, pues por supuesto, le va restando vida a la persona con esclerosis múltiple. Pero el paciente no muere de esclerosis múltiple, muere por
0: complicaciones. Bueno, por acá ya tengo a Elizabeth. Bienvenida, Elizabeth. ¿De qué parte de Venezuela?
2: Yo estoy en Caracas, mucho gusto. Tengo esclerosis múltiple desde 2004. Ya mi deterioro ha sido muy fuerte. Ya tengo andadera. Esta semana, de por sí, me tuve que inyectar solumedrol, porque ya no podía caminar. El tema es ese, que no hay medicamentos, y lo que hay, el mismo médico te dice que no te lo pone porque sería bajo mi responsabilidad, porque son iraníes y han producido ataques, han producido... Entonces estamos a la deriva. O sea, todo lo que tenemos, no lo tenemos, porque al final no tenemos nada. Y es duro porque todo depende, ya dependemos de la familia, dependemos de los amigos, o sea, ya no somos nosotros, es una dependencia total. Y es rudo.
0: Muy ¿cuántos fuerte. Años con el diagnóstico?
2: Yo tengo desde 2004, ya tengo 22 años.
0: 22 años. 22 años, y en estos momentos, pues, ¿has tenido que comprar algunos medicamentos o...?
2: El solumedrol, porque es lo único que es lo único que nos quita los brotes, pues. Es lo que nos hace que volvamos a renacer, pues. Es lo único que nos quita los brotes fuertes. Porque lo demás...
0: ¿Y el costo de ese medicamento?
2: Lo bueno es que a mí me lo mandan de España, porque tengo mi familia en España y me lo mandan. Porque aquí tengo compañeras que tienen esclerosis múltiple que se han puesto. El que vende en Farmatodo casi las mata.
0: Wow.
2: Es un tema que tú dices, ¿cuál es el riesgo? Porque si lo vende Farmatodo debería ser legal, debería no ser iraní, pero al final termina, no sé si tenga que ver con la persona. O sea, hay que hacer muchos estudios para saber por qué a esa persona le afectó tanto que la dejó casi que, como dicen por ahí, uy.
0: Claro.
2: Es un tema difícil, la gente no entiende, porque la gente te puede ver bien, tú me puedes ver bien físicamente, pero lo que hay detrás de que no poder caminar, no poder bailar, o sea, para mí, mi adicción era bailar, manejar, no puedo hacer nada de eso. Yo fui maestra durante 22 años.
0: ¿Y cómo fue que te diste cuenta? ¿Cómo comenzó?
2: Bueno, a mí me empezó a dormirse los dedos de los pies. Y de ahí me fue subiendo, se me puso un fajín. Y me agarró el lado izquierdo. De ahí empecé a hacerme los exámenes, punción lumbar, unos exámenes especiales.

0: tema de los pacientes, ¿cuántos pacientes han muerto solamente estas 5 personas o han habido más casos?
1: No, mucho más casos. Podemos hablar como de unas 20 personas conocidas, digamos, inscritas en la asociación.
0: 20 personas.
1: Aproximadamente, sí.
0: Vamos a hacer una pequeñita pausa, María Eugenia y todo el grupo también de pacientes que nos están acompañando el día de hoy. Ya saben la mecánica. Si ustedes quieren opinar, escriben en el chat, igual así como hizo la compañera Elizabeth, y participan. Y bueno, si tienen alguna inquietud, quieren comentar su historia, también al regreso lo podemos hacer acá en Háblame Bajito. Vamos a hacer una pequeñita pausa y venimos con más. 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
2: 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Y 22 minutos.
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0: Bien, ya estamos de vuelta en Háblame Bajito. Seguimos acá este programa especial sobre los pacientes con esclerosis múltiple en Venezuela. Por acá tenemos varios pacientes que van a participar, que están hablando y que, bueno, que quiero que por favor participen uno por uno para que podamos, y los que no, pues van, tienen el micrófono apagado para que no se interfiera con la comunicación, pero sí estamos hablando de una situación que está afectando a numerosos pacientes a nivel nacional. Quiero volver a conversar con María Eugenia, para que María Eugenia me vuelva a decir la cifra de la cantidad de pacientes con esclerosis múltiple que hay aquí en Venezuela, ¿no?
1: Bueno, como te estaba diciendo, alrededor de unas 2.200 personas.
0: Ok.
1: Y incluido los nuevos diagnósticos, que son bastantes. Porque la esclerosis múltiple no es fácil de diagnosticar, entonces siempre se van por otro diagnóstico y al final es que terminan diciendo que es esclerosis múltiple después de varios años. Entonces tenemos varios pacientes que están en el grupo, pero no saben cuál es su diagnóstico, si es esclerosis múltiple como tal.
0: Importante, vamos a pedirle a las personas que cierren los micrófonos para que entre la interferencia en la medida de lo posible. Lo que quiera participar, tenemos por acá también... María Eugenia, el tema del impacto psicológico, que también esto es bien importante, cómo además del deterioro

0: Entonces, siempre tenemos de la mano, tenemos que tener a un psicólogo para que nos ayude a de la situación de la depresión y de la angustia que nos produce el vernos cada vez más discapacitados.
1: ¿Y cómo califica la disponibilidad de neurólogos y centros equipados con resonancia magnética en el sistema público para dar seguimiento a la evolución de la enfermedad? ¿Hay suficiente disponibilidad de neurólogos?
0: Para esclerosis son muy pocos los médicos que se especializan en esclerosis múltiple. Como te dije, yo estoy aquí en Mérida, y aquí en Mérida hay dos médicos especialistas en esclerosis múltiple. En Caracas sí hay más médicos que se especializan en esclerosis.
1: ¿Y es que consideras tú que de repente la opinión pública no conoce mucho el tema, hace falta mayor difusión?
0: Exactamente, cuando le preguntan a uno, ¿usted qué tiene? Entonces uno dice esclerosis múltiple, entonces ellos piensan que es otro tipo de esclerosis, no saben qué es esclerosis, y uno tiene que darle la explicación que es una enfermedad autoinmune, que no es contagiosa, entonces tiene que explicarle paso a paso porque la gente piensa que es contagiosa. Entonces pues siempre hay el rechazo de las personas que son, digamos, ignorantes del tema porque no se ha dado a conocer realmente qué es la esclerosis múltiple.
1: Esto es bien importante. Hacer mayores campañas de difusión para que las personas se enteren y puedan apoyar también. ¿Cuánto tiempo tarda hoy un venezolano en obtener un diagnóstico definitivo de esclerosis múltiple desde que presenta los primeros síntomas, María Eugenia?
0: Es difícil, pues yo me voy a hablar de mi caso. En mi caso fue de inmediato el diagnóstico, pero tengo conocidos que han pasado 9 y 10 años para que lo diagnostiquen con esclerosis múltiple. No es fácil el diagnóstico, dar con el diagnóstico de la esclerosis múltiple.
2: Y en estos momentos también tiene que ver con la parte monetaria, que tú tengas para cubrir la resonancia, los exámenes, todo un tema. O sea, y eso público no lo hay, todo es privado.
1: Sí, ¿cuánto puede costar una resonancia magnética en estos momentos?
2: Y entre los 700, 500, $700, dependiendo de dónde te la haga.
0: Y dependiendo dependiendo también del estado donde uno esté. Por lo menos aquí en Mérida sale en $500.
1: ¿Hay algún presupuesto? ¿Sí conocen ustedes que hay alguna partida presupuestaria de salud asignada para la compra de estos biológicos que están destinados a enfermedades autoinmunes de alto costo?
0: No, para nada, para nada. El gobierno no tiene, nos ha echado completamente a un lado y no somos visibles para el gobierno.
1: Es decir, que no está dentro de las políticas públicas la esclerosis múltiple como tal, ¿no?
0: Exactamente.
1: ¿Hace falta un marco legal que los ampare o cuentan con algún marco legal en este momento, María Eugenia?
0: La Constitución solamente.
1: Pero como tal no hay una ley, ¿no?
0: No, no lo hay. No lo hay.
1: Solamente estos recursos de amparo constitucional en los tribunales, ¿no? Tengo entendido.
0: Que es la ONG Defiende Venezuela.
2: También ya está paralizada porque no han habido más casos, pues, de que no hayan aprobado.
0: Exactamente.
1: Claro. A nivel de programas de ayuda humanitaria, ¿han ingresado tratamientos para esclerosis múltiple a través de mecanismos de asistencia humanitaria internacional?
0: No.
1: ¿No?
0: No, para nada.
1: ¿Cuáles son las principales vías, digamos, alternativas que tienen los pacientes ahorita en estos momentos y ustedes como asociación de pacientes con esclerosis múltiple que podrían recurrir o intentar conseguir para obtener estos medicamentos?
0: Mira, ha sido difícil porque no hemos podido obtener que nos abran una puerta para que nos den una ayuda humanitaria. La esclerosis múltiple, como es una enfermedad pues extraña, no es reconocida.

0: Entonces la gente prefiere cáncer, prefiere ayudar a la gente con VIH. Y que vuelvo y repito, los medicamentos de esclerosis múltiple son
1: Muy
0: sumamente
1: costosos. Son costosos. ¿Tenemos algún otro paciente que de repente quiera también conversar para conocer su historia? Vamos a ver si lo tenemos por acá que quieran participar. Por acá, bueno, vamos a ir nombrando a las personas. Por acá está, bueno, Jenny Janes, también por acá, Carol Cabrera, tenemos a Gustavo Graterol. Entre las personas que puedo identificar acá, Yanni Chávez, son pacientes con esclerosis múltiple y que nace, dice, algunos pacientes están recibiendo rituximab que traen de la India, dice acá, estoy leyendo acá, claro, ¿no? Dice acá, es un fármaco aprobado por la OMS para la esclerosis múltiple, no todo califica para la India.
2: Es el que tiene alto costo.
1: Es el que tiene alto costo, ¿no? Sí,
2: Sí.
1: vamos a ver si alguno de los pacientes que están acá, porque claro, el tema acá es que no todos los tratamientos son iguales para todos los casos, ¿no?
2: Pero el
0: Exactamente.
2: tema es que aquí es para todo el mismo. Ese es el problema.
1: Tenemos a Gustavo Graterol. Gustavo, ¿quieres conversar? ¿Quieres hablar sobre tu caso particular?
3: Sí, buenas
1: Sí.
3: tardes. Soy el paciente José Gustavo Graterol. Como le digo al compañero, yo soy el paciente de uno de los más nuevos, pues. Como digo a la señora María Eugenia, mucho gusto. Sí, he tratado siempre de conocerla, pues ya la conocí ya. Y Elizabeth también. Y a usted muy agradecido por este apoyo que nos está dando. Lo otro es que soy uno de los pacientes más nuevos diagnosticado con esclerosis múltiple. Si hay personas que, gracias a la señora Ingrid, de aquí del grupo de Caracas, la Gran Caracas, teníamos una paciente en La Guaira que falleció. Teníamos pacientes de Los Teques. De aquí de Guarenas, Guatire, somos cuatro. Y de Charallave, veo que en el grupo hay como cuatro también. Y de la Gran Caracas, en sí está el gran fuerte, pues. Algunos tenemos en el hospital universitario, en mi caso en el hospital militar, con la doctora Camacaro y en el Llanito. También hay un sinnúmero de pacientes que estamos asistiendo con ellos nos han orientado y estamos medicados con la azatioprina y nos la dan en la farmacia de alto costo. Era normal, ahora ya es de la India. Entonces, los que no tenemos la facilidad de tenerla en la farmacia de alto costo, la conseguimos en las farmacias móviles, pues, que están ahora que el gobierno ha impuesto. Pero de resto, se ha puesto complicado. Hay unos que están con el fungolimod, era el fungolimod, estaba vencido, le daban una carta para que ellos no se hicieran responsables de la entrega de los medicamentos, o sea, iban a incluir esos medicamentos, pero la farmacia no se hacía responsable porque estaban vencidos, ¿no? Y la persona igualito se lo administraba. Pero de resto ahora estamos, como dijera la doctora Camacaro, de moda con el rituximab y esperando a ver de que a una persona le ha caído bien, otra persona le ha caído muy fuerte y estamos ahí pues en espera de que una mano amiga, gracias a usted que nos está implementando esa ayuda y con la señora María Eugenia, ahora con Elizabeth y con la señora Ingrid, pues estamos todos activado, pues, desde Maracaibo, hay unos que están en Punto Fijo, otros que están en los Altos Mirandinos, en Mérida, la señora María Eugenia, en el C Venezuela, lo que es Valencia, Maracay, ellos también tienen ese medicamento, pero no, ellos eran pacientes del doctor, me han contado, pues, con el doctor Soto, aquí en el hospital del Llanito, en Caracas. Una situación que habrá pasado con él, no lo tuvieron a atenderlo más y perdieron esa secuencia de los medicamentos, pues. Entonces, esos laboratorios, como contó la señora María Eugenia, no están ahora, no contamos con ellos, pues. Entonces, estamos ahí a la deriva, pues, a la obra de Dios y Dios quiera, no. Esa
1: Señor,
3: ayuda, pues.
1: ¿qué edad tiene usted, señor Gustavo?
3: 44 años.
1: ¿Y usted y el oficio suyo a qué se dedica, perdón?
3: Yo fui militar retirado, ahora soy

0: docente, jefa, tengo mucha comunicación con todos porque me gusta ayudar, como le conté el muchacho de Punto Fijo, han venido para acá, para la Gran Caracas, porque han tenido otras patologías relacionadas con la esclerosis múltiple, ¿ves? Entonces, ellos vienen para acá, para Caracas, porque aquí hay esos doctores a la mano,
1: Eso
0: pues.
1: te iba a preguntar, ¿no? Te preguntaba cuál es tu oficio, porque yo me imagino por el tema de la esclerosis múltiple, el deterioro, además neurológico, físico, imposibilita, también genera también, digamos, algún tipo de discapacidad para poder trabajar, ¿no?
0: Sí. Sí, la mayoría, como le he contado, nos hemos reunido aquí en la Gran Caracas. Hay unos pacientes que han sido, son camarógrafos, pues. Tenían su labor, sea camarógrafo. Otros somos docentes. Otros, uno que son bomberos. Entonces nos ha tocado la parte administrativa nada más. Hay uno que son farmacéutas también. Hay una que ahorita, que se nos acaba de graduar ahorita, la fisioterapeuta Elizabeth, y ella le ha costado, pero todavía sigue ejerciendo la profesión.
1: ¿Cómo ha sido el apoyo familiar? Eso es bien importante. Quería comentarles sobre la importancia, por un lado económico y por otro lado también de los familiares. ¿Cómo ha sido el apoyo familiar?
0: Uy, un apoyo primordial. O sea, es algo que estamos de la mano con ellos. Pues cuando hacemos las reuniones aquí en la Gran Caracas, la mayoría hacemos un grupo de oración y rezamos por la patología que estamos enfrentando. Pero bien sea de nosotros, sino también los cuidadores. El apoyo familiar es fundamental para esta patología. Bueno, que nos lo corrobore la señora María Eugenia o Elizabeth, que también ha
1: Eso
0: padecido
1: quería
0: esta enfermedad.
1: preguntarle a la señora María Eugenia sobre la ONG, sobre cómo hace la propia organización, la asociación, para mantenerse operativo y brindar acompañamiento cuando los recursos, bueno, y donaciones son limitados. ¿Cómo se están organizando?
2: Mira, en estos momentos, no nos hemos podido organizar como lo veníamos haciendo. La situación país, todo lo que ha acontecido en los últimos meses ha hecho que tanto los familiares, los cuidadores y los pacientes se han sentido, digamos, ha sido difícil el apoyo por todo lo que te digo, por todo lo que hemos vivido últimamente. Y organizarnos también ha sido bastante difícil. Los pacientes han caído en mucha depresión, en mucha angustia, y nos hemos, como el grupo, como que se ha dividido, disuelto por todos estos problemas. Entonces, estamos haciendo campañas para tratar otra vez de reunirnos y que haya esa unión y ese movimiento diario para hacer conocer la esclerosis múltiple y para darnos apoyo entre nosotros mismos.
1: Quería preguntarle, eso es bien interesante, por ejemplo, lo del el tipo de actividad que le hace falta, por lo menos tipo de servicios o programas como fisioterapia, el apoyo psicológico, los talleres, para lograr, pues, digamos que los afiliados, bueno, digamos, los que están en esta asociación, pues puedan recibir ante la falta de fármacos, ¿no?
2: Claro, estoy en la búsqueda de psicólogos para que nos den una charla en estos momentos que son bastante difíciles. Fisioterapeutas también para que lo pongan a hacer movimientos, juegos para cognitivos para tener nuestra mente activa. La ayuda ha sido muy escasa. La gente siempre uno toca una puerta y mira, no tengo tiempo, o son tantos dólares, o son tantos, etcétera, pues. No es fácil que se nos abran las puertas para nosotros los pacientes con esclerosis múltiple.
1: Sí, eso es bien importante porque también está.

0: estamos viendo que hay una brecha, por lo que estaba comentando el señor, el que participó hace un momento, el Aterol, ¿no? Creo que es sobre la brecha, Gustavo, que hay entre la atención que puede recibir un paciente en la capital frente a los estados del interior del país, ¿no?
1: Así es. Así es. En la capital, pues hay, primero hay más cantidad de pacientes, y hay, digamos, todos los entes principales están en la capital. Nosotros que estamos en el interior, pues nos cuesta, nos es más difícil conseguir esas ayudas, tocar esas puertas, porque con cartas, mandamos cartas, igualito no son respondidas, no son, nos echan a un lado y no somos tomados en cuenta.
0: Yo quería comentarte, a ver, podemos hacer un análisis comparativo, imagino que ustedes han hecho estudios o han investigado en otros países cómo es la atención a los pacientes con esclerosis múltiple. Por ejemplo, si pudiéramos buscar un país, ¿cuál lo ven ustedes como un modelo a seguir donde se le da atención a los pacientes con esclerosis múltiple?
1: Hay varios. Yo diría que España, el que lleva la bandera, porque tiene más asociaciones, las asociaciones pues tienen los fisiatras, los fisioterapeutas, los psicólogos que están permanentemente dando charlas, está Argentina como dijeron, está México. Nosotros como asociación pertenecemos a un grupo de asociaciones a nivel de Latinoamérica, y ahí es donde uno ve el apoyo. Colombia también es otro país que le brinda bastante apoyo al paciente con esclerosis.
0: O sea, que estamos hablando que mejora la situación.
1: Es crítica,
0: ¿no?
1: Sí, señor. Sí.
0: Si tuviera la oportunidad de sentarte con las autoridades de María Eugenia en estos momentos, digamos, para poder hablar, ¿cuáles serían los puntos específicos que tocarías?
1: Bueno, primero, que traigan los medicamentos, los últimos medicamentos, los últimos fármacos que han salido en el mundo para la esclerosis múltiple. Segundo, pues, más médicos para que atiendan la patología, digamos, fisioterapeutas, toda esta

0: toda esta médicos especialistas que necesitamos, los psicólogos, los neurólogos, los oftalmólogos, y que presta atención también a estas medidas cautelares que desde el 2018 tenemos los pacientes, ciertos pacientes con esclerosis. Que perdón.
1: Sí, no, me comentabas, disculpa.
0: Sino que le preste atención y haga caso a las medidas que tienen eso, el de la Corte Interamericana de los Derechos Humanos, que ellos allí le piden atención, primero los medicamentos y después atención médica, lo que son resonancias y todos los exámenes que requiere un paciente sean pagos por el Estado. Que eso
2: Sí,
0: también pues, lo dice la
2: y
0: Constitución.
2: que se vuelva a retomar otra vez el tema de tener el núcleo en un lugar donde se lleven las estadísticas, donde se lleven los tratamientos, todo esto. Que se
1: Sí,
2: van a
1: quiero
2: ir.
1: preguntar, ¿hay algún registro? ¿Cuentan ustedes con un registro unificado de pacientes que, bueno, que permita una eventual distribución masiva de medicamentos de manera justa y transparente?
0: Yo te decía al principio que estaba en el Instituto Venezolano de los Seguros Sociales, en el Domingo Luciani, existía un protocolo donde reunía a todos los pacientes de Venezuela. Por los cuentos que hay, dicen que esa data la tenía, era una laptop, y esa laptop se perdió. Y se perdió pues toda la data de los pacientes a nivel nacional. Yo he querido, nosotros como asociación hemos querido buscar los médicos que en aquel entonces estaban en el protocolo para que nos dijeran más o menos en la cantidad de pacientes que hay a nivel nacional o que nos y no, ellos no, ellos dicen que eso es secreto y que eso lo maneja solamente el Instituto Venezolano de los Seguros Sociales.
1: Sí, o sea, decir que estaba en una lacto y que la lacto se perdió cuando la data podría haberse subido a una nube, digamos, o tenerla.
0: Ahí está, pues ahí está.
2: Ese
0: Todo
2: método.
0: el servicio que era excelente en el Domingo
2: Excelente.
0: Luciani, en el 2014 para atrás. Se perdió, no hay, yo creo que ni médicos
2: Imagínate.
0: hay en el Domingo
2: No,
0: Luciani.
2: solo queda la doctora Camacaro, solo.
0: Bueno.
1: Una sola especialista en el doctor.
3: Estaba la doctora Camacaro, pero graduados, dos residentes, pero ellos también. Quedó uno y la otra se fue al país. Está ella sola con otro médico nada más.
1: En el caso de los niños, hay muchos niños con esclerosis múltiple, Maribenia.
0: Pudiéramos decir que como un 20% de los 2.200.

0: Soy múltiple.
1: Le cuento que, como digo la señora María Eugenia, el protocolo que estaba en ese tiempo me daba un adormecimiento, como te conté yo, y un adormecimiento en el miembro inferior izquierdo. Y jugaba fútbol y broma, y cuando fui a dar el golpe, a la patada al balón, no pude. Y yo, Dios mío, ¿pero qué pasó? Y me referían a normal, pues como yo soy la parte de salud, al traumatólogo. Ese es el nervio ciático, ese es un adormecimiento del miembro y eso es el pinzamiento, ¿ves? Y todo era con el traumatólogo. De tantos estudios y con resonancia magnética.

0: esclerosis múltiple. Ella me dijo, fue, daba con la edad, porque tenía, en ese tiempo tenía 39 años. Dice, esta es una patología que le ven a la mayoría de los pacientes a los 40 años. Esto siempre es más a la femenina que a lo masculino. Pero me tocó a mí y yo bienvenido, pero duré como 4 años para en sí corroborar y darme bien el diagnóstico y dar con la persona que estudiaba esa patología, pues. En ese caso fuera la doctora Camacaro en el hospital de Llanes. Pero es fuerte.
1: ¿Qué mensaje le dan ustedes, por lo menos en el caso de María Eugenia, que a una persona que está recién diagnosticada, que digamos que pues está recién recibiendo el diagnóstico, que enfrenta este programa o este panorama de incertidumbre, ¿no?
2: Mira, le hablo de que primero no le tenga miedo a la esclerosis múltiple, porque siempre al diagnosticarlo a uno con esclerosis múltiple, uno ve el panorama gris, negro, y piensa que de una vez se va a morir. Nosotros podemos vivir muchos años con esclerosis múltiple, que la vida se puede ir mermando poco a poco, sí, pero si tú haces ejercicios, si estás activo cognitivamente, si tienes el apoyo familiar, que es importantísimo, podemos salir adelante poco a poco. Mucha fuerza, pensar en que de repente, que si tienen la posibilidad de emigrar, pues que emigren para que puedan conseguir el tratamiento, aunque no es fácil. En otros países, que llegue un extranjero a pedir un medicamento de alto costo. Pero mucha mucha fuerza y mucha resignación, que con la esclerosis múltiple se vive, podemos vivir bien.
1: Tranquilo. Eso te iba a decir, persona que emigre, que vaya del país con un diagnóstico de esclerosis múltiple, no es tan fácil tampoco tener esos medicamentos en otro país.
2: Sí. No es fácil, no es fácil, por lo que te digo, que es costoso a nivel mundial. Entonces, hay pacientes que se han ido y han regresado. Hay otros pacientes que porque tienen algún familiar en ese país, pues tienen un poquitico que se le abren las puertas, o que tengan la nacionalidad. Entonces, pues, pero hay pacientes que tienen afuera 3-4 años y no han conseguido medicamentos.
1: Necesariamente un paciente con esclerosis múltiple

0: Todo lo que es el tema de los medicamentos, las terapias, el tratamiento, que entren dentro de lo que es las políticas públicas del Estado venezolano, de la atención integral que hay que darle a los pacientes con esclerosis múltiple.
1: Así es, nosotros como pacientes necesitamos es médicos, médicos integrales.

0: A partir de este momento, entramos en horario supervisado.
1: Siete y dos minutos.
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0: 7 y 14 minutos.
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0: 7:29. 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

0: 7:46.
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0: El año jubilar coromotano nos invita a renovar nuestra fe. Esta gracia que nos fue dada por el sacramento del bautismo, la necesitamos sobre todo para sentirnos hijos de Dios, para sentirnos que verdaderamente somos templo del Espíritu Santo y a su vez porque compartimos la redención que Jesucristo nos ha regalado. Renovar la fe no es solo decirlo de la boca para afuera, es realmente experimentarlo desde la profundidad de nuestro corazón. 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

0: 7:58.
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1: Y hablamos del derecho a la educación, que es universal. Pensemos en todos los niños docentes venezolanos que tienen derecho a la educación, que nos mandan un anuncio de inicio de clase, pero no hemos visto qué tiempo se van a tardar en reparar las escuelas. Tener unos niños en un aula donde están las paredes agrietadas, eso no te genera confianza. Hay que generar acciones para recobrar esa confianza y restablecer esas ganas de ir a la escuela.
2: El regreso seguro a la escuela.